0: el apoyo, no conocí la parte legal, no conocí los procedimientos que se debe dar para ser un emprendedor.
1: Ya, entonces en esa parte es la educación, podríamos decirlo, en la que ustedes están enfocados a quienes vienen a formar parte de este colectivo.
0: Así es, mi estimada Margarita.
1: Ahora, hablando del tema político, ustedes como colectivo han decidido ya a qué candidatos van a apoyar. ¿Tienen han visto ya algún candidato que les llame la atención?
0: Sí, bueno, en las reuniones que hemos tenido como colectivo hemos hecho análisis de las diferentes propuestas de los diferentes candidatos y hemos llegado al acuerdo de apoyar a esta alianza Loja Compromiso de Todos. Hemos visto que son propuestas claras, hemos visto también que ya está lo que es el ingeniero Mancino realizando obras, y se ven sus más de 200 obras en los 16 cantones que sí se han plasmado. Conocemos de las propuestas del doctor Patricio Valdivieso para la alcaldía. Creo que son propuestas cumplibles. Claro que no en un periodo de decir que él va a cumplir con sus propuestas en los 4 años, no, pero son periodos a futuro y a mediano plazo. Son propuestas que sí se las ve que son cumplibles y que son las necesidades que en este momento necesita Loja.
1: Exactamente, a ese punto iba. O sea, porque tenemos candidatos y candidatos que nos ofrecen maravillas. Vamos, antes de eso, vamos a darle paso a una llamada. Muy buenas noches.
2: Buenas noches. Sí, buenas noches. Le saluda doctor Giovanni Guzmán. Bueno, yo quería felicitar el espacio propuesto por ustedes, porque el colectivo que está el ingeniero, en este momento el ingeniero Carrión, y bueno, yo quiero felicitarle a la doctora Marta Machado también por haber tomado esta iniciativa y por involucrar a toda la sociedad lojana, porque así tenemos que serlo. Tenemos que ser de todos los estratos sociales, de todos los rincones de Loja. Creo que tenemos que involucrarnos para sacar adelante a nuestra ciudad. Y en este sentido, he escuchado que hay la participación de jóvenes, la participación de profesionales, de comerciantes y de todo de todos los ámbitos dentro de la ciudad, y así tiene que ser. Yo creo que hay que sintonizarnos, en este sentido con la ciudadanía, con los intereses locales y provinciales, que obviamente, bueno, y le he escuchado que uno de los candidatos serios, en las propuestas más serias que existe en este sentido, es de ingeniero Mario Mancino y de doctor Patricio Valdivieso. Yo creo que son personas bastante preparadas. Bueno, el ingeniero Mancino ha demostrado ya en su recorrido por la administración pública que es una persona que ha dado resultados, sí, con altos y bajos, como en toda persona, como ser humano, pero que los resultados están visibles y son palpables para la ciudadanía y para la provincia. Igualmente el doctor Patricio Valdivieso, una persona muy seria que ya obviamente tiene experiencia en la parte de la administración pública, ya fue concejal, es una persona bastante preparada en materia jurídica, en materia de administración. Yo creo que van a ser igualmente con Yulisa Celi, que es una persona muy buena. Yo creo que está muy acertado la elección de ella para viceprefecta. Y yo creo que vamos a tener unos buenos candidatos, como es el binomio que están presentando en este momento, tanto de Mario Mancino como de Patricio Valdivieso. Y más que todo, que se involucren los jóvenes. Yo le digo, porque es para tener criterio. Los jóvenes tienen que tener criterio. O sea, sí, hoy en día, con la inteligencia artificial, con la tecnología, porque ellos están sumidos en ese mundo. Nosotros muchas de las veces somos de una generación en las cuales nos tenemos que adaptar a eso. Ellos ya están dentro de esa situación, pero ellos, yo creo que tienen que volver a analizar, a tener criterio y elegir de la mejor manera por Loja, no solo por la parte individual, sino por Loja por la provincia. Muchas gracias, una felicitación para el colectivo y al ingeniero Guido Carrión y a la doctora Marta Machado.
3: Muchas gracias al amigo.
1: Bueno, Guido, antes de continuar, volviendo a la pregunta, era justamente lo que acabó de decir la persona que nos llamó. le decía, tenemos candidatos y candidatas.

0: contactos, pero parece que están en otra sintonía, como lo decía el amigo que llamó. Es justamente eso lo que Loja necesita, y ustedes están enfocados en eso.
1: Sí, nosotros hemos realizado el análisis de las propuestas del doctor Valdivieso. Yo creo que son 10 propuestas que se las analizó, y son propuestas que Loja necesita ya. Lo que es el tema de agua potable, alcantarillado, viabilidad y movilidad, seguridad de los barrios, empleo y economía local, turismo, ambiente y manejo, ordenamiento de viviendas y parroquias, municipio moderno, gestión de recursos y alianzas, agenda Loja 2050. Yo creo que son unas buenas propuestas por parte del doctor Valdivieso, y también lo que el ingeniero Mancino ha promovido en estos 4 años. Ha conseguido sus 3 premios por reconocimientos con su Loja Capital del Café, ¿no es cierto? Y que quiere llegar a convertirla en la capital del café de especialidad, y también capital de las energías renovables. Yo creo que son unas buenas iniciativas para Loja y su provincia.
0: Vamos a darle paso a una llamada. Muy buenas noches.
2: Buenas noches. Gracias por el espacio, y felicitarlos por el espacio y el invitado por impulsar un curso así para los jóvenes. Es muy necesario que Loja aprendamos a analizar los planes de gobierno y exigir que se cumplan. Mi pregunta es para el doctor Guido. Todos sabemos que existen litigios y denuncias serias que se han hecho públicas, aunque no se han concretado todavía. Frente a eso, ¿qué se les dice a los jóvenes? Por citar así, por ejemplo, en el municipio de Loja hubieron denuncias de la fiscalía en matriculación vehicular, en la prefectura cierto favoritismo para otorgar contratos. O sea, la ciudadanía quiere saber, porque si no, nosotros también podemos manchar la honra de una persona. ¿Será cierto o no será? ¿Cómo se puede actuar así uno como joven? Muchas gracias.
1: Bueno, uno como joven, o sea, es lo que decíamos, tendría que primero prepararse y tener el conocimiento para llegar a los cargos de mandato, en donde se vendría la toma de decisiones, ¿no es cierto? Pero para tomar decisiones se debe tener el conocimiento respectivo de la causa, de las problemáticas que involucra a nuestra ciudad y a nuestra provincia. Y yo creo que los jóvenes están, es una obligación. Yo no creo que por ser joven puedo mirar al lado y no querer comprometerme en esta problemática. Yo creo que es el deber de los jóvenes asumir esta grande responsabilidad.
3: ¿Cómo han visto ustedes, ingeniero, este caminar de Loja en los últimos 10 años, ¿no? Se ha estancado en muchos aspectos, y de ahí yo creo que nacen las propuestas del doctor Patricio que usted puntualizaba, ¿no? Esa necesidad de especificar lo que se puede hacer por Loja, ¿no? Y ustedes como colectivo, me imagino que tienen una lectura de cómo está Loja y a dónde tiene que apuntar también.
1: Sí, pues el Loja no puede vivir, y el municipio no puede vivir solo de su presupuesto. Yo creo que se debe buscar la coyuntura y buscar los recursos externos para fomentar la obra en la ciudad y también en la provincia. Y yo creo que el doctor Patricio Valdivieso, como lo dijo la persona que me antecedió telefónicamente, es una persona que ya ha demostrado, ya fue concejal, y creo que ha demostrado su poder de gestión.
0: Creo que en temas también, recordar, ustedes decían que son del colectivo Liderando para el Futuro, donde de la que es parte la doctora Marta Machado. Recordarle a la ciudadanía, y de pronto a veces algunas personas no lo saben, ella siempre ha estado involucrada en el tema de emprendimiento, de apoyo a las mujeres. Siempre se le ha visto en esta línea, ¿no? O sea, no es que el colectivo, si bien es cierto, nace con esta idea, pero ya vienen ustedes con un trabajo de apoyo, sobre todo en el tema social.
1: Así es, la doctora Martita Machado es muy conocida. Ella es nuestra líder, es nuestra maestra. Ella nos ha dado y impartido sus conocimientos. Esto que lo que ustedes mismos acaban de mencionar en la parte social es su parte humana. Con ella hemos recorrido, se ha hecho labor social por todos los barrios rurales de Loja. Igual ella tiene el conocimiento para indicar, para hacer lo más justo con nuestra sociedad. O sea, es una persona que le agradecemos mucho.

0: Ingeniero Guido, estos son los espacios de capacitación que necesitan los jóvenes y la comunidad en general para el adelanto de la ciudad. Éxitos, ingeniero, lo mejor de los éxitos. Por acá también le dicen para el colectivo, también una excelente entrevista. Ingeniero Guido, saludos, felicitaciones, y todo esto le hacen llegar por acá los amigos. Excelente entrevista, le dicen por acá. Que está en este momento usted haciendo la exposición de lo que trata su colectivo. ¿Qué criterio le merece todas estas palabras de felicitación? Supongo que les impulsa para más, ¿no?
1: Exactamente. Agradecer por sus palabras, y esto nos motiva más a nuestro colectivo, encabezado por nuestra directora, la doctora Machado, a seguir con estas capacitaciones, a seguir invitando a la ciudadanía a conocer y a querer involucrarse en lo que es la problemática, y a presentar, a perder ese miedo de presentar las necesidades que requiere nuestra ciudad, y nuestro país, nuestra provincia.
2: Me imagino, ingeniero, que estas épocas preelectorales, electorales, son las más adecuadas para llegar con este mensaje de saber cómo votar.
1: Sí, creo que es una buena oportunidad, pero bueno, nuestras capacitaciones no las hicimos ahora por parte electoral, sino que esto ha venido, ni pensando en eso, sino era como lo dijimos, viendo la apatía de la gente y viendo la apatía de nuestros jóvenes.
2: Pero volverán a hacer estos.
1: Así es, si tenemos nosotros un plan, un cronograma establecido de capacitaciones con gente de aquí del medio local, gente que conoce la realidad de Loja.
2: ¿Y para cuándo tienen previsto?
1: Esto vamos a retomar a partir del mes de diciembre, comenzaríamos nuevamente con el plan de capacitaciones. El año pasado lo arrancamos también a mediados del mes de noviembre.
2: Allá. Bueno, ingeniero, también usted lo trae una invitación que quiere hacer para un evento en el que ustedes participan también mañana como colectivo.
1: Ah, sí, el día de mañana invitamos a toda la ciudadanía a ser partícipes de este conversatorio, donde participarán el doctor Patricio Valdivieso, candidato a la alcaldía de Loja, y el ingeniero Mario Mancino, candidato a la reelección por la prefectura de Loja. Yo creo que es una buena oportunidad para conocer las propuestas y estar frente a frente de la ciudadanía y hacerles preguntas a ellos sobre las propuestas que ellos van a realizar.
2: Como colectivo van a llevar sus preguntas, me imagino.
1: Claro, exactamente, como colectivo estaremos presentes y haremos nuestras inquietudes a los candidatos.
0: Y en este caso van a estar presentes ustedes apoyándonos, dice, y también la veremos a todos, absolutamente todos, a quienes conforman este colectivo.
1: La invitación es de puertas abiertas a todo el mundo que quiera asistir. O sea,
0: es para
1: todo el mundo, toda la ciudadanía está invitada a participar.
2: ¿En dónde va a ser? Recuerde la invitación.
1: El evento se lo va a realizar, bueno, se cambió la dirección del evento. Previamente lo iban a realizar acá en la calle Olmedo y Rocafuerte, antiguo coliseo del Colegio Bernardo Valdivieso, pero se cambió su sede por temas logísticos, y ahora lo vamos a realizar en las canchas del Complejo Deportivo La Sede, que se encuentra ubicado al lado, ahora sí, del Colegio Bernardo Valdivieso, tras del cuartel militar Cabo Pinacho.
2: Ingeniero, ese llamado también para que la gente tome un poco más de conciencia, se preocupe por leer, por investigar, por escuchar, por, no sé si se puede decir, tener algunos tips para que la gente pueda identificar qué propuestas le gustan más, qué propuestas son más viables, qué es lo que se podría hacer y qué no se podría hacer por el bien de Loja.
1: Claro, o sea, la problemática la estamos viendo todos los lojanos, la estamos viviendo día a día, el tema del agua, el tema de nuestras vías, el tema de nuestras calles. Pero invitamos a la ciudadanía a comprometerse, a hacer crítica, a ser analítica, y también a reclamar, a alzar su voz y a reclamar a las autoridades de turno el cumplimiento de lo que proponen, del por qué ellos están ahí.
2: A conversar entre la gente, los vecinos, la familia, es un aporte importante ese también.
1: Así es, esto es lo que queremos fomentar con el colectivo.
0: Así es, en este caso esperemos y les deseamos todo y que continúen, sobre todo éxitos, y que continúen con esas capacitaciones, con ese apoyo para las personas, para los sectores más vulnerables, como lo vienen haciendo, y lo dejamos con sus palabras finales para que reitere la invitación a este conversatorio que nos comenta que se va a realizar el día de mañana.
1: Bueno, muchas gracias, Margarita.

0: Muchas gracias, Wilson. Invitamos a la ciudadanía el día de mañana a partir de las 17 horas en el local del Complejo Deportivo La Sede a escuchar las propuestas de nuestros candidatos, el doctor Patricio Valdivieso a la candidatura de Alcaldía de Loja y al ingeniero Mario Mancino a la reelección por la prefectura de la provincia de Loja. Los esperamos.
1: Muchas gracias, ingeniero. Vamos a hacer una pausa para regresar ya en la parte final de Enfoque Nocturno.
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1: Seguimos, amigos, ya en la parte final. Lo que hablábamos al inicio, hay una publicación que hace la cuenta de Facebook del municipio de Loja sobre el tema del plateado de Ciudad Victoria. Dice: el COE cantonal recomienda declarar emergencia focalizada en el plateado y Ciudad Victoria. Lo conoce la ciudadanía, como parte de ese trabajo, el municipio entregó al COE cantonal los informes e insumos técnicos, sociales y territoriales que sustentan la situación de las zonas afectadas. Con base en esta información, el COE cantonal se reunió este 1 de octubre y recomendó declarar la situación de emergencia de manera focalizada en las áreas técnicamente delimitadas en el plateado de Ciudad Victoria. Una vez formalizada la declaratoria, el Ministerio de Infraestructura y Transporte deberá gestionar la reubicación y atención habitacional de las familias afectadas o damnificadas. El municipio continuará acompañando y coordinando este proceso con el objetivo de brindar una respuesta responsable y oportuna a las familias. Ahí terminó todo.
2: O sea,
1: empieza una tarea del ministerio.
2: Ahora, el municipio dice, seguirá informando y acompañando. Clarito dice, acompañando.
1: Solo va a ser solo el ministerio.
2: ¿A qué es lo que se refiere ahí? O sea, que dio comunicando y que venga al ministerio y encárguese usted. Bueno, está bien porque es competencia, ¿no? Pero lo más chistoso es el comunicado, ¿no? Parece, o algún colega decía alguna vez, somos la ciudad de los comunicados. Todo, nos encantan los comunicados, ¿no? Para después ponerles falso también. Claro. No falta quien no sale y pone falso a los comunicados.
1: A los que son verdaderos, en sí.
2: Más allá de eso, yo creo que los amigos del plateado, sobre todo, la tienen más difícil. Porque, a ver, los amigos de Ciudad Victoria, por lo menos a los que tenían este proceso, ya de alguna manera lo solucionaron. Saben que tienen ya un lugar, así sea que tengan que esperar para que se acondicione nuevamente, para que le pongan las puertas, las ventanas y se adecúen, ¿no? Para que ellos puedan ir. Pero en este caso sí preocupa un poco el hecho de los amigos de ciudad, perdón, del plateado, ¿no? Porque ellos tendrán que esperar la buena voluntad y que sobre todo el municipio, ahí yo creo que el municipio, la parte, no es la infraestructura la que tiene que dar, o sea, el terreno y de la construcción se encarga
1: es un trabajo coordinado, ¿no? Y yo creo que ahí debería ser quien tenga primero la posibilidad de hacer
2: exactamente,
1: trabajo, esta intervención.
2: Ya esa palabrita de acompañar, ya me generó más dudas incluso de la parte que está haciendo la municipalidad. No estamos diciendo que no deba hacerlo, no estamos diciendo que deba asumir toda la responsabilidad, pero sí tienen que coordinar, hacer todo ese trabajo interinstitucional para que puedan resolver esta problemática que ahora mismo está a punto de dejar a todos los amigos que están en estos sectores sin su casa. Entonces, sí es importante recalcar y esperemos que por el bien de todas esas personas que han esperado años, no es que es un problema que se dio ayer, no es que un problema de la semana pasada, es un problema que ya lleva años, sobre todo el tema de Ciudad Victoria y el plateado también, no es un problema nuevo. Ya venían ellos con este inconveniente, creo que hace unos 2 años cuando se dio a conocer.
1: Se agudizó el tema.
2: Cuando pasó con una casa de religiosas. Ajá. Que esto fue el inicio.
1: El problema de las religiosas, eso empieza, si no me equivoco, yo creo que unos 10 años atrás. El tema empieza, ellos
2: mucho más antes.
1: Mucho más, ellos empiezan a advertir, las religiosas de esta congregación empiezan a advertir ya los daños que empieza a sufrir la casa, y eso fue muy rápido. El daño de la infraestructura, de la iglesia, del convento, fue mucho, muy, muy, muy rápido. Y de ahí empiezan a hacer mediático el tema en los últimos años, pero el tema del plateado, de la vía de integración barrial, es un tema que ya viene arrastrándose ya por muchos años.
2: Y bueno, yo creo que también ahí hay otro tema. Recuerde que nosotros conversábamos en días anteriores también, que conversamos con el vicepresidente, me parece que fue, el tema de los predios que no están legalizados. ¿A ellos en qué les beneficia si no tienen
1: ese
2: un título de propiedad del terreno donde ellos están, donde no han podido legalizarles? En días anteriores también me acuerdo que estaban trabajando para...

0: y gestionando, sobre todo para ver si ya se les podía dar el título de propiedad de los de las casas y de los terrenos.
1: Las que son asentamientos donde se los
0: ha. Exacto, pero ya llevan años.
1: Y no tienen escrituras.
0: Eso. Y a ellos no les convendría que sin escrituras, obviamente, no les va a convenir, porque se van a quedar absolutamente sin nada. Sí. No hacen una buena gestión por parte. Ahí sí entra la municipalidad para ver de qué manera. Imagínese que no tenga título de su casa, que su casa se le caiga y que encima se quede sin nada.
1: Porque, a ver, y ese es un problema más grave aún, porque recién hoy el concejal Yuri Yaguana, manteniendo una reunión con gente de planificación del centro histórico, el procurador síndico, con las personas que están siendo perjudicadas, llamémoslo de esa manera, del sector de Jipiro, en donde hay estos asentamientos y ellos no pueden ni construir, no pueden vender, no pueden hacer ningún movimiento con sus terrenos o sus inmuebles, porque en la ordenanza que regula esto hay una prohibición. No lo reconocen como legales de los terrenos, y para hacer esto debería pasar por lo menos unos 3 meses, si no es más, para que se pase por la comisión, para que levanten el informe, pase a primer debate, a segundo debate, y pueda darse una solución que la semana pasada los moradores de este barrio, de Jipiro, reclamaron en comisión en el Cabildo.
0: ¿Y adivinen quién puso la prohibición? Los concejales. De este Cabildo no lo sabemos, del anterior tal vez. Son cosas realmente que uno se pregunta, ¿dónde está realmente el trabajo del Cabildo? Porque a veces hacen leyes que en vez de solucionar la vida de los ciudadanos, solucionar la vida de las personas que tienen estas problemáticas, parece que le aumentan más todo a este suplicio que tienen que pasar las personas que ahora mismo están con este problema. Con esto nos vamos, nos vemos el día de mañana cuando en punto sean las 18:30. Buenas noches.
1: Amigos, un gusto siempre compartir con ustedes. Los esperamos el día de mañana, 18:30.

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2: Son las 3:04.

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Buenos días. Buenos días. Permítame saludar. Me da mucho gusto saludar a esta hora en esta mañana de verano. De hecho, todo está bien. Todo está bien, gracias a Dios. Revisemos el calendario. El calendario para el día de hoy registra viernes 2 de octubre de 2026. Teléfonos 2725-400. Celular 09-99-43-40-95. Bacana 100.5 FM, señal que se origina en la ciudad de Loja, con repetidoras en la provincia, suroriente, suroccidente, mismo dial, misma frecuencia, cubriendo adicionalmente parte de la provincia de El Oro y parte norte del Perú. De hecho, estamos en todas las redes sociales posibles, Facebook, Instagram, TikTok, Twitter, YouTube. Ahí estamos como Radio Bacana 100.5 FM. También estamos en Tunel Radio, Online Radio Box y MyTuner. Disponibles en la aplicación de la radio para App Store y Play Store como Bacana 100.5. Dirección electrónica bacana100.5fm@gmail.com. Dirección de estudios y oficinas Bolívar y Colón, esquina, edificio Arroyo, segunda planta, frente a la iglesia de San Francisco. Un saludo cariñoso, afectuoso, entusiasta a todos.

0: quienes nos acompañan desde los lugares más lejanos de esta tierra lojana. Aprovechando las diferentes plataformas digitales de Radio Bacana 100.5 FM. Óyenmelo bien. Aquel que se exige mucho a sí mismo y espera poco de los demás, mantendrá lejos el resentimiento. 6:32. 6:32. Saludamos en primera instancia al doctor Darwin Nivelo a través de la plataforma de Zoom. Esta vez no puede estar acá de manera presencial, lo hará a través de la plataforma de Zoom. De modo que lo saludamos, doctor. Buenos días, lo escuchamos.
1: Muy buenos días, mi estimado doctor. Muchas gracias siempre por su gentileza en este día. Pues bien, a través de la línea telefónica no le hemos podido hacer el contacto. Sin embargo, sí, en honor a nuestros amigos oyentes que escuchan Radio Bacana 100.5, lo hacemos a través de la línea, pues, online. El día de hoy vamos a hablar acerca, doctor, de un tema muy interesante.
0: Doctor, ¿puede bajar?
1: ¿Cómo,
0: doctor,
1: es el problema?
0: Doctor,
1: dígame.
0: ¿Puede bajar, sí, un poquito la, para que se le vea el rostro? Ahí estamos bien, porque por ahí está muy bien. Sí. Ahí, sí.
1: Ah, perfecto. Sí, sí. Muy bien, muy bien.
0: Ya.
1: Muchas gracias.
0: Ya,
1: muchas gracias, listo, por la observación,
0: ya,
1: estimado doctor.
0: Ya.
1: Sí, bueno, como les comentaba, el día de hoy vamos a hablar acerca de un tema muy interesante que es de preocupación quizás de muchos de nuestros amigos oyentes que son padres, de pronto que son también, que ven algún familiar que está comprometido con el problema del crecimiento y desarrollo. Entonces, cuando hablamos de crecimiento y desarrollo, efectivamente son etapas que todos podríamos considerarlas como unas etapas normales de la vida, que sin duda el crecimiento es fisiológico, es decir, normal de cada ser humano. Sin embargo, en muchos casos existen factores que pueden incidir en la velocidad, sí, de el crecimiento normal de un niño, de un joven, incluso ya de un adulto. Recordemos que hay distintos momentos en la vida en donde se pueden ver comprometidas estas condiciones de crecimiento. Por eso, por ejemplo, es muy importante cuando se hace una valoración de crecimiento en la consulta, indagar sobre los aspectos relevantes de los antecedentes clínicos del menor, porque a veces hay mamitas que, por ejemplo, cursaron todo el embarazo ya con un problema, ¿sí?, de crecimiento y desarrollo intraútero de su hijo, y esto repercute a la final en el periodo de la pubertad y desarrollo del niño. En otros casos, la prematurez. ¿Qué tan importante es hablar de la lactancia materna? Hay estudios muy confiables, generalmente randomizados, que hoy por hoy determinan con bastante seguridad que la falta de lactancia materna en un niño es primordial para la baja talla. Es decir, que efectivamente está directamente proporcional a que el niño que no recibió lactancia es un niño que efectivamente va a tener problemas en su crecimiento y en su desarrollo. Son condiciones como estas efectivamente las que indagamos los endocrinólogos en la consulta antes de determinar cuál va a ser la recomendación en este paciente, porque a veces estamos pensando desde casa que mi niño no le faltará vitaminas, y esto es lo más habitual, que a veces los papás van a la farmacia, le automedican al niño, piden un suplemento, piden una vitamina, piden calcio, piden zinc, sí, pensando que esto probablemente va a ayudar al crecimiento y desarrollo de su hijo, pero después a veces de invertir incluso cantidades grandes de dinero no logran el objetivo esperado en la talla de su niño, porque efectivamente no se hace una consulta pormenorizada de cuál fue el antecedente importante en ese niño que no le permite crecer. Por tanto, siempre es importante hacer una consulta de valoración. Hoy en día encontramos efectivamente en las redes sociales un sinnúmero de productos que incluso

0: y a mí en la consulta con frecuencia veo que me llevan incluso el papá. Me dice, esto doctor, yo le compré, pensé que como se me promocionaba, sí, en el internet le compré, pero no he visto resultados. En otros casos, productos generalmente que los hacen bajo pedido, sí, sin ningún registro sanitario en nuestro país, y esto hay que tener mucho cuidado también, porque esto también puede a la larga, pues, traer no solamente problemas de no ver resultados, sino también problemas en la salud del niño por los efectos no tan adecuados de los productos que en línea se ofrecen. Por tanto, vamos a hacer una valoración importante en cada niño. Hay que entender que son diferentes etapas. A veces hay papitos que llevan ya a sus hijos, pues, a una edad comprendida entre 18, 19 años, todavía anhelando que de pronto se pueda crecer un poco más. Sin embargo, en esas etapas a veces ya el cartílago está completamente fusionado y obviamente hay que actuar con mucha responsabilidad en cuanto a tratamientos y obviamente hablar con la seriedad del caso, que en este caso las expectativas son muy pocas o quizás ya ninguna en cuanto a crecimiento, mientras que en otros casos sí todavía se puede determinar. Todo va a ser en relación, sí, cómo el paciente haya logrado, digamos, su pubertad. Si está completa, se puede considerar que ya no hay nada más que hacer, pero si no está completa, todavía se puede considerar una alternativa, sí, en contra quizás del tiempo, pero lograr ayudarle en su crecimiento. Yo tengo muchos pacientes que llegan, por ejemplo, que son aspirantes a la policía, que son aspirantes a entrar a la vida militar y que necesitan una talla promedio que que el Estado, digamos, en este caso, les exige para poder ingresar. Y efectivamente es la preocupación de los papás que no pueden alcanzar a sus hijos la talla deseada y recurren, digamos, a la consulta. Después de una valoración, efectivamente hemos podido ayudar a muchos jóvenes que tienen ese anhelo y esa aspiración de la vida policial o militar y que han logrado su talla adecuada y han podido ingresar en este caso a los cursos. Y pues obviamente en otros casos de pacientes más jóvenes, inclusive esto nos permite con más tiempo, con más rapidez hacer la estimulación de la curva de crecimiento y lograr una buena expectativa en la talla de los pacientes, especialmente en las mujercitas que ya empiezan el desarrollo más temprano que los varones. En ellas hay que ser incluso un poco más específicos en en el inicio del tratamiento porque ellas no siempre nos ganan con la pubertad, con la primera menstruación, sí, con el desarrollo, y de esto después se ve ya comprometido el cartílago de crecimiento y el desarrollo es muchísimo más lento. Por tanto, siempre usted que tiene su hijito de pronto con este problema y se identifica con lo que estamos hablando, pues no dude en realidad visitar primero a su especialista, en este caso al endocrinólogo, que es el médico que determina cómo está, digamos, su desarrollo de su hijo a través de exámenes, a través de la radiografía de la mano para ver cómo está el cartílago y de esta manera definir ya en la consulta conjuntamente con los papás qué tratamiento es más recomendable para su hijo. No esté automedicando, lo que esto es uno de los peores errores que a veces cometemos en pro de querer ayudar al desarrollo de nuestros hijos. Sí, en nuestro centro médico siempre está a las órdenes. 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Esto es, amigos, pues lo que les he traído el día de hoy. Espero que sea de información para todos ustedes. Recuerden que los tratamientos más novedosos en crecimiento también los estamos, sí, entregando en nuestro centro médico, como es la hormona de crecimiento, como son los estimulantes de crecimiento y desarrollo, que pueden de ser de mucha utilidad para su joven que está en esta etapa y que necesita no solamente ganar talla, sino también ganar peso, volumen, cuando hay pacientes que de pronto quieran alcanzar un poquito de músculo, también es una de las partes del tratamiento que nosotros brindamos. Eso es, amigos oyentes, lo que les he traído el día de hoy. Espero encontrarme la próxima semana. Muchas gracias a todos.
1: Gracias también a usted, doctor. Muchas gracias por su enorme aporte en salud, aporte científico. Gracias, doctor. 6:41, 6:41, sí. En serio que parece el infierno. Ustedes vean cómo arde Rusia, cómo arde Francia, pero ciudades arden. Son incendios dantescos. No puede. Arde Francia, arde Rusia, arde Irán. Y por no decir que también arde las montañas colombianas, pero ese es otro nivel. Ese es otro nivel. El asunto es que estamos hablando de que incendios de instalaciones petroleras e industriales en Rusia arden este rato. Explosiones por ciudades insospechadas arden en Rusia. Fábricas militares, gigantescas fábricas militares en Irán arden, han sido destruidas. Dicen que esta que la bombardearon tenía un costo de 13 mil millones de dólares. Su construcción duró 8 años y la volaron en menos de 8 segundos. Así está ahí, y Francia es otro nivel. Los musulmanes han incendiado, pero oídmelo bien, es que esto es una cosa inimaginable. Los musulmanes inmigrantes, o si ustedes quieren decirles migrantes nomás, la verdad es que el término adecuado sería inmigrante, porque estos no van y vienen. Una vez que llegan, se quedan, en consecuencia se convierten en inmigrantes en ese país. Han incendiado centenares de escuelas. Pero oídmelo bien, escuelas, incendiaron escuelas. Pero no una escuela, dos escuelas, 10 escuelas, no, centenares de escuelas. Incendiaron iglesias, incendiaron y destruyeron edificios culturales. O sea, es una matanza, es sin precedentes lo que pasa. Este rato que nosotros estamos hablando y conversando, probablemente miles, pero miles de estudiantes, en cambio, franceses, están yendo y corren al Palacio de Gobierno para ver si lo pueden incendiar, en cambio, a Macron, para sacarlo. ¿Se dan cuenta lo que es el daño que ha causado este zurdo, pseudo zurdo? Porque en realidad no lo es. Pues tirado así, amanerado, que ha apoyado todo lo que es la guerra en Irán. Siempre estuvo del lado de Irán, siempre estuvo del lado de los palestinos, siempre estaba incluso del lado de los rusos. Ahí lo tienen ustedes. Destrucción casi total de su país. Las ciudades, la cultura, se acabó ahí en Francia. Ellos son los que mandan este rato. Es una invasión de los musulmanes, de los inmigrantes musulmanes. Y son jóvenes. Son decenas de miles. O sea, ni la policía no puede. De hecho, la masacraron a una mujer policía. La masacraron, la golpearon, corrió esa mujer. No pudo encontrar refugio. La cogieron y la masacraron en el piso. Y nadie la puede auxiliar. Pero es que son un enjambre de maleantes.

para que vean ustedes. Estos musulmanes destruyendo escuelas. No olviden ustedes que ellos son enemigos de la educación, porque ahí se educan mujercitas. Entonces, no les gusta, escuelas, colegios, no les gusta. Iglesias peor. Ustedes nunca jamás en la vida verán a un cristiano. Nosotros nunca iremos a incendiar una iglesia que no es católica, que no es de la iglesia católica. Nunca han visto eso. Nunca han visto ni verán. Pero ellos sí. Si aquí vienen, nos enseñan la iglesia de San Francisco, la de Santo Domingo, la de todos. Que más me preocupa es la de San José, que ahí está el Padre Pancho. Y la de Landangue. No es la de Landangue, la de Carigán, porque ahí está el Padre Landangue. Ya, pues, es serio. Está bien, está bien. Eso sí, arrasan con todo. Así está la situación en Europa, en el Asia. Pero miren ustedes lo que es la debilidad, incluso militares británicos, militares del Reino Unido, militares de Inglaterra, están pidiendo la baja. O sea, es casi lo mismo también de Francia. Y dicen, oye, no puede ser posible que ahora aquí a un ciudadano por hablar, por protestar, lo encierran. Y vienen estos musulmanes destruidos y nadie les dice nada. ¿Qué clase de gobierno es ese? Nos hemos preparado, hemos luchado, nos hemos sacrificado, dice un oficial. Y este gobierno entreguista ha permitido la invasión tal cual hizo Pedro Sánchez en España. Tal cual hizo Pedro Sánchez. Entonces ustedes tienen, miren a los zurdos. Tienen al zurdo en Europa, Pedro Sánchez, a la cabeza, destruyendo España. Lo tienen ustedes a Macron este rato en Francia, destruyendo Francia. Lo tienen a este colorado de Inglaterra, destruyendo Inglaterra, que ahí ya no es solo Inglaterra, ¿no? Abarca más. Estamos hablando de Gran Bretaña y cuando podamos hablamos del Reino Unido, que abarca a Escocia, a Gales, que abarca también a Irlanda del Norte. Son otras sociedades que están fusionadas. Entonces se va extendiendo por todo lado. Ya pasó lo mismo en los Países Bajos. Pero la gente empezó a salir ahí y los han parado un poco. O sea, la sociedad civil, no la policía, no el ejército. Porque golpean a las mujeres en los metros, los transportes, en las calles. O sea, es una avalancha, es una matanza. Por eso es que Donald Trump está preocupado. El atentado terrorista que abortó, dice, este atentado fue prefabricado por los iraníes. Si yo llego a comprobar que fueron ustedes, lo convierto a Irán en escombros. Ahora, el copiloto terrorista asesino está detenido en Arabia Saudita. Los saudíes no tienen muy buenas relaciones con Israel. En consecuencia, no dejan que ellos lo interroguen. Y si no dejan que los israelíes, que son los afectados, lo interroguen, entonces lo están encubriendo. Y ahí quedarán. Pero todo se llega a saber. De hecho, el copiloto era una especie de kamikaze. Se había preparado ya un poco para esto. Ya había hecho publicaciones de su odio, el odio antisemita, era un antisemita declarado.

Otra mujer musulmana que volaba en otro avión intentó incendiarlo también. O sea, este mundo se volvió un mundo de locos. Es un mundo de locos. Es una vorágine. Es una vorágine. Pero está ahí, aceptemos la guerra sempiterna que hay en Israel, los países de Medio Oriente, Israel, y Irán está bien. Pero imagínense la destrucción en Francia. Es otro nivel, ¿no? Es otro nivel. Es otro nivel. ¿Qué significa eso? ¿Qué podemos hacer eso? No se olviden ustedes que por aquí, por el Ecuador, transitaban, yo puedo contarles muchas cosas, transitaban decenas y centenares y miles de marroquíes. Ustedes en el gobierno de Correa empezaron a ver unos negritos altos, gigantes, completamente extraños. Muchos incluso se quedaron en algunas ciudades del Ecuador, que vendían sus joyitas, que estafaban por aquí y por allá y sobrevivían. Algunos hasta se casaron, se quedaron. Obviamente sus matrimonios no prosperan porque son musulmanes. Entonces, anulan casi todas las tradiciones de la mujer. No quieren que ande con la cabeza, pues como andan todos aquí, descubierta. No quieren que, fritada, imagínense, casarse con una mujer lojana. Nosotros le echamos fritada, café, almuerzo y merienda. Que no coma chancho. Que no vaya a la iglesia. ¿A dónde va a aguantar un matrimonio así? Y las garrotean, las golpean, las agreden. Son unas bestias. Entonces, no prospera eso. Pero en el régimen del presidente Correa, que se abrieron las fronteras, que todo el mundo eran ciudadanos libres del mundo, que podían pasar por aquí como Pedro en su casa, así lo hicieron. Tengan la bondad de darle un café a Lenin Moreno de lo que nos salvó. Pero hagan el favor de darle un café bien caliente, de todas maneras. No, y siguen las secuelas de los latrocinios que se cometían, que se encubrían con eso. ¿Sabes lo que pretenden a veces, que nosotros de repente no determinamos? Lo que pretenden es un poco anarquizar el país. Ellos mismos anarquizan sus países. ¿Para qué lo hacen? ¿Por qué podría alguien decir, oye, yo mismo quiero convulsionar al país? ¿Por qué esta fauda así? ¿Por qué? Porque es así como roban. En los pueblos no se olviden. Garrotiza, policías municipales que agreden, que piden la violencia. Pero por otro lado se están robando la plata. Esas son cosas que no las vamos a entender este rato conversando aquí al aire. Eso lo vamos a entender. Lo vamos a entender solamente conversando. Obviamente con un café, ¿no? Primero un café. Y café criollo. Café criollo. Nosotros nos tocó café. Fíjense lo que son las tradiciones. Nos regalaron unas funditas de café de otra marca. Y ya nos pareció extraño. Ahora, para que vean que es un arte hacer el café.
Ayer estuve tan ocupado que no pude ir al lanzamiento a ver, pero me dicen que estaba muy lindo. El asunto es que es un arte porque ya no sale lo mismo. Entonces, hasta que salga igual que el otro, hay que desperdiciar alguno, hay que moverse, hay que ejercitarse. Entonces, hasta volver de nuevo al café criollito. Café criollo. Acostumbrado ya, muy, muy rico. Entonces, ¿cómo hay que conversar estas cosas algún día? Esto se lo conversa con café criollo, con fiscales, con auditores, con líderes políticos jóvenes que entiendan. Se lo conversa, se lo explica, se lo cuenta con información, con indicadores, con datos. No así un medio que usted lanza una información y ¡ay! Queda nada más. Ahí a la deriva. No. Estas cosas, por eso mismo no prosperamos. Por eso a veces la corruptela es así. A la corruptela le gusta más bien el escándalo. Porque ahí queda. No se profundiza. Entonces es como una especie de, es un tratamiento procesal, científico, donde no hay especulación, donde hay comprobación científica. Para que vean también, se sepa también cómo es el modus operandi de los líderes políticos pillastres, cómo roban, cómo le roban al pueblo. ¿Cómo le roban al Estado? ¿Cuáles son sus poses? ¿Qué poses adoptan? Sus bravuconadas, sus tiranías. Eso es un ardid. Eso es parte de la estratagema para robar impunemente. Doña Cristina Kirchner, vamos a la Argentina, porque estamos hablando de latrocinios. En el juicio de la causa, Cuadernos expusieron las contundentes imágenes. Óímelo bien. Imágenes del espacio secreto con puerta blindada, camuflada en su residencia del Calafate. La fiscalía, ya ven ustedes que es importante la fiscalía, expuso cómo la exmandataria comunista, zurda, izquierdosa, guardaba en ese refugio clandestino, carpetas con inteligencia ilegal, según reportan varios diarios de ahí, de la investigación, que estuvieron presentes. ¿Cómo camuflaba el dinero? ¿Se acuerdan que lo camuflaron incluso en conventos? Para a veces poder entender esto, deberíamos volver a revisar la gran serie del Patrón del Mal, cuando decía Pablo Escobar, decía que nada más, no ha visto a nadie en el mundo que le guste el dinero tanto como a los hombres de izquierda. Lo más fácil del mundo para él era comprar a los políticos de izquierda. Él lo declaraba. Eso era pan comido. Corromperlos era pan comido. Porque les encantaba el dinero. Izquierda, no se olviden ustedes que izquierda es prima hermana, hija de cuatro hermanos,
tienen los mismos genes que el populismo. El populismo no es más que una izquierda degradada. Eso es el populismo. Es la misma izquierda degradada. Un poco más criollo. La izquierda es como un populismo, en cambio, más refinado ya. Más pulido. Más especializado en la engañifa. ¿Por qué? Porque tienen un discurso palaciego, un discurso más arrobador, más belífero. Entonces, pueden convencer más rápido. Estamos hablando de esta izquierda de Fidel Castro, de la izquierda de Chávez, de la izquierda de Ortega, de la izquierda de Evo Morales, de la izquierda de los Kirchner, de la izquierda de los Correa, de la izquierda de los Petro. Y ahí está atrás Asprilla de Petro. Tú eres el responsable de la muerte de Uribe, le dijo. Tú eres el responsable de la muerte de Uribe. Y ya lo tiene casi acorralado, aunque parece que estuviese prófugo, un criminal de la guerrilla colombiana. ¿Cómo se llama este? Se llama Iván Mordisco. Es decir, el alias es Iván Mordisco. Este ya lo tiene asegurado. Es decir, no está quedando uno. Huyen por el Amazonas y dejan a sus lugartenientes como carne de cañón para que los protejan, para que los cubran mientras ellos huyen. Y le dice a Petro, tú eres el responsable de la muerte de Uribe. Y yo te voy a encontrar, te voy a buscar, te voy a encontrar y te voy a traer. Estos maleantes solo duran hasta que efectivamente la justicia los tolera, nada más. Se han valido de diferentes formas. Parece que Asprilla nos ha estado a nosotros escuchando ayer la entrevista con el concejal John Espinosa, porque ahora Asprilla ha ordenado una ofensiva nacional contra las empresas de seguridad privada, utilizadas como fachada por estructuras criminales. Es decir, sí, pero las nuestras de aquí no llegan a ese nivel. No. No, ni punto de comparación. No, estamos a otro nivel. Pero sirven para la corrupción. No son estructuras criminales como las en Colombia. Pero aquí también sirven para encubrir la corrupción. Contratar servicios de seguridad en la terminal terrestre de Loja, habiendo tanto policía municipal, es un crimen de lesa patria. Es la corrupción al descubierto. Pero es una corrupción que avergüenza a la sociedad, porque nosotros tenemos concejales que nos representan, que nos deberían representar, pero en realidad no nos representa. ¿Por qué no ponen el grito en el cielo? ¿Por qué no protestan por eso? ¿Por qué no dicen nada? ¿Por qué están callados?
tienen la boca llena. Y con la boca llena no se habla. Se vienen más denuncias de lo que se está haciendo ahí, de las contrataciones que se están haciendo, de consultorías, en fin, con valores que avergüenzan. Nunca, jamás se vio tanta corrupción en tan corto tiempo. Y parece que es con un hambre, como decía el exdiputado del Cerro de la Huaca, pero como que han venido con hambre atrasada. ¿Qué será con hambre atrasada? O sea que, bueno, yo tengo hambre desde ayer, seguro quiere decir. Entonces tengo un atraso. Debe ser eso. Entonces, esa es la corrupción que está en todos los niveles. Pero cuando la justicia opera, llega, pues alienta. La Corte Nacional de Justicia, por ejemplo, del Ecuador, autorizó la extradición a Estados Unidos de Daniel Salcedo y de otro compinche, que es testigo protegido. Por eso no se puede conocer el nombre. Y ese es protegido por el asesinato de Fernando Villavicencio. Y lo enviaron ya a Estados Unidos. Quiere decir, cada que escuchan ustedes estos casos, que son de envergadura, quiere decir que los días de libertad de exceso de ego, de orgullo del expresidente Correa se le están acabando. Se le está acabando. Bueno, nosotros quisiéramos que también se les acabe así a los de Progen, ¿no? La Interpol capturó en España a José Walter Manrique Suárez, coautor procesado en el caso Apagón y vinculado al caso Progen por el presunto delito de peculado en Ecuador. Así lo dijo el ministro Reiber. El acusado, que no es cualquier cosa, señor, respétenlo. Se llevaron como 120 millones de dólares. Este acusado responderá, dice el ministro, ante la justicia del Ecuador por peculado. Las autoridades confirmaron la detención internacional para juzgar a todos los involucrados de estos actos ilícitos. Pero allá también está la señora Massud. Cuando la traigan a ella, entonces nosotros entenderemos que nos están dando muestras de apego a la justicia. Así les caen. ¿Se acuerdan ustedes que el otro día dijimos que le quitaron la visa a varios funcionarios de Latinoamérica? Y entre los más prominentes de los que les quitaron la visa estaba el fiscal general de Bolivia, el ex fiscal general de Bolivia. Así dijimos, ¿se acuerdan? Del gobierno de Lucho Arce. Que se llama Roger Mariaca. Pues sépanlo ustedes que ya fue detenido por presunto lavado de dinero y tráfico de drogas. ¿Cómo no vamos a intentar ser cada día nosotros mejores, todos los ecuatorianos? Un fiscal general de la nación, fiscal general del Estado, de la República de Bolivia. Él mismo era narco. Él era narco y lavaba. Él mismo. Y yo mismo tengo que decir que hasta

0: aquí nomás, porque vamos a la pausa y regresamos enseguida. Enseguida volvemos con una entrevista eminentemente política.
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7: Siete horas, dieciocho minutos, y saludamos al señor alcalde del cantón Celica, al ingeniero Julio Bustamante, pero será a través de la plataforma de Zoom, de modo que, ingeniero, permítame saludar de paso que corroboramos un poco la eficiencia, el nivel de esta plataforma, porque en cuanto a la imagen estamos nítidos ahí, solo revisamos el audio nada más. Buenos días, ingeniero.
8: Un gusto saludarle, estimado doctor, un saludo cordial a toda la ciudadanía de la provincia de Loja, especialmente a quienes habitamos en este hermoso cantón de la parte occidental de la provincia, como lo es el Ica.
7: Muy bien, no, estamos bien, extraordinario su internet, muy bien. Ingeniero, créame que preocupados por la inminente presencia del fenómeno del Niño, y que nos interesaba conversar con usted porque resulta que particularmente usted fue el alcalde que más sufrió en el invierno, un invierno nada más un poco excedido. Pero resulta que ahora tenemos un fenómeno del Niño que es anticipado al invierno, que puede ser cruel, inclemente, devastador. Y entonces yo le preguntaba, ingeniero, y conversábamos ayer, decir, bueno, ¿cómo se prepara usted? ¿Va a ser afectado según la información técnica, científica, o qué es lo que ha conversado con los que se pueda? Ingeniero, cuéntenos, por favor.
8: Mi estimado doctor, bueno, en realidad el tema fenómeno del Niño yo creo que es una preocupación global, ¿no? El planeta entero está preocupado por aquello, el país, la región entera como tal, Celica no es decepción, y nuestro cantón, como usted lo acaba de decir, fue uno de los más golpeados en la temporada invernal del año 25, lamentablemente tuvimos consecuencias fatales acá, y que todavía no hemos logrado verdaderamente recomponernos de todo ese inconveniente que tuvimos en aquel momento en el cual nos destrozó la vialidad rural, nos destrozó la vialidad estatal, nos destrozó algunas viviendas acá que también salieron afectadas, resquebrajadas, especialmente por ciertos deslizamientos de masa que se dieron acá. Tenemos un polígono claramente identificado en la parte urbana que corre ese riesgo o es sensible.

0: en un proceso ante el Banco de Desarrollo, estamos en el portal de compras públicas, en un proceso de adquisición de nueva maquinaria también para poderle hacer frente a toda esta situación, pero por otro lado también preparándonos desde el COE cantonal. Tenemos un COE cantonal activado, permanente, en reunión permanente, con miras a lo que pueda suceder. Hoy por hoy, pues sí, se han presentado las primeras lluvias, digámoslo así, y se dice, según la información que se nos hace llegar, esto ya es parte del fenómeno del Niño. Algo de tranquilidad, si lo puedo decir, estimado doctor, que me queda, que según los reportes que se nos hacen llegar o los informes o las predicciones que también hace el INAMI, se habla que la mayor afectación va a ser sobre las cotas de 1.500 metros sobre el nivel del mar hacia abajo. Lo digo tranquilidad solamente por la ciudad de Celica como tal, pero en el cantón Celica también tenemos pisos altitudinales que están bajo esa cota. Tenemos parroquias como Sabanilla, parroquias como Cuspamba, parroquias como Teniente Maximiliano Rodríguez, y la misma parte baja del cantón Selic, de la parroquia Selic y de la parroquia Pozul, que podrían verse afectadas. Pero también nuestra preocupación más grande, sí, la preocupación nuestra es todo el cantón en sí, pero nuestra preocupación más grande ha sido la zona identificada como zona de riesgo, ubicada en la parte urbana de Selic, al ingreso de la ciudad de Selic, desde la gasolinera a la estación de servicio, unos 100 metros hacia adelante.
1: Vamos a ir por cosas pequeñas, ingeniero. La semana anterior, me parece que así fue, es decir, unos 10 días, o quizá 9, hubo un torrencial aguacero en una de sus parroquias. Estamos hablando de Pozol. Entonces, en serio que estoy muy, muy preocupado. Yo siempre le voy haciendo un seguimiento a estos temas. Que son, por un lado, técnicos, son científicos, ¿no? Por la alerta que se hace. Entonces, veamos la altitud de Pozul, ¿no? ¿Qué altitud está sobre el nivel del mar? Pero vea que ya le hizo una alerta. En Pozul llovió torrencialmente, ingeniero, hace algunos días.
0: Sí, justamente la altitud de Pozuelo, estamos cerca de 1800, es un poco más bajo, nomás que Celica, 1830 por ahí, es un poco más bajo, por eso tenemos casi las mismas condiciones climáticas. Celica está a 2000 metros sobre el nivel del mar, medidos en el Parque Central, mi estimado doctor. En realidad hubo un fuertes lluvias, fuertes aguaceros que en sí pues son de preocupación, y las predicciones son esas. Yo diría, doctor, que en el tema de la información que se nos está llegando desde diferentes canales, ¿no? Desde diferentes medios de comunicación también, pero también de quienes entienden en el tema de climatológico, se nos habla de muchas cosas, ¿no? Yo recientemente leí un reportaje de que posiblemente también pueda presentarse una sequía, especialmente en los valles interandinos, y se refería a la provincia de Loja como tal. Que también sería catastrófico, ¿no? Lo que esperaríamos verdaderamente sería un invierno normal y que pueda haber producción y que todos podamos estar tranquilos con las vías adecentadas, las vías buenas para poder sacar la producción. Eso es lo que aspiraríamos todos. Pero con todas estas predicciones sí nos tiene bastante preocupados. En días anteriores, también ayer estuve yo en la comunidad, en la parroquia Casanga, y en una reunión de Cámara Provincial con el señor prefecto, y al regreso veíamos cómo caían rayos en la parte oriental de la provincia de Loja. Era bastante preocupante, al parecer era la parte norte del Perú, según se identificaba. Todas esas cosas nos llevan a esta preocupación. Pero más allá de eso, mi estimado doctor, nosotros como municipalidad estamos ya preparándonos en aquello. Hemos realizado algunas actividades para poderle hacer frente a este fenómeno del Niño, si así se presentase, especialmente en temas de limpiezas de embaulados, de quebradas. Hemos realizado mingas con la comunidad, con las instituciones acá presentes, tanto privadas como públicas. Hemos tenido una muy buena acogida en ese sentido. La semana anterior justamente estuvimos con la comunidad trabajando en aquello, y nosotros como municipalidad seguimos trabajando especialmente en la parte alta de la ciudad de Celica, en donde se nos presentan serios inconvenientes, especialmente porque nos ingresa gran cantidad de agua que satura los suelos y no logra absorber, y es el agua que ingresa a la ciudad. Y con eso tratamos de derivar esas aguas a las quebradas aledañas y evitar que ingresen a la ciudad y causen los daños, ¿no?, que han causado en años anteriores.
1: Muy bien, ahora, ingeniero, entonces, Sí, lo noto y por eso.

0: porque le expresamos nuestra solidaridad por todo lo que se vivió el año pasado, el invierno anterior, y no queremos pues que este año se repita ninguna tragedia más. En consecuencia, deben arbitrarse medidas. Supongo que usted las está haciendo, las que corresponden. Usted lo está haciendo, ¿verdad? Con apoyo de alguna institución pública, ¿no? De otra entidad pública.
1: Claro que sí. En coordinación con diferentes instituciones, ¿no? Y la ciudadanía misma, pero desde cada una de las direcciones departamentales, desde agua potable y alcantarillado, desde gestión ambiental, desde servicios básicos de acá de la comunidad y, por supuesto, encabezadas por la unidad de riesgos del municipio, hemos hecho recalificación nuevamente de alojamientos temporales, especialmente en cada una de las parroquias, por cualquier eventualidad de desalojos que se puedan presentar, a lo mejor de manera urgente. Tenemos ya identificados los lugares donde podrían acudir las personas que tengan que, a lo mejor, desocupar sus viviendas. Ojo que esto, mi estimado doctor, ya lo vivimos en el año 2025 y yo creo que con esa experiencia que tuvimos estamos bastante preparados, pero lógicamente usted sabe que y hay que transparentar también esto, que uno no puede estar preparado 100% ante los desvanes, claro, de la naturaleza, ¿no? Lo que nos pueda presentar es muy difícil predecir o ver qué es lo que pueda pasar. Yo le comento que en días anteriores estuve en la ciudad de Guayaquil en una invitación por la Secretaría Nacional de Riesgos en un foro internacional, porque hubieron expositores argentinos, brasileños, panameños para hablar sobre el tema de del fenómeno del Niño y en sí como tal, de las conclusiones que se sacaron, claro, hay estas predicciones, pero nada es certero, la información no es matemática para decir esto va a ser exactamente de esta manera. Esperemos de que más bien las cosas no se den como se está en este momento diciendo que pueden presentarse. Tengo la esperanza de que se pueda presentar un fenómeno o un invierno normal. Recuerde usted, estimado doctor, que en el año 23 también se nos anunció, yo recuerdo, estuve ya en la administración, recién la asumíamos, se nos anunciaba también un super fenómeno del Niño para el año 2024. En realidad, por lo menos lo puedo decir, en nuestra provincia y en nuestro país no se presentó de tal manera, pero sí se nos presentó de una manera fuerte en el año 2025 a nivel de todo el país, y especialmente la provincia de Loja y más aún nuestros cantones como Celica, Paltas, Chahuarpamba, que fuimos los más afectados conjuntamente con Olmedo, Puyango, todos esos cantones que estuvimos acá. Esperemos de que verdaderamente las cosas no se den de esa manera, pero con todo, no con eso, nosotros vamos a bajar la guardia pensando que no pueda pasar, más bien estamos preparándonos y pensando que puede pasar esto y tratar de hacerle frente, lógicamente, a medida de las posibilidades también como humanos que somos, porque se trata de hacerle frente a la naturaleza y es algo bastante difícil. Sabemos las complicaciones que nos ha generado estos desastres naturales a nivel del planeta entero, estimado doctor.
0: Ahora, señor alcalde, el verano casi está por concluir. En consecuencia, no es tiempo de cosechar, sino de vender la cosecha, la producción anterior. ¿Nadie puede quejarse de que hay pérdidas este rato o sí?
1: Claro que sí, hay afectaciones como tal. El tema de producción acá en el cantón Celica, estamos hablando de cerca de 14.000 hectáreas de maíz, según datos entregados por el Ministerio de Agricultura y Ganadería. Una producción bastante significativa, pero lógicamente ha habido afectaciones especialmente por las lloviznas que se han presentado. Como usted lo acaba de decir, estamos en épocas de cosecha, quizá ya finalizando la etapa de cosecha, porque lo fuerte son los meses de julio y agosto. Ahora en septiembre ya queda poca producción en las chacras, pero lamentablemente sí ha sido afectada por estas lluvias, por muchos productores quizá todavía no han avanzado a realizar sus cosechas por diferentes temas, y uno de ellos, y hay que decirlo transparentemente, estimado doctor, es el tema de vialidad, que tratamos de darnos abasto con todas las comunidades para tratar de adecentar cada una de las vías que conducen a las comunidades y también las que conducen a las unidades productivas, ¿no? Para que la gente pueda sacar su producción con tranquilidad. Han habido afectaciones, sí, de eso hay que ser claro. Yo he estado recorriendo permanentemente las comunidades y me he encontrado con situaciones un poco complicadas, críticas, desalentadoras en algunas familias que con estas aguas, con la producción todavía en chacra, se les ha mojado y eso ha incidido directamente en el precio de la producción por quintal de maíz, que normalmente estaba en 17 dólares 50, hoy por hoy el comerciante pues se aprovecha un poco de eso, de que está con humedad,

0: Y lo termina pagando hasta en 13, 12, 12, 13, $14 el quintal de maíz. Eso es afectación directa a la ganancia que puede tener el productor, el agricultor. Pero en sí, globalizando, estimado doctor, la producción, la cosecha como tal, yo creería que va de media a buena, no. Tampoco podemos decir que
1: Claro, o sea, es
0: se puso.
1: mínimo el impacto seguramente de la pérdida. O sea, un poco ya de negligencia, quizá que no pudieron realizar la cosecha a tiempo. Tal vez puede ser negligencia, algún motivo que no lo podemos determinar. Ahora, estamos clarísimos ya en el asunto, ¿no? Tampoco a nadie se le ocurre sembrar ahora con estas lluvias, ¿no? Supongo que nadie va a esperar que pueda sembrar y que ya el invierno va a normalizarse, va a ser uniforme. No creo eso tampoco, ¿no? Entonces la gente va a aguardar a que la amaine el temporal y que venga el invierno que le corresponde en su periodo, ¿no? De todas maneras, siempre estaremos a la expectativa de este fenómeno, y que por eso es un fenómeno, ingeniero, porque es impredecible. Eso es lo que
0: Sí.
1: debemos entender. Es un fenómeno porque no lo podemos determinar a veces por qué se da, cómo se da, cuándo viene, si desaparece o no, qué efectos tendrá. Pero obviamente, como dice el dicho tan popular, en guerra avisada no mata gente. Entonces,
0: Sí.
1: claro, hay que arbitrar medidas, ¿no? Por ejemplo, aquí deseamos que en vez de que la alcaldesa nuestra acá del cantón ande en los shows y todo eso contrate empresas para que limpien los sumideros, por ejemplo. Aquí van a ver las calles, las avenidas se inundarán si hay este tipo de invierno fuerte, porque no, todas están tapadas de basura, de suciedades. En fin, bueno, pero lo que nos preocupa por ahora es su cantón, tan hermoso, tan sufrido también, ¿no? Por lo que vivieron el año pasado, y yo creo que eso no pasa. Seguramente eso le golpeó a usted también en su parte anímica, administrativa, alguna cosa, porque, mire usted, otro les afectó la pandemia. Y bueno, y fue un periodo largo, efectivamente, sí había un poco de justificación para algunos. A usted le afectó el invierno. Yo tengo que reconocer que le impidió esto concluir, emprender, quizá ejecutar obras nuevas en su administración.
0: Claro que sí, y lo decía usted, ¿no? Yo creo que somos primero que todo humanos, ¿no? Frente a lo que pasó, yo creo que emocionalmente, por sentido, vamos a sentirnos afectados, ¿no? Nos vamos a sentir afectados con todo lo que sucedió. Lamentablemente, como le digo, tuvimos pérdidas humanas, con todas las desgracias, y a veces, hasta cierto punto, mi estimado doctor, uno llega a sentirse impotente, porque los daños a veces superan la capacidad operativa de la municipalidad y uno quiere dar solución a todos los problemas, pero lamentablemente a veces no se avanza porque los daños fueron bastante graves, especialmente en vialidad, deslizamientos y lo que necesitábamos era maquinaria como tal. Claro que sí afectó, quizá todo lo que teníamos planificado para el año anterior, para el año 25, que era la construcción del mercado municipal, mi estimado doctor, teníamos el presupuesto listo para aquello, pero con lo que se nos vino tuvimos que redireccionar, con aprobación del Consejo Municipal, tuvimos que redireccionar esos recursos para la construcción de subdrenes en la zona de mayor afectación. ¿En qué consisten esos subdrenes? Se trata prácticamente de canales de conducción de aguas subterráneos. Y se los hizo por las vías públicas para evitar de que las aguas ingresen a la parte subterránea de las casas y permitan o hagan o terminen haciendo nuevamente este deslizamiento del suelo, ¿no? Eso fue lo que se hizo, eso fue una obra que se construyó el año anterior y que para el año 26, en este invierno, ya pudimos comprobar que funcionó de muy buena manera. No tuvimos afectaciones este año como tuvimos el año anterior. Bueno, hay que reconocer que también el año 26 no fue tan lluvioso como el año 25, pero fue lluvioso, pero no fue tanto como el año 25. Eso sí nos ha afectado. Tuvimos un problema crítico que un parque muy reconocido aquí en la ciudad, que está al ingreso de la ciudad de Selic, el Parque de la Madre, prácticamente en el año 2026 desapareció. Se generó un socavón por un requebrajamiento de un embablado que hizo que el suelo vaya erosionando hasta que llegó a la

0: superficie. Y bien, buena hora, gracias a Dios lo detectamos a tiempo y evitamos una catástrofe ahí también, que algún vehículo pudo haber pasado y haber caído precipitándose a unos 8 o 10 metros de profundidad. Intervenimos de manera inmediata, hemos reconstruido el embaulado y justamente en estos días estamos empezando ya con la reconstrucción del parque, mi estimado doctor, porque sí, la imagen que está ahí no es de las mejores para nuestra ciudad. Hay que también pensar mucho en el ornato, tenemos muchas obras que muchos problemas que solucionar, pero yo creo que eso es parte también de pensar en el lado humano, ¿no? De que la visión de nuestra gente, de nuestra ciudadanía que camina por nuestra ciudad, también se vea mejorada hasta en las condiciones de por donde uno está, los lugares, los espacios públicos sean los más adecuados.
1: Bueno, ¿por qué seguramente pensó y luego decidió no ir a la reelección? ¿Por qué? ¿Qué es lo que me dio ahí? ¿Qué ocurrió?
0: Doctor, yo pienso que el mundo de la política es de mucho análisis, ¿no? Como tal, yo pienso que hay cosas en las cuales uno tiene que tomar con tranquilidad. No necesariamente uno tiene que pensar en una reelección inmediata, lo que siempre normalmente se ha visto, ¿no? Todos los,
1: Exactamente.
0: bueno, no todos, ¿no? La gran mayoría de alcaldes, el momento que llegan a estar como alcaldes, valga la redundancia, pues inmediatamente se piensa en la reelección. Yo creo que más bien, yo creo que fue una decisión bastante acertada pensando en el trabajo que tenemos que hacer durante el tiempo que nos queda. Las elecciones se adelantaron también, hay que reconocer eso también. Yo pienso que ese tema de estar en ambas cosas cuando hay muchas cosas por hacer aquí en mi tierra, que me puse a analizar y digo al mismo tiempo no puedo estar en tantas cosas no a la vez. Hay que reconocer eso, somos humanos y yo no puedo dejar o descuidar en este momento cuando más lo necesita mi cantón, descuidar las actividades que tenemos que hacer desde la administración, porque esto nos va a desatender, nos vamos a desentender, mejor dicho, quizá al momento de estar metidos en una campaña de las actividades que tenemos que hacer. Y en esta parte más bien estoy sumamente tranquilo y concentrado verdaderamente en todos los problemas que tenemos que buscar solución a medida de las posibilidades, por supuesto también económicas y operativas. Pero nada más eso, mi estimado doctor, este capítulo no lo doy por cerrado, ¿no? Veremos qué pueda pasar a futuro. Con eso no estoy diciendo a lo mejor que me pueda presentar en una próxima oportunidad, pero nada, nada, todo puede pasar. Son temas
1: Claro.
0: de análisis, pero tomémoslos con tranquilidad. Lo que sí me queda nos queda poco tiempo, pero me iré con la tranquilidad que dejamos un municipio bastante bien enrumbado económicamente. Le comento, doctor, y recuerde usted que en algunas entrevistas que hemos tenido con usted, yo le comentaba que encontramos un municipio con una deuda de cerca de 3 millones de dólares, en la cual los dos primeros años prácticamente tuvimos que atender demandas, juicios, demandas laborales
1: ¿A
0: de
1: quién le sucedió usted? ¿A qué alcalde le sucedió? ¿Cuál era el alcalde que le precedió?
0: el alcalde Román anteriormente, ¿no? Que nos dejó con una deuda bastante grande y uno de los problemas, ojo, uno de los problemas más graves que nos dejó, yo diría, que cuando asumíamos la administración y que con ilusión yo recibí esa noticia de que se nos iba a entregar ya el plan maestro de agua potable y alcantarillado sanitario para diciembre del año 23, un estudio contratado por la administración anterior. Yo recibí con mucha ilusión esa noticia, dije hasta diciembre tenemos y tengo todo el tiempo necesario para gestionar los recursos. Lamentablemente, ese estudio nunca fue entregado. Tuvimos que declararlo terminado unilateralmente, tuvimos que entrar en un proceso para poderlo declarar terminado unilateralmente y ejecutar garantías. Todo eso nos demoró prácticamente todo el año 2024. Recuperamos esos valores, estimado doctor, y con esos mismos valores, con esos mismos valores que recuperamos, contratamos una nueva consultoría y empezamos a trabajarla en febrero del año 25 y hoy estamos a días de obtener la viabilidad técnica para poderla presentar a todos los organismos financiadores y buscar la solución que nadie la buscó verdaderamente, con responsabilidad sobre todo. El problema grave de Celica lo tenemos debajo de nuestras casas. El problema gravísimo lo tenemos en infraestructura básica, en el alcantarillado sanitario. No tenemos alcantarillado pluvial, un sistema de agua prácticamente colapsado. Cuando uno camina por las calles de Celica todavía se encuentra con las tapas de las alcantarillas que dice 1979. Lamentablemente esa es nuestra realidad. En ese sentido, pues dejamos enrumbando y siempre nosotros hablamos de temas como agua potable y saneamiento ambiental. Fueron temas puntuales para nosotros y hemos avanzado considerablemente.

0: En aquello le comento, doctor. En la parroquia Apóstol entregamos el sistema de agua potable y estamos trabajando ahorita en los estudios del alcantarillado ya. En Sabanilla estamos ya también por obtener la viabilidad técnica para el plan maestro de alcantarillado sanitario y agua potable para la parroquia Sabanilla y 11 comunidades más. En Algarrobillo, yo creo que sí, hemos demorado un poco porque a veces los procesos también son complicados. Estamos a días de ejecutar el proyecto, ejecutar, doctor, el proyecto de alcantarillado sanitario para Sabanilla. Y estamos también en los estudios del agua potable para Sabanilla. En Cuspamba, en este momento, estamos construyendo los canales recolectores de aguas servidas y una nueva planta de tratamiento de aguas residuales para Cruzpamba, porque lo que tenía era un tanque en donde se depositaban todas las aguas servidas. En Celica, como tal, estamos, como le digo, en este estudio ya para finiquitar con la viabilidad técnica, pero en los próximos días iniciamos también la construcción del alcantarillado sanitario y pluvial de tres calles principales de acá de la ciudad de Celica, la que prácticamente recorre la parte céntrica de la ciudad de Celica, desde el Estadio Municipal hasta el Parque de la Madre. Este proyecto comprende ambas de el cambio de alcantarillado sanitario y pluvial de estas calles, también el asfaltado de esta calle y otras dos calles más que completa aproximadamente cerca de 2.500 metros lineales de calles que dejaremos asfaltando. Eso aspiramos dejarlo haciendo pues hasta el mes de diciembre.
1: Ya, ahora está bien, sí nos ha llamado la atención de manera muy positiva, ¿no? O sea, a veces, porque una decisión como la suya es atípica, trastoca el esquema, trastoca la ruta de todo político, ¿no? Que llega y no quiere salir nunca más. No quiere, y si no fuera por la ley, ahí permanecerían per saeculum saeculorum. Pero nos llama la atención que usted, pudiendo ser candidato, no lo hizo, no fue a la reelección. Porque hay candidatos que saben que van a perder largo y aún así se lanzan. Otros que saben incluso que pudieran ganar y no lo hacen. Entonces, sí nos ha llamado la atención. No obstante, señor alcalde, usted pues es un actor político. Supongo que debe estar apoyando alguna candidatura de las que se van a presentar para estas próximas elecciones.
0: Mire, estimado doctor, desde mi espacio como tal, como alcalde en este momento y con el equipo que hemos analizado durante todo este tiempo estos temas políticos, como le digo, lo acabo de decir, tratamos de concentrarnos en el trabajo y lógicamente tratando de escuchar también las propuestas de los candidatos. Y sí, analizamos, por lo que yo siempre trato de incidir o de indicar en los medios de comunicación y dirigirme a los candidatos también, de que nosotros dejamos marcando una hoja de ruta y que de alguna u otra manera, quien vaya a considerar estos proyectos que nosotros dejamos enrumbando, yo creo que quizá podrían ser merecedores del apoyo. Por el momento no se ha decidido, más bien estamos concentrados en el trabajo y lógicamente esperando las propuestas. Es más, lo hemos analizado aquí en la unidad de riesgos sobre el tema, la problemática de Celica, que lo vamos a exponer en los próximos días nuevamente a la ciudadanía, porque permanentemente estamos socializando y no descarto la posibilidad de invitarlos a los candidatos para que ellos también tengan claro verdaderamente del problema a fondo que tenemos en Celica, porque a veces desde la candidatura no se tiene claro verdaderamente hasta que uno está aquí verdaderamente cuál es el problema. Entonces yo creo que esos planes de trabajo de parte de los candidatos deberían estar acoplados o enmarcados verdaderamente en la problemática que actualmente tenemos y lógicamente en esa hoja de ruta que nosotros dejamos enmarcando para dar solución a problemas básicos, infraestructura sanitaria, infraestructura básica, estimado doctor, porque yo soy convencido de que el desarrollo de los pueblos no se puede dar jamás si no se ha dado solución todavía a estos problemas, como su nombre mismo los dice, básicos, infraestructura básica. Si no hemos dado solución a eso, no podemos hablar de desarrollo. Esperemos a futuro, estimado doctor, por el momento estamos.
1: ¿Cuántos candidatos están en Celica?
0: A ver, de lo que yo tengo conocimiento, creo que hay seis candidatos, si no me equivoco. Seis
1: Seis
0: candidatos.
1: candidatos. No, no, no, no estará mucho eso para un cantón pequeño, de todas maneras. Seis candidatos. Acá en Loja tenemos ocho. Tenemos 8 menos uno que yo conozco, estarían 7. Bueno, pero 8 candidatos, perdón, 6 candidatos. Entonces, pero siempre como ciudadano, no se olvide que todos inicialmente somos seres humanos. Usted ha enfatizado mucho la parte humana de cada uno y es correcto, es muy correcto. La parte primaria, ¿no? Ser humano, luego pues es un ciudadano, ¿ah? Como ciudadano, supongo que debe tener una inclinación, una... Y hay una afectación, de hecho, ¿no? Positiva, negativa, es decir, hay una incidencia política. Y en tercer lugar, pues es el alcalde del pueblo, es decir, es un servidor público, nada más. Pero claro, tampoco lo vamos a perurgir, a presionar para que nos diga, bueno, cuál es el candidato al que usted está apoyando, pero supongo que ya como ciudadano seguramente participará y expresará ahí ya al interno del pueblo un afecto por algún candidato, ¿no? Tampoco es que se queda ahí hierático, íngrimo ahí, y no, pues un político no puede estar así, no, no, no. Yo creo que más temprano que tarde sabremos a qué lado patea usted.
0: Estimado doctor, yo creo que esa afectación como tal, claro, como seres humanos, como paisanos, como ciudadanos que somos, deberíamos, la tenemos de hecho, pero la afectación en sí va hacia nuestra población. Y como lo acabo de decir, nosotros tenemos un trabajo enrumbado y sí me interesaría que en alguno de los candidatos como tal verdaderamente se empodere y se enfoque o se enrumbe en esta hoja de ruta que nosotros dejamos marcando. Yo creo que el objetivo más allá de todo de quién gane las elecciones es el bienestar de nuestro pueblo y que se continúe con este trabajo que se ha venido realizando, porque muchas de las veces suele suceder y en la mayoría de cantones, en lo cual se trata de borrar con el codo, como se dice en el argot popular, todo lo hecho por la administración anterior. Aquí no se trata de aquello. Ojo, estimado doctor, que nosotros en mi administración he trabajado mucho en obra que quizá no genera réditos políticos y que quizá en administraciones anteriores no le dieron la importancia del caso, porque se sabe que si usted hace una obra y la deja enterrando, no va a ser visible, la gente no lo va a, o no lo va a recordar con facilidad, pero son cosas que verdaderamente tenemos que hacerlas. ¿Y quiénes tomamos esas decisiones? Somos la gente que verdaderamente queremos a nuestro pueblo, que vivimos acá, que sentimos la necesidad. Entonces, en ese sentido, las decisiones que se han tomado desde esta administración políticamente, quizá para generar réditos, no han sido las más adecuadas, podemos decirlo así. Pero que al final del día, yo creo que, o bueno, o quizá con el pasar del tiempo, yo creo que la ciudadanía va a recordar que esos proyectos, esas obras importantes, algunas se concluyeron, otras se están ejecutando y otras están en proceso de ejecución y se iniciaron en esta administración municipal. Yo creo que hacia eso debemos apuntarles. Siempre estoy invitando a los candidatos de que topen estos temas fundamentales y que marquen dentro de sus planes de trabajo. Yo creo que por ahí tomaríamos la decisión en el momento que escuchemos a un candidato hablar de estos temas muy importantes que son parte de la solución a tanto problema que tenemos acá en nuestro cantón Celica.
1: Gracias, señor alcalde, por la atención a esta conversación de los temas que nos preocupan, de lo que puede ocurrir en Celica, uno de los cantones más antiguos, más lindos de la provincia. Un abrazo grande. Nos hablamos otro día, señor alcalde.
0: A usted, doctor. Muchas gracias. Un buen día.
1: Vamos a la pausa y regresamos enseguida. Enseguida volvemos con otra entrevista eminentemente política.
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0: 8 horas, 2 minutos, 8, 2 minutos. Mientras vamos a la siguiente entrevista, permítame leer un par de mensajes. Buen día, dice, ya son 8 días de bloqueo en las calles de la escuela José Ingenieros. Han avanzado 6 metros. Es un caos. A las 8:30 empiezan a encender la máquina y antes de las 4 p.m. se van. La alcaldesa debería autorizar que trabajen 24 horas. ¿Qué hicimos, Lojanos, para tanto castigo con estas autoridades? Sí. ¿Qué hicimos con esta patria mía? ¿Qué hicimos? Me duele, pero a veces hay que... Para eso es la literatura. Hay que recordar lo que decía Castoriadis. El ascenso de la insignificancia. Otro mensaje dice, buenos días. ¿Y cómo avanza la mega obra del relleno sanitario de la mancomunidad Bosque Seco? Saludos. Este era para el ingeniero Julio Bustamante, el alcalde de Celica. No, eso sí fue un fracaso ahí de todos. Ahí la manera en la que puede avanzar eso es extinguiendo a la mancomunidad. Un elefante blanco burocrático que no sirve, nunca sirvió absolutamente para nada. Y si no, que nos digan uno solo, así un milímetro, un centímetro, en la que esa comunidad, esa mancomunidad, ayudó a los cantones. Último mensaje antes de ir a la entrevista. Algo brilla ahí en la cabina. Dice, buenos días, dice, como dice siempre usted, estamos en un país de locos. Mientras algunos municipios pequeños hacen gestión en los bancos para adquirir maquinaria pesada, los militares destruyen la maquinaria que utilizan en la minería ilegal. ¿Por qué no hacer una gestión y entregar a los municipios? Sí es capciosa esa pregunta, esa observación. Sí es complicada. Créame, que lo podríamos conversar otro día. A simple vista también suena bonito, suena fácil. El ordenamiento jurídico a veces, y el marco jurídico a veces, no permite extendernos más allá de las iniciativas que nosotros como ciudadanos podamos tener. Sí, eso es cierto. Todo lo demás es verdad. 8 horas, 5 minutos, 8:05. Bueno, otro más hasta que se ponga cómodo. Uno más. Buenos días, dice amigo. Walter Manrique, esposo de Lazarao, con medidas sustitutivas, igual como la justicia española le dieron a ella. Eso quiere decir que quedará en nada. Bueno, así, el ministro dice que la cosa es seria. Vamos a ver. Esto es para Cari. Cari, revise esto, por favor. Muy bien, ya estamos con el doctor Patricio Valdivieso, el candidato, precandidato a la alcaldía del Cantón Loja, que viene para anunciar un evento importante democrático que habrá el día de hoy sobre un conversatorio. Doctor, entre en detalle, por favor, me da mucho gusto saludarle. Buenos días.
1: Doctor Freddy, buenos días. Muchísimas gracias por permitirnos su espacio radial, su noticiero, para poder conversar con las lojanas y lojanos. Gracias a toda su audiencia por dejarnos llegar a sus hogares. Efectivamente, le habíamos solicitado, sí, por parte de nuestro proyecto político, este espacio, toda vez que el evento de hoy debe ser conocido por todos los lojanos y lojanas. Es un evento ciudadano, es un conversatorio que parte de la necesidad de ampliar el abanico de posibilidades de conversar. Sí, hace un par de semanas habíamos tenido la inauguración de nuestra sede, y a pesar de ser un espacio bastante amplio, quedó corto, mucha gente se quedó afuera, no se escuchó mucho los diálogos que habíamos tenido con los diferentes grupos, con la gente que nos acompañó, y son los colectivos los que han tomado la decisión de unirse y provocar este encuentro ciudadano, donde existe un diálogo entre quienes formamos parte de un proyecto político y la ciudadanía, que está ávida de conversar, de continuar conversando sobre las necesidades de Loja, sobre lo que se puede avanzar y cómo puede funcionar de manera adecuada esta unidad. Inicialmente habían tomado la decisión de solicitar los permisos y alquilar el Coliseo del Bernardo, que queda acá en la calle Olmedo entre Rocafuerte y Miguel Riofrío, cumpliendo con todos los requisitos de todas las entidades que se encuentran involucradas. Sin embargo, después de haber conocido que existieron dos denuncias en el Consejo Nacional Electoral, pues...
0: ¿Por parte de quién?
1: No, ¿sabe qué? No preguntamos realmente.
0: ¿Debería?
1: Realmente, no, ¿sabe qué? Sabemos más o menos por dónde vienen, ¿no? Sí, están asustados y...
0: Pues eso, pero deberíamos saber, porque... Claro, imagínense, está clarísimo ahí, quien lo haya hecho, es exactamente eso, está aterrorizado. ¿Por qué? El temor, ¿qué cosa es eso, andar atrás de usted? Eso es como andar atrás de un candidato, a ver qué hace, qué no hace.
1: Sí, ¿sabe
0: qué? Eso está mal.
1: A ver,
0: no es democrático
1: lugar,
0: eso, ¿no?
1: En primer lugar, hubo por ahí el resquicio de dos personas, el uno que es chatista, acérrimo, que estuvo esta semana aquí. Sí, que le hace el juego al Chato. Sí, me refiero a un concejal, al concejal Espinosa, que había reclamado en el cabildo. Y el otro es el concejal. Sí, a él me refiero. Yo no tengo ningún problema.
0: ¿Es chatista?
1: Pero por supuesto.
0: Aquí le dice que ayer nomás estuvo aquí.
1: Sí, pero le dice
0: que no hay servicios básicos aquí.
1: Sí, pero le dice tras micrófonos.
0: Más bien, fuera micrófono, más bien en público lo dijo.
1: ¿A usted le dijo y a la ciudadanía le contó que la responsabilidad del atraso del ojo es del Chato?
0: Sí lo dice. No, sí lo dice, doctor. Sí lo dice. Es más, le dije en privado, pero usted a cada rato lo está diciendo, que todo esto es responsabilidad. No, yo no tengo cuentas con nadie, me dijo.
1: Sí, pero es el que le hace el juego.
0: Yo creo que
1: es el que le hace el juego.
0: Es el
1: que le obedeció a Castillo para ir en contra de los transportistas. Bueno, pero no vamos a dañar la entrevista.
0: Sí, no. La verdad que me deja, ¿sí? Porque si es un profesional, es un hombre que ha demostrado que está actuando.
1: El otro es el señor Vélez.
0: ¿Quién es?
1: Sí, el otro concejal. El otro concejal.
0: ¿También se opuso?
1: Sí, también se opuso.
0: No, pero también ya sería, se ahí sí ya sería inaudito.
1: También se opuso.
0: A ver, hombre,
1: puso
0: ¿cómo?
1: El grito al cielo. ¿Y porque nos
0: que,
1: presta?
0: ¿Y qué le va a afectar?
1: Bueno, él está resentido porque se prestó en una tramoya, queriendo ir en contra de Carlos Chalaco, y llegamos a un acuerdo en el.
0: Sí, pero ¿qué le puede afectar a él como concejal, a la ciudadanía, si va a pagar, si va a alquilarse un local ahí? Aclárenos, por favor, porque este mundo es de locos, en serio. ¿En qué le puede afectar?
1: Yo no les doy claro. Mayor importancia.
0: Ellos también pueden alquilar, cualquier otro partido.
1: Él alquila para la cooperativa Loja, sí, parte de lo que eran las paradas del Situ.
0: Que era una estafa de Loja esas
1: que
0: paradas.
1: Es un
0: estafa
1: un
0: porque
1: tema
0: nunca se ocupó eso.
1: Ah, entonces, ellos intentan
0: es que no se entiende.
1: Ir en contra, ¿no? Bueno.
0: No, pues que doctor, es que no se entiende, es que sí te tiene que la ciudad entender. Miren esas nimiedades en las que la gente anda, y sobre todo si son concejales, como usted dice, me llamaría. ¿A usted le consta eso o no?
1: ¿Qué?
0: Lo del doctor Vélez.
1: Ahí están en los audios y en los videos que se pasaron la sesión del cabildo de esta semana.
0: ¿Y por eso lo detuvieron?
1: No, para nada.
0: Entonces fue intrascendente.
1: No, por eso le digo, pero ahí inició y seguramente, no sé bueno, si ¿qué? Ellos, porque no nos interesaba.
0: ¿Cómo llegó allá? ¿Cuál fue la autoridad máxima?
1: A ver, nos llamaron del Consejo Nacional Electoral, nos dijeron anoche, hubieron dos denuncias, sí, que ya. Se está ocupando un bien público. Entonces le dije, sí, le digo, no hay ningún inconveniente, le digo, a ver, como abogado, porque también estuvo la asesora jurídica, le digo, habrá que analizar las interpretaciones. Sí, porque hay bienes públicos y bienes privados. Los bienes públicos se dividen en bienes públicos de uso público y bienes públicos de uso privado.
0: Tal cual.
1: Ya, si hay un valor, si hay una tarifa por el arriendo, son bienes privados. ¿Cuáles son los bienes públicos de usos públicos? Los parques, las plazas, los puentes, las veredas, las calles. Ya, entonces, pero basados en eso, yo le agradezco a la gente del Consejo Nacional Electoral, dijo, mire, nosotros tenemos este tema, habrá que ver cuáles son las circunstancias del evento, vamos a tener que procesar. Le digo, ¿sabe qué? No hay problema. Yo les agradezco la buena forma de llevar a cabo los procesos electorales. Y a esta noble institución la quiero muchísimo, formé parte del último Tribunal Provincial Electoral. ¿Sabe qué? Yo en 2 horas le doy la respuesta. Nos reunimos de manera inmediata con la gente que está
0: en la logística,
1: representando o encabezando las diferentes coordinaciones, y tomamos la decisión de ir a otro lado.
0: Pero también, ¿por qué buscaron eso?
1: Miren, no queremos líos.
0: No queremos habiendo líos. lo que han escogido, que es privado, que es bonito, que es está en la ciudad, bueno, que es más adecuado. A ver, pero ¿por qué buscar también los problemas, sabiendo que aquí hay que andar con pinzas?
1: Sí,
0: por la misma
1: que,
0: razón de lo que usted está exponiendo.
1: ¿Sabe que la gente que tuvo la iniciativa, sí, había hecho incluso las gestiones, pero era momento de tomar decisiones, resolver el problema y evitar conflictos futuros? ¿Por qué no vamos a estar preocupados en plena campaña de dar contestación a denuncias y todas esas cuestiones? No queremos entrar en conflictos, no queremos entrar en broncas. Les soy sincero, por eso ni intenté preguntarles a los funcionarios del Consejo Nacional Electoral quiénes han sido los dolientes. Sí, que les fastidia que el pueblo se una, sí, simplemente sí, pero, para pero, discutir sus problemas.
0: Sí, pero también es triste este país. No tienen por qué estarlo llamando a usted al tribunal. Oye, que aquí hay dos dolientes. No, señor, es prohibido, hay sanción, se acabó, es permitido o nada. Ese es el Estado de Derecho, doctor. ¿Sí o no también?
1: Sí, pero pienso que una autoridad, cuando busca una conciliación, evita los problemas tratando de prevenir cualquier tipo de infracción que se pueda cometer a futuro.
0: Está bien.
1: Y si se puede evitar, bienvenido sea.
0: Está bien, de acuerdo. Estoy totalmente de acuerdo.
1: El programa va a estar, se va a llevar a cabo en el Centro Deportivo La Sede, sí, que queda tras el Minacho, junto al Coliseo del Colegio Bernardo Valdivieso.
0: Es grande, bonita.
1: La prolongación de la calle Olmedo. Sí, así que todos están invitados. Hay una programación en la que se les ha solicitado a los colectivos que en...
0: A los buses.
1: No. a los colectivos políticos.
0: Ya. En Quito todo es bus y colectivo.
1: Claro.
0: Y
1: más allá, a los colectivos políticos que evitemos de cualquier manera posible, sí, hacer un evento extremadamente político en el que sea un promocional de candidaturas. No se trata de esto, así que está bien organizado.

0: Es un lugar donde realmente intentaremos ver cómo lo llenamos con toda la gente. Sí, ojalá no se quede mucha gente afuera. Sí, aproximadamente está calculado para, de manera holgada, que puedan ingresar 2.500 personas.
1: Es que
0: Ojalá, ojalá logremos que...
1: si se quedan afuera, no hay mucho por donde estar por ahí, a menos que se cierren las calles.
0: No, no, no, no,
1: Habría
0: no.
1: que pedir permiso también que se cierren las calles, esas calles, porque si va una buena multitud, pues en verdad que va a generar inconvenientes al
0: Sí,
1: tráfico
0: hay
1: vehicular.
0: eventualidades en las que en las
1: Pero hay
0: que
1: que tener previsto eso.
0: habrá que tener precisamente la previsión
1: Porque
0: correspondiente. Hay movilidad en la parte alta de por la parte alta
1: por todo
0: del
1: lado,
0: Pucará,
1: es que por
0: así que
1: todo lado,
0: no hay
1: por la
0: no hay
1: nueva
0: mayor
1: calle
0: inconveniente.
1: Reinaldo Valareso García,
0: Sí.
1: es ahí y la de acá, que es la prolongación que usted dice de la Olmedo, pero no se llama Olmedo, pero ya creo que tiene otro nombre que ni siquiera
0: Manuel
1: me
0: Agustín
1: hago.
0: Rodríguez.
1: ¿Así se llama?
0: Sí.
1: Olmedo, usted es por todos lados, está esa.
0: No,
1: No, y la
0: no, ya estoy
1: avenida, ¿no
0: con...
1: se llama
0: Es
1: también?
0: Manuel Agustín Aguirre.
1: Aguirre.
0: Sí.
1: Este es Rodríguez.
0: Rodríguez,
1: ¿Y yo
0: Manuel
1: qué
0: Agustín
1: dije?
0: Rodríguez.
1: Ya. Bueno, vamos.
0: Pero en serio,
1: Oiga,
0: ¿eh?
1: yo creo que hay que ser serios en estos momentos políticos de alta tensión, donde se preocupan porque no sea en el Coliseo. Ay, Señor del Cielo. Es que ese es el nivel de políticos que tenemos aquí en Loja y en el Ecuador. No, no, ya no tiene nombre. Pues cualquier político decente, coge sus cuatro brazos y más bien se larga. Bueno, imagínense que haga pruebas porque le están pagando, le están alquilando, le están contratando un lugar que está ahí. ¿A quién le importa eso? No, no, no, no, esos son bienes públicos. Y están que gastan decenas de miles contratando guardias privados, contratando consultorías, y no dicen una sola palabra a los concejales. Pues que es de locos, es que es de locos este mundo. Tengan la bondad, regálenme un café, pero bien caliente, ya gracias. Y es que es así es, doctor. Pero bueno, entonces se prevé un evento ahí. ¿Qué es? ¿Qué van a conversar?
0: Es sobre los problemas de Loja. Sobre los problemas
1: Eso no termina nunca.
0: hay una unidad que se ha venido consolidando, sí, que va más allá de una alianza, sí, ha sobrepasado los acuerdos políticos entre diferentes sectores y diferentes actores. Y está consolidándose como una gran unidad, como esa gran oportunidad que tenemos para sacar la Loja adelante.
1: O
0: No se
1: sea,
0: trata.
1: es verdad que esta ya la llaman la nueva mega
0: Va
1: alianza.
0: más allá de una mega alianza.
1: Más allá.
0: Va más allá de una mega alianza.
1: Ay, sí,
0: Sí,
1: ya,
0: la mega
1: no.
0: alianza fue la
1: Muy
0: unidad,
1: puntual.
0: la unidad entre cinco partidos políticos. Sí, acá las cosas van mucho más allá. Había una alianza con tres, cuatro movimientos y partidos políticos. Hay un acuerdo con el movimiento ADN que respalda a Mario Mancino. Hay la participación de colectivos reales, no colectivos de a uno.
1: Ah, es
0: Sí,
1: que
0: colectivos reales e incluso de lo que conocemos la organización, ha hecho
1: reales
0: la identificación en listados de la gente que va a llegar.
1: reales que decir de a dos,
0: Un
1: porque no es que no son de
0: po un
1: uno.
0: poquito más.
1: Ya, pero porque sí es que es verdad también, es que eso, pero bueno, vale la pena
0: Y
1: que la
0: sabe
1: gente se
0: que
1: suma.
0: hay la participación de gente que es súper importante. Sí, de todos los niveles productivos de nuestra sociedad. Sí.
1: O sea, es diverso, dice
0: Es
1: usted.
0: bastante diverso, es bastante diverso. ¿Sabe que nosotros soñábamos con esta unidad? Sí, y vamos a hacer hasta lo imposible porque no se rompa. Porque no se trata de ganar una
1: Es que
0: alcaldía.
1: claro, la se administra con consensos, doctor. Si no, pregúntele al licenciado Franquito Quesada. Él creyó que ganaba con su gallada, con su gente, y dijo, no, con esto yo administro a mí el resto en el mundo entero, me importa un comino. En democracias puras no funciona así, doctor, hay que consensuar. Esa es la verdad.
0: Sí, sabe que un buen amigo que si él me autorizara doy hasta el nombre, me acaba de pasar.

0: auspiciar eventos o actos con artistas internacionales durante el periodo electoral en ninguna jurisdicción. Mire, entonces, sí, muchas gracias. Sí. La concordancia está con el artículo 208. Desde la convocatoria de elecciones hasta el inicio de la campaña electoral, a las organizaciones políticas podrán realizar por su iniciativa las actividades tendientes a difundir sus principios ideológicos, programas de gobierno y planes de trabajo, siempre que no implique para este efecto la contratación en prensa escrita, radio, televisión, medios digitales y vallas publicitarias. Los egresos realizados en esta actividad se imputarán al gasto electoral de cada organización política. Qué bonito. No voy a dar el nombre hasta que él me autorice, pero es una persona. Pienso que es el que hoy por hoy, respetando a mucha gente, tiene el mayor conocimiento en derecho electoral. Se lo he dicho públicamente, se lo he dicho personalmente, así que gracias mi estimado amigo, sí, por facilitarnos estos datos. Y hemos conversado precisamente con la gente, no van a haber pancartas. Sí, que identifiquen a nuestros candidatos.
1: ¿El que tiene ese conocimiento es a nivel nacional o provincial?
0: Local.
1: Ah, entonces ya sé.
0: Usted sabe quién es.
1: Ya,
0: él mismo es.
1: Ya, él mismo. Avancemos.
0: No hay otro que realmente conozca este más derecho electoral que él en este momento.
1: Claro.
0: Salvándolo a usted y a nosotros.
1: Sí, por supuesto. Me he dado cuenta que somos. Cari, sí. Pregúntele a ella.
0: Sí, sí.
1: También. ¿Qué pasa en la capacitación y efectivamente ella me dijo que se vayan de ahí a la otra sede, dijo, porque es más grande. Claro. La sede que usted tenía en la campaña anterior la ocupa ahora el ARE.
0: No.
1: Era chiquita.
0: No.
1: Ahí no hubiese entrado a este rato. Pero
0: es un candidato nomás. Es un candidato que no quiere estar con ellos en la otra sede.
1: No,
0: de lo que conozco.
1: Ah, si ¿sí ha llegado ahí el vecindario?
0: Sí, es un candidato a concejal.
1: Que ahí en el vecindario tengo dos sedes.
0: Sí, que es un candidato a concejal que no quiere estar en la otra sede, de lo que conocemos.
1: Tengo dos sedes de dos partidos políticos o movimientos. Ambos son movimientos. Sí, entonces ahí hay una.
0: Nosotros habíamos unificado la sede. Sí, todos los candidatos que están bajo este proyecto político, bajo este acuerdo, estamos en el lugar. Había conversado incluso con Denis Bravo el día lunes en la sesión de coordinación, y ellos también ya están en la sede, que no es mía, que no es de Mario, que es de un proyecto político que realmente tiene entre ceja y ceja sacar a Loja
1: del
0: atraso que se encuentra.
1: De la familia del ingeniero tan gentil que falleció, ¿cómo se llama? Bueno, no me acuerdo ahora el nombre. El propietario de la sede donde van a ir ustedes hoy noche.
0: Ya.
1: Claro, a eso me refiero.
0: Sí.
1: Pero bueno, entonces va bastante gente y van a conversar.
0: Sí.
1: Tal vez charlar incluso.
0: Un poco más.
1: Claro, un poco más de temas ahí. De los problemas de la ciudad.
0: ¿Sabe que es súper importante? Porque el hecho de que la gente se sume, sí, el hecho de que la gente se visibilice con un proyecto político, nos permite entender que vamos por buen camino. Nos permite entender que la unidad acá, más allá de nuestras diferencias, es posible. Nos permite entender.
1: ¿Por qué pueden haber diferencias?
0: Con muchos puede haber diferencias. Hay incluso diferencias ideológicas. Mire, el haberse sentado en un mismo lugar el presidente del Partido Social Cristiano con el director de ADN, para nosotros es súper importante.
1: ¿Pero de ideológico? ¿Ambos son de derecha?
0: Sí, pero políticamente hay un poco de roces a nivel nacional. Por lo tanto, hemos dejado incluso los intereses nacionales por anteponer los intereses locales de Loja, ciudad, cantón y provincia. Sí, hay el aporte de importantes mujeres que se suman, y creemos que eso le da un plus bastante humano a lo que queremos hacer. Sí, porque este proyecto no es para ganar una campaña. No, este proyecto jamás debe quedarse

0: sentado, sí, esperando en el confort de lo que pase el 29 de noviembre del 2026. Ni tampoco es único, el único objetivo, llegar al 14 de mayo del 2027. No, este proyecto debe continuar. Este proyecto debe consolidar con todos los estamentos públicos y privados la Agenda 2050 que Loja necesita. Loja Ciudad, Loja Cantón, con sus 13 parroquias rurales y Loja Provincia.
1: Y Loja Provincia.
0: Por supuesto. Entonces, sí. Y sabe que ha habido una gran ventaja, porque acá nadie, absolutamente nadie, ha venido a conversar priorizando el reparto de una torta.
1: ¿Va a haber qué hay?
0: No, van a haber empanaditas. Sí, sí, sí, porque Loja no debe ser trozado. Loja no debe ser dividido en parcelas, sino que lo que vamos a lograr es que esta unidad nos permita, por sobre todas las cosas, levantarlo a Loja, sentar las bases para su progreso. Como sociedad debemos desarrollarnos, y eso, por obvias razones, debe empezar por los barrios más abandonados, por las parroquias más abandonadas. Debemos priorizar las obras.
1: Como
0: lo que realmente se necesita. Y lógico, debemos discutir cómo nos vamos a desarrollar. Porque Loja no es solo cemento y piedra.
1: Permítame, doctor, si es tan gentil, una llamada. Buenos días, le escuchamos. Adelante.
2: Mi doctor Freddy Aponte, un cordial saludo a usted, con el respeto más ferviente que siempre se merece. De igual manera, mi doctor Patricio Valdivieso, un gusto escucharlo y nos hace la invitación para hoy noche. Estaremos ahí, doctor Patricio, estaremos ahí, amigos, simpatizantes de usted y moradores de la ciudad de la Daniel Álvarez. Un solo puño y una sola voz, Loja, compromiso de todos, y lo acompañaremos hoy noche, doctor Patricio. Muy buenos días.
0: Vean, cuando lo veo a Carlitos Arévalo sumarse en todas las actividades,
1: qué entusiasmo que le metes.
0: Y ser...
1: Porque se así es en todo.
0: Un gran protagonista. Sí. Nos llena de mucho valor. Sabemos y sentimos que vamos por buen camino. Sentimos que estamos calando en la gente. Sentimos que cualquier vanidad se queda de lado. Porque hay intereses colectivos. Realmente sentimos ese apoyo de la gente, de la gente más humilde, de la gente capaz, de los profesionales, de los que hacen agricultura, de los que hacen la construcción, de los que están en el trabajo autónomo y por cuenta propia, de los adjudicatarios de los mercados. Recibimos las propuestas de los transportistas. He tenido la oportunidad de conversar con los transportistas, con quienes hacen el transporte urbano, con el directorio de las cuatro empresas y cooperativas, sí, debidamente reunidos, ¿no?
1: Hay otra llamada, doctor, permítame un segundo. Buenos días, le escuchamos, adelante.
3: Buenos días, le saluda Jeremías Tamayo para saludarle al doctor Patricio, a usted, Freddy.
1: Jeremías.
3: Bueno, le comento, Patricio, yo en lo personal he hecho público mi apoyo hacia usted en esta candidatura, en los grupos de WhatsApp, en el taxismo, y ya ha salido bastante veneno. Yo les quiero felicitar a los de Renovación Democrática que están llevando una campaña con altura. Y ojalá se pueda sostener esto, porque empiezan a poner videos de la parte anterior. Y yo personalmente veo acá un proyecto serio, porque se ha conversado con usted de lo que se podría hacer con el transporte. Y espero sostener eso, porque cuando uno abre redes sociales y ve puro veneno, esto nomás que les ha pasado, que los quitan del Coliseo porque no les quieren dar oportunidad. Entonces, yo creo que debemos aprender a hacer una campaña de altura, y me gusta cómo ustedes lo están llevando, conversando. Si yo estoy apoyando al doctor Patricio Valdivieso ahora en la alcaldía, es porque hemos conversado personalmente, cuando yo estuve en la dirigencia, cuál es el camino, cómo se lo puede ayudar al taxista. No es un apoyo así nomás a ciegas, porque ya algunos compañeros, incluso internamente,

0: han llamado a atacarme y yo no le veo bien. Estamos conversando, creo que es la oportunidad, usted se lo ha ganado con trabajo a donde está ahorita y creo que Loja debe de pensarlo de esa manera. O sea, debemos hacer una política bastante respetuosa, bastante buena, sobre todo con propuestas. Así que, si Dios lo permite, estaremos hoy en la noche para seguir conversando. Esa es la idea, para seguir conversando con ustedes. Muchas gracias.
1: Doctor. Mire, gracias, muchas gracias, Jeremías. Jeremías ya no está dirigiendo la Unión Provincial de Taxistas, pero tuvimos la oportunidad de ser recibidos. Y sabes lo que me agradó es que cuando yo terminé la intervención, después de que habló Lolita Ruiz y Carlos Chalaco, sí, el presidente me dijo, porque yo les pedía, le digo, cualquier duda, cualquier crítica, estamos listos para absolverlas. Entonces el presidente me dijo, sabe que lo ha dicho todo. Sí, incluso las cosas que le íbamos a pedir, usted ya lo ha mencionado. ¿Por qué sucede eso? Porque estamos en constante diálogo con ellos. Sí.
2: Doctor, permítame la última.
1: Solo un segundo. Saben muy bien que desde la parte de Quesada, la vez anterior, vino el tema de este señor de la cascarilla. Sí, que torpemente fue incluso a ofrecer 20,000 cervezas y después habían estado todas las cámaras posibles para venderlo en memes de manera inmediata. Uh-huh. Y solo antes de que entre, para no olvidarme, el buen amigo Daniel, sí, del transporte urbano, nos hace una propuesta. Ya nos hace una propuesta, dice, quisiera, Patricio, que analice una propuesta para mejorar el transporte urbano de Loja, crear un anillo de interconexión entre las líneas.
2: Daniel Aguirre.
1: Ya. Entonces, Daniel Aguirre, ¿no? Son cosas que realmente... Ya.
2: Permítame la última llamada. Buenos días, le escuchamos. Adelante.
3: Doctor Freddy, buenos días. Buenos días al doctor Patricio Valdivieso. Ya solamente quería opinar en el sentido de, si bien es cierto, es el momento de la campaña electoral donde la gente va tomando rumbo. Los indecisos van ya sosteniendo su criterio donde qué grupo político va. Y es notable también que los políticos van a atacar, no al último, al que está en últimas posiciones. Eso no les dice nada. Es normal que al que está planteando en preferencias electorales o de la ciudadanía va a ser blanco de todo. Así que, muy estimado bien. Patricio, sigamos adelante.
2: Muy bien, muchas gracias. La última llamada era esta, aunque se frustró también ahí otra llamada en el celular, pero vamos, rapidísimo, es del celular esta. Rapidísimo, por favor, eso sí, buenos días, le escuchamos. Adelante.
4: Doctor, muy buenos días. Por felicitarlo al doctor Patricio Valdivieso y decirle que estamos avanzando firmemente para alcanzar el triunfo con el doctor Patricio Valdivieso y el ingeniero Mario Mancino. Esta tarde estaremos presentes apoyando el triunfo los moradores de La Samana. Muchísimas gracias.
2: Muy bien. Muy bien, doctor, no más llamadas, ya el tiempo se agota.
1: La gente del transporte, la gente de la ruralidad, la gente de los barrios, se suman a este proyecto. ¿Sabe por qué? Porque no hemos necesitado mentirles. No hemos caído en ningún tipo de demagogia. No hemos ido a ofrecer a los barrios absolutamente nada, sino a comprometernos a construir y reconstruir esta ciudad y este cantón. Es satisfactorio realmente saber que la gente toma en consideración esa forma de hacer política, esa nueva forma de hacer política con la cual lo que queremos es levantar la Loja. Sí, va a haber un evento, va a haber un evento bonito. Habíamos participado en la feria, habíamos un solo día fuimos y vimos una banda de músicos extraordinarios de Loja como son Chiquiván. Hemos logrado el apoyo de ellos. Sí, van a presentarse, creo que la gente disfrutará, la gente que asista va a disfrutar de la música de estos chicos que es extraordinaria, orgullosamente lojanos, y eso más consolida todavía la idea de potenciar la cultura, el arte y la música en nuestra ciudad, cantón y provincia de Loja. Y como si fuera poco, Bacatleya, sí, un grupo de lojanos que lastimosamente para triunfar tuvieron que salir de nuestra ciudad, pero que cada vez retornan Sí, alegrando la vida de los lojanos con su gran arte, con su gran música.

0: música. Así que bienvenidos todos. Bienvenidos, los esperamos a partir de las 5 de la tarde. Sí, tendremos un gran evento donde podremos conversar, donde podemos conversar sobre los problemas de Loja.
1: Doctor, voy a leer los mensajes luego, pero tenemos que ya agradecerle su visita esta mañana, su presencia para hacer esta invitación. Nosotros vamos a la pausa y regresamos enseguida. Enseguida volvemos.
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8:49 minutos. Aquí me va a complicar un poco la... A ver, dice... Ya. Toma más de 20 minutos transitar desde Fibeca, La Paz, hasta la altura del conservatorio debido a las intervenciones a la altura de la calle Jaime Roldós Aguilera, que conecta el sector de Las Pitas con La Paz. Ausencia total de agentes de tránsito para controlar el flujo, falta de un plan de contingencia básico, habilitar dos carriles de subida y dos de bajada, por citar un ejemplo. Lamentamos la ineficiencia y el abandono por parte de las autoridades a cargo de la movilidad en la ciudad y de todos aquellos que deberían actuar al respecto. Ojalá se tome cartas en el asunto. Saludos, Freddy. Sí, qué fuerte esto, ¿no? Para las personas que sufren estos retrasos a la llegada a sus trabajos. Bueno, tantas necesidades. Ya. Hay muchísimos mensajes. Voy a tener un poco que... un poco que censurar porque... O sea, todos son de apoyo, de auspicio. Y mejor tendríamos que evitar, ¿no? Como hemos dicho, no. O sea, entiendo, son mensajes de adhesión y todo. Pues sí lo hemos dicho aquí, ¿no? Que pues ya eso es un tema de campaña. Ayúdenos, entendemos los afectos, desafectos, pero eso es otro nivel. Buenos días, dice, ya que habla el señor Mario, otra vez candidato a prefecto, la vía antigua Catamayo, la de las hélices, están haciendo tremendos bacheos como si fuera vía vieja. Qué vergüenza. La verdad, la Contraloría debería ver eso. Una vergüenza, una vía tan nueva y en estas condiciones, o será el negocio de estos políticos, ya basta. La verdad, no le puedo decir nada porque sí es... Son temas a veces tenues, pero hay que ir a ver de qué tramo se refiere. Hay que darse una vuelta, no está muy lejos. Otro mensaje dice, aunque se opongan dos pelagatos de candidatos buenos para nada, la gente va donde

nuestro futuro. Dijimos que no. Y estoy leyendo un poco antiguos. Buenos días, dice. Fuerte este mensaje, pues se lo voy a leer. El doctor dice: Buenos días, el concejal Espinosa es falso como su patrón. Dice una cosa y hace otra. A él no hay cómo creerle nada. Bueno, ese sí es un problema de él o del político. Usted siempre tiene que pensar en una cosa. Por ejemplo, yo creo en el doctor John Espinosa. Si él nos hace dubitar, eso no es nuestro problema, el problema es de él. Nosotros no fallamos, le creemos. Le creemos. No fallamos, como ve. Fallan ellos, falla el político, el que uno le tiene amistad, confianza, cariño, aprecio. Y esa sí es una puñalada letal cuando se da ese tipo de cosas. Porque como dice la celebridad, no es la puñalada la que duele, la que afecta. Es quien le da la puñalada. Buenos días, dice para el doctor Valdivieso. En caso de llegar a ser alcalde, ¿qué haría en ese departamento de fiscalización e inspectores? Y con esa tarea de coimadores de los contratistas. Otro mensaje dice: Buenos días. Ofrecen y ofrecen ese municipio lleno de burócratas innecesarios. ¿De dónde van a obtener el dinero para tanto? Atentos, vamos a estar los lojanos. Otro mensaje dice, ya este es de campaña, de adulo, de felicitación. Otro mensaje dice, buen día, Freddy. Ya, también es de campaña, ¿no? O sea, de adhesiones. Otro mensaje dice, fue un buen fin de semana. No será. Ya, también es de campaña, amigo. Otro mensaje dice: Buen día. Dice: Este mensaje dice: Buen día. Dice una pregunta para el candidato. Justamente estoy escuchando en el bus la entrevista. ¿Qué va a pasar en su gestión con la tarifa del bus en la ciudad? La pregunta es muy pertinente. O sea, es muy, más bien es muy justa. Solo que el día de hoy el precandidato vino por un tema muy puntual. No vino para hablar de promesas, de obras, de tratar estos problemas tan álgidos como es el de la tarifa. No, no, hay que, en eso ayúdenme a veces, siempre les he rogado que me ayuden. Él vino por hacer una invitación nada más a un conversatorio. Nada más. Era muy puntual su visita. Vino para eso y el asunto es que este tema que usted propone es de competencia ya de este cabildo, que se van comiéndose cinco bodegas de arroz y no han resuelto un solo problema. Eso es lo triste. Queda una estela de dolor, queda un saldo. Queda un problema insoluto. Ese es el problema. El problema no es problema, como dice Arjona. El problema es que ellos se van. El problema es que ellos se consumieron las cinco bodegas de arroz. El problema es que han percibido

0: del erario nacional, mucho dinero, que ganen bastante, no es un problema. Que se hagan anticipos tampoco es un problema. El problema es que no hay resultados. El problema es que no hay resultados en el mundo entero, en todos los estamentos, en todos los modelos, en todos los sistemas de producción, en todos los regímenes. Hay una sola forma, hay una sola regla, hay una sola ley. Usted debería ganar por resultados. Ese debería ser el modelo. Ganan por resultados, nada más. En el sector público, como ustedes ven, países subdesarrollados les pagan el décimo, incluso adelantado. Es como decirles, verás, ustedes son tan eficientes, pero tan eficientes. Ustedes han logrado que este país salga adelante. Hay tanta inversión privada, gracias a ustedes, funcionarios públicos, que les vamos a subir, que les vamos a pagar el 13º adelantado, como un justo premio y reconocimiento a su labor, a su sacrificio, a su entrega. Les vamos a pagar así. ¿Qué? Exacto. Para que vean ustedes. Otro mensaje dice, estimados, muy buenos días, pregúntenle al doctor, ya estamos en campaña, ¿de dónde están sacando todos los recursos para rentar tanto artista y tanto movimiento que hacen ahora? Dice el distribuidoras Majas, o Majas de eso. Debe ser árabe, Majas. Otro mensaje dice, buenos días, Freddy, una pregunta para Patricio. El problema es que no otro tema así técnico, no vino para eso, y además cogió sus cuatro maletas y se fue. Ya no está, y nosotros también ya no estaremos. Heráclito decía que nadie se baña dos veces en el mismo río, puesto que hace un segundo yo era uno y hace otro segundo ahora soy otro. Pero lo que nunca dejaré de ser agradecido con ustedes por su compañía, por su gentileza, por su solidaridad. De modo que, siendo agradecido, nos despedimos con gratitud y nos hablamos la próxima semana. Porque Dios así lo quiere. Un fuerte abrazo.
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0: Muy buenas tardes y bienvenidos a este su espacio de noticias y opinión, Voces Disidentes, que se transmite a través de Radio Bacana 100.5 FM y a través de las distintas plataformas digitales. Queremos recordarles que usted se puede comunicar con nosotros al 2725-400, al 0999-4340-95, líneas telefónicas habilitadas para sus comunicaciones. También nos puede escuchar, nos puede ver a través de nuestras transmisiones en vivo de manera simultánea, tanto en YouTube como en Facebook. Estamos como Radio Bacana 100.5 FM. Nos escuchan en la web a través de Online Radio Box, TuneIn y MyTuner, y también a través de nuestra aplicación Bacana 100.5. Saludamos a nuestro compañero de labores, Juan Pablo Montoya. Juan Pablo, muy buenas tardes.
1: Karina, buenas tardes a todos nuestros amigos que sintonizan este espacio del mediodía, destinado a la información, a la opinión, a recibir sus comentarios, sugerencias, denuncias a través de los contactos ya anunciados por Karinita. Hoy día, viernes 2 de octubre, arrancamos con la información, Karina. El día de ayer se realizó, no sé si la presentación, la inauguración oficial, si arranca ya la semana de esta programación tan linda que se la realiza ya algunos años, denominada Loja Sabor a Café. Lo que sí, había muchas quejas del tema de que se cerraron algunas calles justo para hacer una carrera en la noche y que ocasionó en el 24 de mayo en la Lourdes cierto tema de tráfico vehicular. Bueno, esas son las cosas que seguimos, pregonamos a veces la descentralización y todo lo queremos hacer en el Parque Central, todo queremos hacer en el Parque Central, cuando se debe de coordinar con el municipio, se debe de coordinar con algunas instituciones y poder dar o dinamizar algunos otros sectores que también tenemos en nuestra ciudad, Karinita.
0: Sí, efectivamente, pues creo que hay falta de organización, ¿no? Hay que...
1: Y comunicación. Porque hay algunas personas que pensaban que arrancaba Loja Sabor a Café.
0: Sí.
1: Y hoy día se pensaban en el parque. Yo les soy sincero, yo una tarde me enteré del tema de Loja Sabor a Café. Pero yo pensaba que hoy, por ejemplo, ya arrancaba en el Parque Central la exposición, algún tema, pues no ha sido así. No tengo la información específica de ese tema.
0: Del 15 al 18, si mal no recuerdo, es el evento en sí, y obviamente la inauguración la hacen antes.
1: Supongo que porque es el día del café.
0: Supongo, o sea, que tampoco lo han dicho, ¿no?
1: Porque el municipio también hizo un evento público abierto ahí en la Roca Fuerte, en cambio por el día del pasillo.
0: Ya.
1: Donde estuvo la rondalla, donde estuvieron algunos otros grupos.
0: O sea, bonito, en todo caso, porque son de todas maneras activaciones
1: culturales. Pero es tan contradictorio que el municipio, me contaron extraoficialmente, es tan contradictorio pues que el mismo municipio supuestamente tiene algún estudio donde la gente, en cambio, no está de acuerdo con que se haya cerrado la Roca Fuerte, ¿no? Puede parecer bonito todo el tema, pero también hay que ver las partes técnicas, y nos, bueno, se, a, se nos

0: pasó, el preguntarle justamente al ingeniero Peña, porque él es el que maneja esta situación del de lo que fue el urbanismo táctico y todo, recordará que fue que movió esta situación. Sí. Preguntarle a ver cómo está la aceptación en la ciudadanía sobre este tema del cierre de esta vía, que yo creo que es evidente el tema del tráfico que ocurre, sobre todo en horas picos, Karinita, y ahí es cuando la vez la gente puede estar decepcionada, frustrada, y tal vez en ese momento hicieron el estudio y les resultó este tema. No sé si sea oficial de parte del municipio, pero sí hay algunas cifras, pues, de que algunos ciudadanos no están de acuerdo con este cierre, podemos decirlo temporal, porque todavía es un proyecto, ¿no?, de la calle Rocafuerte entre Bernardo y Olmedo.
1: Me parece que ya había arrojado resultados, bueno, también falta de comunicación en el municipio también. No, pero en todo caso habrá que ir preguntando todos estos temas, porque después, pues, por eso mismo viene mucha sorpresa. Acuérdate que también se dijo de que en esta parte de donde era la Plaza de la Cultura, o donde sigue siendo la Plaza de la Cultura, hubo una polémica porque se bajaron paredones de ahí.
0: Claro.
1: Y era para colocar, según ellos, estos camioncitos con diferentes emprendimientos, que a la final nunca se vio.
0: Así
1: entonces
0: es.
1: No sabemos en qué quedó ese proyecto, así como también no sabemos en qué quedó, había un proyecto para el tema de los letreros en el casco céntrico, para que todos sean, sí, para que todos sean del mismo color. Había una estructura
0: bonita.
1: De los comercios.
0: Es que hay una ordenanza que no se la ha respetado desde hace algunos años.
1: Había un proyecto que incluso nosotros acá hace tiempo lo dimos a conocer, pero a la final no se sabe en qué quedó todo eso.
0: La ordenanza viene de la mano, creo que de regenerar el tema de un mismo modelo de letreros en el casco histórico de Loja. No se la ha respetado. Usted ve un chagrillo en todo el centro. Y ahí, pues, ya depende mucho también de la comisaría de ornato, pues, que son los inspectores los que tienen que hacer respetar este tema. Oiga, y usted revisa y hay un grupo bien nutrido en el tema de comunicación en las dos instituciones. Y veamos, pues, lo que está pasando, ¿no? A veces se cegan en que la comunicación es netamente solo un canal como tal, o solamente redes sociales, cuando la comunicación debe ser integral en muchos campos. Pero bueno, eso es lo que sucede, y veamos que ojalá por el bien de nuestra ciudadanía, pues, se vayan un poco más socializando los proyectos que van a haber en nuestra ciudad. Mire, por ejemplo, me pareció súper bien lo que hizo el ingeniero Luis Peña el día martes, lo tuvimos, ¿no? Lo entrevistamos y nos habló del tema, por ejemplo, de cómo se van ahora la tecnología para matriculación, para sanciones. Me parece bien, y eso, que se vaya socializando para que el ciudadano no se tome por sorpresa, como lo que pasaba, por ejemplo, con las fotomultas. Usted ni sabía dónde estaban ubicados, pese a que la ley le decía que debe de advertir mínimo 200, 300 metros de que existe una cámara de fotomultas. Y no existía, recordar a Karinita. Entonces, escondidos detrás de los árboles en una bucetita. Claro, me acuerdo, una bucetita que estaba vinculado a un funcionario de alto dirección dentro de del municipio, y pasaba ahí tomando las multas. Pero bueno, siempre es bueno socializarle a la ciudadanía lo que se viene para prevenir, y que ellos también tengan conocimiento de lo que va a pasar.
1: Así es, efectivamente, y por eso mismo decíamos que es súper importante que este tema de las socializaciones se den absolutamente con todos, barrio por barrio, o sea, coordinando con los promotores populares, para poder ir justamente dando a conocer este tipo de cosas. También, ¿por qué le digo esto? Porque mire que un día de estos que pasábamos por la calle Rocafuerte, donde pusieron el semáforo para que usted pueda pincharlo, ¿no?, y pasen los peatones, resulta que la gente se para ahí porque no sabe.
0: Y lo advertimos, ¿se acuerda? Leyeron aquí ese tema, lo advertimos.
1: Sí, y yo creo que deberían, antes de colocar cualquier cosa en cualquier lado, deberían hacer estudios, o sea, deberían ver al menos cómo reacciona la ciudadanía. Obviamente, si no hay socialización, y eso va para todos, de algún proyecto que lo estén haciendo o que lo quieran implementar, la gente no se va a enterar. Entonces, por eso creo yo súper importante el hecho de que ellos puedan comunicar a tiempo todo este tipo de situaciones que se dan en las diferentes instituciones públicas, ¿no? Y con eso, pues, obviamente creo que las cosas mejorarían bastante. Ahora sí lo ponen por ponerlo, y porque dicen, es que ya la gente sí va a saber que ahí tiene. Hombre, tampoco funciona así, ¿no? Habrá mucha gente incluso de la

0: de la provincia, mucha gente de las parroquias rurales que vengan acá y no van a saber para qué utilizar tal o cual servicio que pongan.
1: Exactamente. Y eso es fue una de las primeras preocupaciones que tuvimos justamente en este medio, en este espacio, fue de que no ha existido la socialización y va a suceder lo que usted dice, ¿no? O bien era un extremo que iban a estar jugando a cada rato, uh-huh. o bien era que no existía la conciencia ciudadana tal vez, y otro extremo es que no iban a saber y iban a estar parados ahí esperando hasta qué hora pasa el verde para poder cruzar en rojo.
0: Así es, sí, y de todas maneras, pues
1: son cosas innovadoras, hay que reconocerlo.
0: Claro que sí.
1: Son cosas innovadoras de países europeos, con otra mentalidad, con otra educación vial, pero que eso hay que educarle a nuestra ciudadanía, hay que socializarle, hay que decir esto es así, funciona de esta forma, para crear conciencia en el ciudadano, para que no sea mal utilizado y que tampoco no lo puedan utilizar. Son cosas que hay que aplaudir en estas situaciones de a poquito, de a poquito, de a poquito, ir poniendo esa conciencia, camino a tener una ciudad más sostenible. Pero hay que socializarlo, no hay que cerrarnos en el círculo y decir, no, es que como yo ya sé, deduzco y supongo que el resto sabe.
0: Que el resto sabe.
1: Y no es así. O sea, para eso existe un canal, para eso existe una dirección que se encarga justamente de este tema, que debe trabajar de la mano con Promoción Popular, que debe trabajar con la mano con muchas otras direcciones, justo para que la gente se entere de todo lo que viene, de todo lo que están implementando. A mí me pareció súper bien lo que comentó el ingeniero Luis Peña, por ejemplo, de la adquisición del sistema para el tema matriculación, que ahora les va a permitir trabajar más horas dando el servicio, trabajar los fines de semana dando el servicio, y eso es un beneficio para Loja, y eso hay que reconocerlo, y me parece súper bien que venga y lo dé a conocer. Y así debe de funcionar todos los servicios, porque hemos dicho siempre, Karinita, que el municipio netamente, ¿qué es? Servicio a la ciudadanía. Y si ellos no venden, entre comillas, los servicios, la innovación en servicios, pues la ciudadanía no va a saber. Así de sencillo. Y porque también son servicios, seguimos insistiendo en este tema, yo creo que sí debieron haber aprobado la resolución que planteaba el doctor John Espinosa en este tema, para justamente por el tema de agilizar los procesos administrativos y evitar el tema de corrupción con los distintos sobornos que se pueden dar en ella.
0: Sí, sí, sí. De todas maneras, pues con todas estas cosas que se han venido dando en nuestro cantón, sobre todo, ¿no? Todos esos acontecimientos importantes, yo creo que sí deberían ser difundidos con anticipación, aunque acá estaba recordando de que sí lo tuvimos en el caso de Loja Sabor a Café, no, sí lo tuvimos a Andrés Coronel, José Andrés Coronel, que estuvo acá con nosotros y nos había comentado un poco de esto, pero obviamente no. Oigan, no todos saben, ¿no?, de lo que vaya a pasar. Entonces falta un poquito quizás de campaña más agresiva. Por eso pues le dan $93,000 a una empresa. Claro. Porque $93,000 le pagan a una empresa para publicidad, y esta pues debería de vengar exactamente lo que están.
1: Ellos deben saber cómo, la
0: claro,
1: estrategia que van a utilizar.
0: Se supone que contratan a gente, pero, o sea, que la empresa es profesional, ¿no? Y de que tiene medido absolutamente todo. Obviamente si es que es de acá, porque si es de otro lado, pues imposible que lo sepa, ¿no?
1: Problema.
0: Es un poco difícil, no va a ser imposible, pero sí es un poco difícil que sepan cómo actúa el público de acá, dónde tengo que sí poner, dónde tengo que no poner. Y todo eso, ¿no? Supongo que tiene que tener alguna medición, alguna cosa, claro, para poder invertir de esa manera, porque bien que esos $93,000 se los pudieron haber invertido grandes, en obras para,
1: claro,
0: para
1: la son grandes provincia. Diferencias. A Lojano le gusta mucho el motecito con chicharrón, y por ejemplo en Cuenca les gusta mucho el motecito pillo.
0: Así es cierto.
1: Entonces son grandes diferencias que hay que tener. Que hay que tener en cuenta, ¿no? Pero bueno, yo creo que siempre es bueno rescatar, como habíamos dicho, los temas innovadores en el tema de tecnología, pues que se viene implementando. Y eso conversábamos, recordará que también ellos hay una reforma, bueno, como ya lo dijo también el ingeniero Peña, pues hay que esperar ya la publicación oficial a la ley de seguridad vial, que a los municipios les va a obligar, digámoslo, entre comillas, porque tienen que hacerlo, a cumplir ciertos requisitos que van a ser establecidos por la ANT para que puedan seguir dando el servicio de matriculación. Si no, caso contrario, pues según esta ley, pues pasará a competencias del Ejecutivo, de la Presidencia como tal, en temas específicos que es de matriculación. Entonces yo creo que ellos sí, pensando en eso, innovan con estos nuevos sistemas que son buenos, y yo aplaudo este tema que se vino buscando en algunas otras administraciones, era adquirir el sistema para evitarnos justamente este problema. No es que como el sistema viene de Quito y sin Quito ya a las 5 de la tarde se va cada quien a su casa, pues acá ya no podían atender. Y así sucedía, y como en Quito a las 8 de la mañana prendían el sistema, pues desde las 8 de la mañana. Entonces imagínense cómo era esa situación. Yo creo que ya con este sistema que dijo que ya mismo iba a entrar en funcionamiento, ¿no?, que estamos solo esperando algunos temas, algunos detalles, va a ayudar muchísimo para que se pueda dar un mejor servicio en el tema de matriculación, que era una de las deficiencias que tenía dentro de la prestación de servicios del municipio justamente esta institución.
0: Así es, vamos a ir en todo caso a la pausa publicitaria, porque tenemos una importante también entrevista este día, así que vamos a ir a la pausa y retornamos de inmediato ya con nuestros invitados.
1: Vamos a la pausa y regresamos.
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0: 12 horas con 19 minutos, amigos de Radio Bacana, continuamos con su espacio informativo de opinión. Voces disidentes, me acompaña en este momento la magíster Andrea Sánchez, precandidata a concejal alterna por el Distrito 1 de la Alianza Compromiso de Todos. Magíster, buenas tardes, bienvenida a este espacio.
1: Muy buenas tardes, Juan Pablo, es un gusto nuevamente estar aquí con ustedes para poder compartir alguna nueva propuesta y también resolver algunas de sus preguntas.
0: Ahora, Magíster, se acorta el tiempo para ya las elecciones seccionales que se realizarán en noviembre de 2026 y alguna preocupación de la ciudadanía siempre es el tema de la propuesta. Se habla que pocos candidatos pues de que lancen propuestas y más aún en el tema legislativo como tal que nos compete esta entrevista y que compete la dignidad que usted aspira a llegar. ¿Qué proponen ustedes desde este campo legislativo para la ciudadanía lojana?
1: Bueno, Juan Pablo, como en alguna vez ya estuve aquí conversando con usted, realmente yo para Loja les propongo una Loja violeta, que como bien lo había propuesto, es una Loja de inclusión, es una Loja de dignidad, es una Loja en la que los derechos humanos de los lojanos van a ser respetados. Y justamente con ello, el día de hoy, Juan Pablo, quisiera hablar de una propuesta denominada que es la recuperación de los barrios, la recuperación del tejido social. Yo le había comentado que tengo experiencia trabajando desde la parte rural, desde la parte que nosotros denominamos en territorio, y hay algo que siempre me llamó la atención. En la parte rural, las personas se conocen, las personas comparten. Es decir, si usted le pregunta de cierta persona, ellos nos dicen dónde vive.
0: Hay más vecindad.
1: Exacto. Pero ¿qué sucede en Loja? En cambio, en mi experiencia trabajando en la parte urbana en territorio, las personas no nos conocemos, no sabemos quién vive a nuestro lado. Y eso, desde mi rol como psicóloga, sé muy bien que es un factor de riesgo.
0: Pero bueno, ¿y cómo apuntalarle o cómo aterrizar en el tema legislativo estas propuestas que son interesantes? Recuperar la vecindad, recuperar el tema social que se ha venido perdiendo en una ciudad que se caracterizaba por esa situación.
1: Justamente aquí lo que nosotros proponemos es trabajar a través de ordenanzas.
0: Ordenanzas,
1: pero que sean de alcance público, porque muchas veces nosotros hacemos ordenanzas, pero que realmente no responden a las necesidades de las personas.
0: ¿No responden o no las pueden ejecutar o no hay el personal técnico, el personal adecuado para poder ejecutar? Porque hay ordenanzas muy interesantes, como por ejemplo el tema del ruido, como por ejemplo el tema de antisobornos que quisieron ahora justamente colocar. Existen del 2005 acá más de 200 ordenanzas que más bien ha hecho que no se agilice los procesos administrativos y se vayan truncando algunas cosas.
1: Aquí hay algo muy importante, Juan Pablo, que es el compromiso social, como bien ya lo había dicho en alguna ocasión. Una cosa es cuando nosotros identificamos una necesidad, cuando la intentamos cambiar, pero aún es más importante actuar. Si nosotros solo lo hacemos en papel, solo la proponemos, pero nada hacemos, nada va a cambiar. Además, hay algo tan importante que es saber reconocer que todas las necesidades de un barrio no son las mismas que puedan existir en otra localidad. Le comento, Juan Pablo, que luego de la entrevista que tuvimos en la oportunidad anterior, tuve la llamada de un líder barrial para hacerme una propuesta de cómo nosotros podemos trabajar. Yo en ese entonces hablé sobre un centro de tratamiento de adicciones para Loja, para trabajar este problema de qué es el consumo del alcohol. Y realmente para mí fue satisfactorio saber que pude llegar a la gente y que también los líderes barriales me pueden dar sus ideas, sus propuestas. Y con él justamente conversábamos de que no podemos responder de la misma forma, por ejemplo, en un barrio Época, ¿sí? Como en un barrio como Motupe. ¿Por qué? Porque nosotros tenemos que ir adaptando todas estas propuestas incluso a la parte social, ¿no es cierto? Saber cómo llegar a cada uno de ellos.
0: Ahora, existieron estos temas relacionados y programas sociales, pero que tras la llegada de otras administraciones los fueron terminando. ¿Cómo garantizar lo que ustedes quieren hacer o proponer?

0: estos centros de rehabilitación, centros de ayuda social?
1: Bueno, realmente cuando nosotros trabajamos con centros, siempre van a ser regulados por el Ministerio de Salud Pública.
0: No, digo en el municipio, como para que perduren
1: el
0: tiempo.
1: Pero en el municipio esto ha sido una traba realmente, porque como yo bien le había mencionado a usted, existió esta posada solidaria, uh-huh. ¿no es cierto? Pero ¿por qué se detuvo? Porque tiene que contar con muchos requisitos para que pueda ser habilitado. No existe realmente un no puedes, pero sí requisitos. ¿Para qué? Para que las personas con consumo problemático de alcohol puedan acceder a todas las facilidades posibles para que toda esta situación de adicción sea acompañada por un equipo multidisciplinario y con la infraestructura necesaria.
0: Karinita, mire.
2: No, a mí me parece súper importante, porque el tema social en el municipio, sobre todo en la parte del Casmul, no parece que lo han dejado abandonando. Por ahí una que otra cosita sí se la hacen, por ejemplo, con este tema del centro para atención de salud mental, que de todas maneras es bueno, pero faltan otros proyectos que se han ido dejando de lado, porque mire, por eso mismo es que luego sale tanto influencer, entre comillas, ¿no?, a llevarse a la pobre gente a hacerle quién sabe qué cosa, cuando han sido denunciados incluso, ¿no? Porque en ocasiones anteriores, incluso acá mismo, se denunció a una persona que fungía de rescatista y se las llevaba a las personas a la fuerza, hacía que paguen una cierta cantidad, y era justamente a las personas más vulnerables o a las personas que tenían este problema tanto de drogas y alcohol, ¿no? Y ahora lo vemos que ha vuelto a operar, es más, ¿no? Entonces, yo creo que si el municipio trabajase con estos grupos, la situación sería diferente. Se dejaría de lado que esta gente, estos denominados influencers, se aprovechen de la situación que tiene cada una de las familias con las personas que tienen este tipo de problemas.
1: Bueno, realmente la salud mental es algo tan delicado, Karina, es algo uh-huh. tan importante para nosotros los lojanos. Y obviamente cuando nosotros vemos en las calles, lo que queremos es actuar rápido. Uh-huh. Entonces, lo que nosotros queremos también hacer es direccionar y que la gente sepa y conozca cómo se tiene que actuar. En mi rol como psicóloga, yo vengo trabajando por más de 5 años con personas vulnerables. Entonces, yo sé que la intención puede ser muy buena. Yo no voy en este momento a ponerme a juzgar, ¿no?, las intenciones de los demás, pero sin embargo sí considero que necesitan dirección. Sí. Una persona que es rescatada en situación de calle necesita una forma de abordaje distinta a una persona que tiene un consumo problemático de alcohol. Porque en este caso es una persona con situación de calle y una persona con consumo problemático de alcohol. Es decir, doble vulnerabilidad.
2: Sí, no, y obviamente por eso le decía que sí es importante que estas cosas se empiecen a conversar, porque tampoco es que es factible. ¿Se acuerda que antes, en cierta administración, lo que se hacía es e irlos a dejar votando en el Villonaco?
1: Y eso justamente es por ello que el día de hoy me encuentro aquí con ustedes, uh-huh. acompañando al candidato principal, que es Carlitos Chalaco, y por supuesto al doctor Patricio Valdivieso, porque nuestra lucha es por los grupos sociales, uh-huh. porque para que sepan que hay una persona que va a cuidar de ellos, uh-huh. de que nunca más queremos permitir que este tipo de vulneración de derechos vuelvan a ser parte de Loja.
0: Claro, por eso era que le manifestaba que este tipo de proyectos sociales, que es también que debe de ser parte de una política pública del municipio, perdure en el tiempo, no que sea un tema político que lo dejo haciendo cierto alcalde, y como a mí no me gusta y yo soy contrario a él, pues yo destruyo este tema, y nos olvidamos que es un servicio al ciudadano.
1: Yo más bien hago un llamado también aquí a todos los candidatos y aquellos también que están ejerciendo la política, de que nosotros debemos ser personas maduras, de que lo que está bien se debe mejorar, no se debe eliminar, porque al final, ¿quiénes van a ser los perjudicados? Van a ser los lojanos, van a ser aquellos grupos vulnerables que realmente necesitan de estos centros de apoyo.
0: Hay un gran problema que actualmente se habla más, siempre ha existido, pero ahora se habla más, el tema de la salud mental, sobre todo en los adolescentes, en los jóvenes. ¿Usted ha identificado en su visita a los barrios estos problemas, cómo vienen?
1: La verdad, sí los he identificado, uh-huh. y es lo que yo justamente conversaba con el equipo, con nuestro equipo del partido político, que muchas veces no existe la parte económica para solventar estos gastos de acudir a un consultorio psicológico. Y lo que nosotros proponemos es justamente que existan estos

0: espacios a precios módicos, o bien con el trabajo de que realiza un trabajador social identificando las necesidades de cada familia, quizás hasta hacerlo de una forma gratuita.
1: Ahora, el municipio implementó recientemente justo un tema netamente para el tema de salud mental, pero que tiene un precio 40, creo que es. Si no me equivoco.
2: No sé, o sea, la verdad, acá cuando vinieron a difundir tampoco dijeron que iba a tener un costo ni nada por el estilo. Y sabe que justamente ahí también hay un tema de falta de comunicación. ¿Por qué? Porque solo cuando va a ser la inauguración vienen y dicen, sí, vamos a hacer esto, esta inauguración vamos a hacer mañana con bombos y platillos, vamos a dar café y bla, bla, bla. Y las cosas se quedan hasta ahí.
1: La ciudadanía no sabe.
0: Bueno, realmente este centro, para mí me pareció maravilloso. Como psicóloga clínica y que exista salud mental para los lojanos, siempre es algo maravilloso para nosotros. ¿Sí? Este centro Sanarte, según lo que investigué, es un centro con un equipo multidisciplinario donde incluso se incluye un médico para dar seguimiento a las patologías. Es un centro ambulatorio. ¿Qué quiere decir? Que las personas pueden llegar, obviamente reciben una atención y retornan a casa. Pero en cambio, lo que junto al doctor Patricio Valdivieso y Carlitos Chalaco y todo el equipo de personas que estamos integrando este partido político, lo que proponemos en salud mental es que también existan salas, cuartos, así para que ustedes me entiendan como lojanos, que existan lugares donde quedarse, donde puedan pasar la noche, porque yo tengo pacientes que yo atiendo gratuitamente, pero ellas o ellos, cuando están pasando por una situación de depresión profunda, tienen ideas suicidas. Entonces, lo que nosotros tenemos que hacer es proteger, es cuidar. Y esto, estos pacientes, en las noches o, bueno, en el transcurso del día, sus familias no saben qué hacer.
1: Pese a que es una política pública el tema de la salud, sobre todo el tema también de la salud mental, ¿usted cree que el municipio, no en esta administración, a lo largo de todas las administraciones, no se ha hecho a cargo como debe de ser de esta situación?
0: Bueno, más que hacerse cargo de esta situación, yo creo que lo que falta es dirección. Falta dirección desde la parte humana. Es muy importante la parte técnica, pero siempre es importante que una persona de la salud mental, un profesional del ámbito de la salud, dé su aporte a lo que puede aportar, ¿no es cierto?, a la ciudadanía, ¿sí? Por eso es que lo que yo propongo es una perspectiva humana, es una perspectiva humana al Cabildo Lojano, donde las personas podamos tener infraestructuras que sean muy buenas para Loja, pero que también tengamos la capacidad de disfrutarlas con salud mental.
1: Vea, Gary, depende mucho también, dice, del alcalde, ¿no?
2: Claro, claro, y también creo que yo de la voluntad de las familias, porque también ahí es otro factor, ¿no? Que quizás a veces las personas dicen, ah, es que no necesita ayuda porque eso se le pasa con un correazo, por ejemplo, o se le pasa con un castigo.
0: Aquí lo importante, Karina, mire, justamente es trabajar en la promoción de la salud mental. Que cada persona sepa identificar lo que es depresión, lo que es ansiedad, o cuando yo necesito ir al psicólogo. Al psicólogo no van personas que a lo mejor, como se dice, están locas, ¿no?
1: ¿Cuáles son esos síntomas? Aprovechando aquí una consulta, justamente.
2: Una consulta gratuita.
1: Los síntomas de depresión, los síntomas de ansiedad que una familia debe detectar en sus hijos.
0: Bueno, a ver, vamos a hablar de depresión. Cuando yo hablo de depresión, me tengo que fijar en dos partes principales, que son los signos y los síntomas. Los signos es todo lo que yo veo por fuera. Cuando una persona no puede dormir, se le nota en su rostro, ¿sí? Una persona que comienza a aislarse, estamos hablando de que algo sucede. Cuando yo digo un síntoma, en cambio, es lo que el paciente refiere, lo que el niño, perdón, lo que el adolescente dice, que siente, ¿no es cierto? Lo que un adulto dice que en este momento a lo mejor ya no quiere ir a trabajar, que ya no quiere, es decir,
1: Perdió motivación,
0: es decir, todo lo que siente. Signos y síntomas. Síntomas de la depresión: comienzan a aislarse, la desesperanza. Ya no creen que el futuro va a ser mejor para ellos, sentimientos de culpa. Asimismo, empezamos con el insomnio, que la persona no puede dormir, también un llanto fácil, es decir, no hay una causa aparente para un llanto, exacto, y que se los cataloga como muy sensibles, justamente lo que usted dice.
1: O sea, ahí es cuando ya el familiar

0: no necesariamente ser un adolescente, ¿no? Uh-huh. Puede pasar a alguien adulto, toda esta situación.
1: Por supuesto.
0: Debería de tener una alerta de lo que le está pasando a este familiar, ¿no?
1: Sí.
0: Y recurrir a los profesionales.
1: Hay algo importante también que diferenciar, que el periodo, o perdón, un episodio de depresión no es lo mismo que una depresión establecida. Uh-huh. Porque en una depresión establecida deben haber por lo menos 2 semanas continuas de estos síntomas y de estos signos, ¿sí? Que nosotros ya podemos observar que hay algo raro, que solo pasa durmiendo, dicen, o quizá que no duerme mucho, que no come, no tiene apetito, y o también que lo que dice también. Sentir.
0: Ajá. La ansiedad va por ahí. En cambio,
1: la ansiedad, bueno, realmente puede ser un cuadro mixto, pero es muy importante saber aprender a diferenciar.
0: Yo tengo un amigo, en cambio, que come mucho, un amigo, te digo, estás con ansiedad, eso es problema también que va por la depresión, ¿no?
1: Por supuesto.
2: Bueno, por la depresión, porque tiene hambre. No necesariamente, bueno, le voy a leer un mensajito.
0: Esos síntomas son, perdón, Karinita, esos síntomas ya hay que preocuparse como tal.
1: Cuando uno sobre no todo, los trata.
0: Yo tengo una pregunta. Por ejemplo, yo recuerdo cuando alguna vez trabajé en una institución educativa, los padres de familia me decían, pero es que mi hijo llega, se encierra y sale a las 9 de la noche del cuarto. Entonces no sabían qué estaba haciendo y pues el resultado era consumo.
1: Justamente, Juan Pablo, mire, por ello, y es que vuelvo al inicio de la entrevista, lo que yo mencionaba, recuperar el tejido social, el saber identificar que hay situaciones que no están bien y nosotros como familia motivarlos a que participen de situaciones sociales, como por ejemplo en el ámbito deportivo, cuando hacen campeonatos, incluso también las elecciones de las reinas barriales, lo cual no solo no debe ser visto como algo estético, sino como una oportunidad de fortalecer el vínculo entre la comunidad y de fortalecer el sentido de pertenencia. Yo pertenezco a este barrio y como pertenezco a este barrio, yo también lo quiero cuidar y por ende comienzo a cuidar también las obras que realiza el municipio en el mío.
2: Ahora sí le leo mensajes. Dice, pero ya tenemos un médico de concejal y no ha hecho nada, dice el mensaje.
0: Ah, claro.
2: Y también dice por acá, otros políticos también trabajan por educar a la niñez, dice. Pero no entiendo. No entiendo por qué. Bueno, el asunto es de que, obviamente, por ejemplo, mire, en el caso de los trabajadores y obreros municipales, a mí me da muchísima pena porque... hay un candidato, precandidato, que dice, pero miren esta foto de este señor que está aquí tomando, que está borracho, que está botado. Con una foto, ¿cómo determina que esa persona estaba consumiendo en primer lugar? Y en segundo lugar, yo no creo que esté bien juzgarlos cuando no saben lo que en realidad está pasando en su entorno familiar, en su entorno social. Y lo más lamentable todavía es de que hay asociación de trabajadores, sindicato de trabajadores, pero estos dos grupos no han hecho nada para poder ayudar a sus compañeros que tienen este problema.
1: Y más que todo, cuando existe ya un problema de consumo y realizar este tipo de actos, como usted lo menciona, Karina, ya estamos hablando de algo más peligroso, que es la violencia. Uh-huh. La violencia psicológica, la violencia en el ámbito laboral, ¿sí? Que es algo que también tenemos que frenar. Porque con esto de las redes sociales, muchas veces nosotros lo simplificamos, decimos que es algo normal cuando se toman fotografías sin autorización, ¿sí? Uh-huh. Y es algo que nosotros también tenemos que trabajar. Uh-huh. Más adelante daré a conocer una propuesta que también a nosotros nos motiva a prevenir que justamente la violencia.
0: La ya. Violencia dentro del municipio.
2: Claro, y también, o sea, de ahorita, por ejemplo, a mí no me parece eso, a mí me parece humillante el hecho de que quieran sacar fotografías de que supuestamente los vieron, y acá tenemos
0: ahí,
2: el video.
0: Ahí es una barbaridad mucho eso. De, ahí dice sí. Mucho de los que aspiran a llegar a una autoridad de elección popular, que no conocen de las normas, no conocen de las leyes, no es de llegar y sacar de una institución a una persona así. Hay varios procesos que hay que cumplir.
2: Claro.
0: Una de ellos, primero, el municipio o cualquier institución debe hacerse a cargo de su empleado y salir de ese problema, internarlo para ver cuál es la situación. No es de llegar y decir, sáquelo a patadas.
2: Ay, qué bárbaro eso también. Bueno, este querida Andreita, hay un evento que lo van a hacer hoy en la tarde. En la tarde, es verdad, un evento. No sé si usted tiene información, porque obviamente hubo un cambio, porque hay envidiositos, oiga, estos envidiositos, que ojalá cuando llegue Carlitos y cuando, si es que llegan, obviamente si es que llegan ustedes pues a el municipio, ojalá hagan una fiscalización profunda de todo el uso de los bienes públicos, porque resulta

0: cuenta que el que tira la piedra, pues no sabe que también tiene algo bien pesado atrás, que también es el uso de un espacio público. Pero bueno, en todo caso, ustedes lograron cambiar el lugar porque les quedaba ya muy pequeño debido a la gran cantidad de gente. Lo digo no porque el de mañana lo escuché al doctor Patricio, entonces lo mencionaba él así. Y obviamente pues la invitación que ustedes, como sus compañeros, como quienes le van a ayudar también hoy día, para que puedan puedan hacer la invitación para este evento justamente que tienen hoy en la tarde.
1: Claro que sí, Karina, Juan Pablo. El día de hoy vamos a tener un conversatorio, porque eso es lo importante para nosotros, que los ciudadanos lojanos nos conozcan y nosotros también conocerlos. Nosotros hemos realizado visitas a los barrios, hemos compartido con ellos, pero también es momento de que ellos nos conozcan absolutamente a todos. En esta tarde, a las 5 de la tarde, vamos a tener un espacio para también escuchar las necesidades de la población, junto al ingeniero Mario Mancino, al doctor Patricio Valdivieso y también al equipo de concejales que le están acompañando al doctor Patricio Valdivieso.
2: Solo candidatos del Cantón Loja.
1: Candidatos del Cantón Loja y también de la parte rural que nos van a acompañar, como Lenín Cuenca, Edison Padilla, entre otros. Realmente va a ser un espacio satisfactorio de compartir. Vamos a hacerlo un poquito diferente a lo tradicional, que no sea tan político, sino más bien que sea, como bien lo dije, un conversatorio. Algo en el que todos nos podamos sentir cómodos. Y bueno, yo aquí les invito a todos ustedes que me están escuchando, aquellos que ya están convencidos por elegir al doctor Patricio como su futuro alcalde, para aquello, y también aquellos que no. ¿Por qué? Porque de esta forma quizás podamos formar un criterio propio y tengamos la capacidad de decidir, no con lo que el otro me dice o con lo que he escuchado en redes sociales, que muchas veces son tergiversadas las declaraciones que se escuchan o son cortadas también de algunas entrevistas. Entonces es por ello que los invito a ustedes, queridos lojanos, a que formemos un criterio propio en esta tarde a las 5 de la tarde.
2: ¿Dónde va a ser?
1: En la sede junto al Colegio Bernardo Valdivieso.
0: En las canchas llamadas la sede, porque no vayan a pensar que es en la sede de ustedes. No lo digo, o sea, porque a veces, pero si hay esas canchitas, la sede que quedan junto al coliseo del colegio, Bernardo Valdivieso, me parece que se llama La Pradera, por ahí.
1: En La Pradera, sí justamente.
2: Ah, qué bien, qué bien. Bueno, a mí siempre me va a dejar sonando estos temas que son interesantes y que tal vez los políticos no lo toman mucho en cuenta, no lo toman mucho en serio. Desde dónde nacen los problemas para el desarrollo de una ciudad. Y siempre pues va a depender mucho del estado de ánimo del ciudadano. ¿Qué estado de ánimo tiene para levantarse a trabajar, dar todo lo que tenga? Porque una ciudad se mueve por el ciudadano. Si yo no tengo una motivación, si yo no tengo un estado de ánimo que todas las mañanas me levanto y digo voy a salir adelante, pues no voy a rendir en los campos en los que estoy. Y que ustedes se preocupen de ese tema, me parece muy interesante su propuesta.
1: Juan Pablo, nosotros somos seres individuales, pero vivimos en un sistema.
2: Claro.
1: Tenemos un microsistema y un macrosistema.
2: Y si uno falla,
1: donde todas las decisiones políticas, aunque nosotros quizás en algún momento no hayamos querido involucrarnos en política, nos va a afectar. Si existen políticas en cuanto a salud, en este caso que estamos conversando de salud mental, y que no sean aplicables, porque yo sé muy bien que hay una ley de salud mental, pero que hasta el día de hoy no se han visto muchos cambios. Las cosas siguen igual. Los psicólogos clínicos siguen en el mismo número que hace algunos años y no se han incrementado más profesionales. Entonces, indirectamente, esto sí nos afecta. Todo va a afectar, incluso las cuestiones que quizás el día de hoy, yo no sé, yo quiero votar nulo en esto del alcalde de Loja o para prefecto, pero al final vamos a tener un alcalde. Es por ello que es necesario conocer nuevamente, como lo había dicho, conocer a quién vamos a elegir. No solo conocerlo por lo que habla, sino también sentir su calidez al momento de hacerlo en persona.
2: Duro reto que tienen los candidatos,
0: sí. ¿no? Y también duro reto que tiene Andreita ahí, porque supongo que ella es la que los pone en orden a todos los candidatos.
2: Llegar a un lugar donde, y es verdad, o sea, ayer conversábamos con Carlos Granda, la frustración que existe en la ciudadanía. Hay una frustración por la politiquería, porque no se ha cumplido el principio como tal de lo que manda la política, de servir. Y de hecho eso es evangélico, o sea, está en los evangelios lo que es la política, servir al ciudadano y no servirse de ella.
1: Justamente es por ello que nosotros tenemos el eslogan, Loja es compromiso de todos. No basta solo con saber que hay que hacer algo, hay que hacerlo. No importa si las personas que quizás ya cuando estemos en el...

0: Cabildo, como usted lo decía en un inicio antes de entrar a entrevista, no comparte mi ideología, pero la gente no escoge ideología, escoge un representante. Y es por ello que nosotros tenemos que trabajar y dejar cambios también para Loja. ¿Para qué? Para recuperar confianza, para recuperar transparencia en aquellos que todavía confían en los candidatos por Loja.
1: Sí. Listo. No sé si hay algún otro tema.
2: Está bien, muy bien. Muchas gracias, Andreita, por habernos acompañado. Por habernos acompañado a este espacio de noticias. Estaba leyendo, ya parece que llegó un mensaje, pero no era, era Bolívar enviando los videos. Por habernos acompañado acá en este espacio de noticias, queremos agradecerle mucho. Esperamos que les vaya muy bien hoy, obviamente a ustedes, porque es el evento de ustedes, y que ya pues ojalá se dejen de tanta envidia, de tanta rabia, de tanto celo que tienen, y mejor se pongan a trabajar. Me refiero a los concejales, ¿no? A los concejales actuales, y ojalá se pongan a trabajar el resto de tiempo que les queda en lo que le importa a la ciudad, no en chismes, no en malcriadezas, no en envidias, no en rabia, no en odios, porque hoy están ahí, mañana van a salir y quién sabe qué les pasa después.
1: Listo, el mensaje, magíster, para terminar esta entrevista.
0: Bueno, para finalizar esta entrevista voy a hacer un énfasis en el encuentro del día de hoy. Queridos lojanos, los esperamos con los brazos abiertos. Así sea que quizás cierto candidato no sea de su agrado, o cierta candidata también no sea de su agrado, yo les invito a conocernos. Que no se dejen llevar por situaciones externas, por lo que vemos en redes sociales, como bien lo dije a usted. Necesitamos construir una Loja fortalecida, una Loja más humana, pero eso no lo podemos hacer solos. Necesitamos de ustedes. Invitados todos.
1: Estuvo con nosotros la magíster Andrea Sánchez, precandidata a concejal alterna por la Alianza Compromiso de Todos. Con esto vámonos al corte y ya regresamos.
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1: Doce horas con 50 minutos, amigos de Radio Bacana, continuamos con su espacio informativo y de opinión, Voces Disidentes. Me acompaña en este momento Teresa Granda, candidata a presidenta, y Hernán Suárez, candidato a vicepresidente de la lista A, Movimiento Unidad Municipal, esto con el tema de el sindicato de empleados municipales de Loja. Buenas tardes, bienvenidos a este espacio.
12: Buenas tardes, mi querido Juan Carlos. Buenas
1: Juan
12: tardes,
1: Cari.
12: Perdón, buenas tardes, Juan Pablo, Karinita. Buenas tardes y a toda la comunidad municipal.
13: Hernán. Buenas tardes, licenciado Juan Pablo. Buenas tardes, Karinita y Walter, y a toda la radio escucha que en este momento está sintonizando tan prestigiosa radio.
1: Coméntenos, ¿qué se encarga de hacer este sindicato? ¿Cuáles son sus principales objetivos que tiene dentro del municipio de Loja?
12: Hace 4 años se creó la Asociación de Empleados. Sí, la Asociación de Empleados. Esto con la finalidad de velar por muchos derechos a los que nos asiste a todos los empleados municipales. Uh-huh. Hemos estado proponiendo en primera instancia, bueno, obviamente la creación en primera instancia de la asociación, porque sería nuestra herramienta jurídica para poder conseguir, y con la unidad y sobre todo con la asociatividad que debemos propender todos. Creo que en esos 2 años nosotros conseguimos eso. Fui presidenta en ese primer periodo, dejé la asociación con 308 socios, porque bueno, los empleados municipales tampoco es que somos una cantidad fuerte. Somos alrededor de 700 socios. Creo que fue una satisfacción fortalecerla en ese tiempo a la asociación.
1: A ver, según lo que usted manifiesta, el único objetivo fue tener el bienestar y buena calidad de vida para los empleados como tal, y cuidar sus derechos y todo que les faculta la ley. ¿Se ha venido cumpliendo durante estos tiempos por las distintas administraciones que han pasado dentro de la asociación?
12: Yo creo que desde que se hubo en este caso el decreto del presidente Correa, cuando se congelaron los sueldos, que alrededor de 20 años creo ya, desde allí los empleados municipales no hemos sido beneficiados tal vez con alguna alza que nos beneficie. Obviamente yo creo que, como dicen muchos, el tener un trabajo es bastante fortalecedor para uno, porque a uno le permite de alguna manera seguir adelante. Somos muy gratos con el trabajo que tenemos, respondemos a ello, somos muy responsables en nuestras actividades diarias. Pero también sí, muchos de nuestros derechos se han sido quizá vulnerados porque tenemos que trabajar como se nos presenta la situación.
1: Hernán, no sé, Karinita, alguna pregunta.
2: No, está bien, solo que no sé si nos dijeron ya, pero el tema de las elecciones, entiendo de que si van 4 años, la asociación existe hace 4 años, ¿no? Entonces van pasando 2 periodos nada más. Usted, que fue la primera presidenta, y anterior, pues no, desconozco quién habrá estado, ¿no? Pero lo que decía Juan Pablo, justamente el hecho de que se cumplan ciertas propuestas que se las hace previo a las elecciones, ¿no? Como es normal en cualquier elección, en cualquier sindicato, asociación, inclusive las elecciones generales que tenemos y las elecciones seccionales, ¿no? Entonces es importante, creo yo, de que ustedes se den a conocer justamente la propuesta que tienen. A mí me ha parecido súper interesante el hecho, por ejemplo, de la recategorización y homologación que ustedes están proponiendo para sus compañeros, estimada Teresa.
12: Sí, precisamente.

0: Este es uno de nuestros fuertes, si cabe decir, dentro de nuestros 10 ejes. El tema de la recategorización es una necesidad que tenemos todos los servidores municipales. Si mal no recuerdo, en la administración de Jorge Bailón se creó una disposición, la cual se mantiene vigente, en la que justamente se ya establecía la posibilidad de realizar una valorización de puestos a todos los servidores municipales. Y junto a ello también existe un reglamento que de igual manera estipula la recategorización y homologación salarial previa a la valorización de puestos. En este sentido, o sea, ¿qué nos falta? A nosotros nos falta en este caso la ordenanza que también en el periodo que estuvimos, en el primer periodo, también propusimos ya el tema de la ordenanza, incluso pasamos un borrador ya a algunos concejales para que nos ayuden, pero se terminó el periodo, también quedó hasta allí. Es lo que queremos retomar ahora, o sea, continuar con este trabajo, porque es lo que nos va a permitir a nosotros, de alguna manera, aspirar a lo que estamos buscando. Y principalmente, también y particularmente, yo creo que tenemos que entrar en un diálogo abierto y sincero con la actualidad, con la autoridad de turno. Y no está por demás en este periodo ya entrar en ese diálogo con la alcaldesa.
1: Sí. Permítame, estimada Teresa, hay una comunicación nada más. Buenas tardes.
2: Sí, buenas tardes, licenciada Karina. Permítame hacerle una pregunta a la señora Teresa Granda. Como empleada del municipio y candidata a la presidencia de la asociación, díganos, señora Teresa, ¿cuántos empleados mismo tiene el municipio? Porque yo escucho algunos candidatos para concejal que dicen que el municipio tiene 4,000, 3,000, 5,000, 2,000, a la final no sabemos. De lo que yo conozco, 2,700. ¿Usted nos podría decir cuántos empleados hay? Trabajadoras tal vez no conozca, pero los empleados. Esa es mi inquietud. Gracias. Buenas tardes.
0: Bueno, a nivel de empleados de carrera, buenas tardes, disculpe, a nivel de empleados de carrera, somos alrededor de 700 empleados, porque obviamente dentro de ellos están los profesores, están los de, claro, para los cerca de 3,000 empleados que se manifiesta que existen en el municipio. Existen los compañeros que están con servicios profesionales, servicios ocasionales, contratados, los que están dentro del COESCOP en general. Entonces, como empleados municipales, no somos ni 700.
1: Claro, pero en general, lo que el amigo dice, lo que en general, lo que pasa es que es complicado, ¿no? Porque como dice doña Teresa, en la página de transparencia ellos solamente colocan los 2,700,
3: 2,800. Están empleados y trabajadores.
1: Sí, pero obviamente falta más, porque hay quienes tienen el tema de los servicios profesionales que usted nos mencionaba, por ejemplo, no los ponen ahí.
3: Es que no tienen dependencia laboral con el municipio.
1: Exactamente.
3: Y
1: entonces
3: no
1: sí pueden llegar a ser más de 3,000 en realidad.
3: Se supone que no cumplen un horario de 8 horas como lo que hace el resto pues de empleados y trabajadores. Ahora, y eso, a eso iba, Hernán, no sé si nos puedes con este tema. ¿Cómo se siente ahora el empleado? Con todos estos temas, con todas estas especulaciones de que salen algunos candidatos, y yo he dicho, desconectados de la realidad, desconectados de la realidad de una institución a la que quieren llegar a administrar, cuando ni siquiera saben los procesos y ni siquiera saben cómo están jurídicamente los empleados.
4: Efectivamente, realmente a veces hay una situación que genera un poco de preocupación en los mismos compañeros municipales por las situaciones y disposiciones a veces gubernamentales que se dan. Pero lógicamente, como lo comentaba la compañera Teresa, la idea también es que la autoridad de turno puede ir trabajando y afianzándose en herramientas que le permitan hacerlo. En algunas ocasiones podemos encontrar que en el camino la autoridad que pueda llegar al municipio o haya llegado pudo haber tenido la intención de mejorar las condiciones laborales de cada uno de los empleados, pero no contó con las herramientas necesarias. Sin embargo, al trabajar de una manera articulada, dejando un poco el tema quizás institucional, el tema político y pensando un poco más en el tema bienestar institucional y humano, podrían ir articulando y tener las herramientas que lo permitan hacer. Recordemos, estimado Juan Pablo, que años atrás usted también fue parte del municipio y se encontraban con la posibilidad posibilidad de a lo mejor querer ayudar a la parte administrativa, pero no existían estas herramientas. Entonces, eso facilita también el camino a la autoridad.

0: Porque si la autoridad tiene la predisposición con el cuerpo colegiado del cabildo de mejorar las condiciones, empezaría a trabajar en unas herramientas recién ahí para que quizás en un futuro se pueda normalizar esta situación. Entonces eso ha generado un poco en los compañeros de una cierta incertidumbre de qué es lo que va a pasar. Hoy en día también la institución, nos han comentado mucho los compañeros de talento humano en las administraciones, que cuenta con una herramienta, por ejemplo, que permitiría un retiro voluntario de algunos compañeros que quieran
1: pues a lo mejor 70, vender. 30, ¿no?
0: Efectivamente. Uh-huh. Entonces, si se llegara a aplicar una norma, que dicho sea de paso, una disposición, que lógicamente podemos darnos cuenta que no ha sido aplicada de manera masiva y tampoco de manera general en los municipios, porque se genera una cierta estabilidad, tendría que venir anclado a una política pública de conocer, estabilizarse, resolver y, por ejemplo, ocupar esta herramienta que en el caso del municipio de Loja tendrían la capacidad de decir, bueno, el que voluntariamente se quiere ir, tengo que ver los recursos para liquidarlo y empezar a armar un plan estratégico para ver qué es lo que voy a hacer con el resto. Entonces sería una cadena que permite, porque también no nos vamos a cegar, estimada Karina, estimado Juan Pablo, en decir que a lo mejor solo existe la disposición del 70-30 y no hay otra alternativa. Uh-huh. Sí las hay. También hay que rescatar el tema de que, como ustedes saben, con los años que van pasando, hay compañeros que se van jubilando y eso, y yo pensaría que esas partidas ya no las vuelven a activar, no se ha visto, realmente no se ha conocido que se vuelva a activar, sino va descargando un poco también del presupuesto municipal, lo que va alivianando la carga en sí.
1: Ahora, ¿no? Acabamos de tener una entrevista con el tema de salud mental y toda la situación, y hablamos de un tema de violencia psicológica que sucede en algunas instituciones. Y a mí algo que me preocupaba siempre y me preocupa, y quisiera que ustedes me respondan, ¿se ha logrado superar dentro del municipio esta clasificación política que existió por algunos tiempos? Es que tú eres del A, tú eres del B, y puedes tener la mejor capacidad o una buena voluntad, pero como eres del B, te fuiste.
2: Te fuiste al rayón sanitario.
1: Exacto. Ahí los mandas.
3: A la mina.
1: Y eso afectaba mucho en el desarrollo y afectaba mucho en que el empleado pueda dar todo de sí, porque se le segregó mucho. Uh-huh. ¿Se ha logrado superar en algo ese tema?
3: Yo creo que en gran parte sí se ha logrado superar. Lo que pasa que depende mucho de la autoridad de turno también y de los jefes departamentales con quienes se rodeen. Porque muchos de ellos, por cuidar sus puestos, tratan de quedar bien ante la autoridad y no permiten que quizás un servidor de bajo rango, como suelen llamar, dé opiniones, sugiera algo o trate de pedir algo. Entonces, al menos, bueno, yo puedo manifestar personalmente, claro, cuando ganó en el periodo anterior del doctor Castillo, me mandaron al otro día al relleno sanitario, que bueno, era castigo.
2: ¿Y por qué lo castigaron?
3: Porque supuestamente era bailonista, supuestamente. Ya. O sea, esas cosas se han dado, pero creo que últimamente ya no existe.
1: Se va superando.
3: Sí, se va superando.
1: Porque en la historia de Loja nos cuentan que el municipio funcionaba en esquina de la 10 de agosto y Bolívar, y que cuando ganaban los liberales llegaban los conservadores con escobas que les iban sacando a toditos de adentro y viceversa. O sea, se supone que tenemos que ir innovando.
2: Permíteme, por favor, hay una comunicación. Buenas tardes.
4: Sí, buenas tardes, estimada Karina y compañero. También disculpas a su entrevistada por interrumpirles. Oiga, vamos toda la mañana, a partir de aproximadamente 9:30, sin energía eléctrica acá en la salida de Vilcabamba a Yangana. El barrio es Ixaluma. Todo lo que está aquí en esto tuvo funcionando, lo que es tostadoras de café, se quedaron con el riesgo de que se pierda una parte del café que se quedó en las máquinas. Y hasta ahora no son capaces de recuperar el servicio. Pero si fuera para cobrar algún desperfecto o alguna demora que lo haga el usuario, ahí sí enseguida viene cualquier sanción o mora. Entonces yo les pido de favor, y discúlpenme la interrupción porque ya nos desespera esta espera. Si nos van a ayudar y si no, que digan, no somos capaces de hacerlo. Muchas gracias.
2: No, gracias a usted por ese reporte. Vamos a consultar qué está pasando allá en Vilcabamba, pues salida de Vilcabamba, como decía, a ver qué está pasando con el tema de la energía eléctrica. Quizás no sea ya el fantasma de los apagones que nos persigue año a año. Bueno, en todo caso, acá hemos estado conversando del tema de las propuestas. Adicional a todo el tema que hemos estado conversando, ¿no? Que es

0: muy bonito hablar con los funcionarios, con los empleados municipales, sobre todo porque ustedes saben la realidad, todo lo que pasa adentro, ¿no? Y lamentablemente cómo son tratados también. Y a veces por uno o dos que cometen errores, los meten en la bolsa absolutamente a todos.
1: Así es, yo creo que el trabajo que a diario hacemos, créamelo, a veces con todos los instrumentos, a veces con pocos instrumentos, pero cuando uno se hace un trabajo a conciencia, sabe que tiene que servir a la ciudadanía, porque como yo les digo a muchos compañeros, tenemos que ponernos en los zapatos del otro, porque cuando yo voy a una institución y no me atienden bien, me molesto. Y pasa lo mismo con los usuarios, uh-huh. El caso que nosotros no podamos dar un buen servicio. Obviamente, como les digo, o sea, a veces tenemos que hacer, como se dice, tripas corazón y se sale adelante. Ventajosamente, en mi dependencia municipal, somos un equipo de trabajo, que no tenemos inconvenientes, y creo, alguna vez nos comentaba algún asesor, dijo, la dependencia de ustedes siempre es felicitada porque no tiene trámites pendientes. Y así quisiera realmente que se fortalezcan las demás dependencias, que exista una autoridad de que se preocupe por nosotros y se preocupe por Loja, porque si nosotros estamos con todo listo, también podemos dar un buen servicio.
2: ¿Qué proponen en temas de salud ocupacional, de bienestar para los empleados municipales?
1: En ese tema, créamelo, independientemente de estar ahora de candidatos, creo que siempre hemos tratado de, a través de seguridad ocupacional, que se nos dote de las herramientas necesarias. Uh-huh. Por ejemplo, tenemos así sillas que no son adecuadas para el servicio de nosotros. Las mismas oficinas quizás no son tan adecuadas. Hemos pedido eso. En diferentes dependencias, poco a poco, están tratando de cumplir. En esa parte yo no tengo quejas, quizás porque al menos con nosotros también están tratando de cumplir a medida de las posibilidades también de la institución. Se necesita sincerarse, es cierto. Necesitamos sincerarnos y que los colaboradores, en este caso de la primera autoridad, sean los que lleguen directamente y verifiquen lo que realmente se necesite y se consiga y se contrate lo que realmente se necesita. Sí, de alguna manera. Cursos, mismo capacitación.
2: Porque resulta que hay muchos empleados, pues, de que llegan al municipio y como que se estancan dentro de su desarrollo profesional. Ustedes solicitan, piden este tema dentro de sus propuestas, de que exista un verdadero plan, que de hecho es obligación del municipio y de toda institución tener un plan de capacitación para sus empleados y trabajadores.
1: A ver, yo pienso que este tema del plan de capacitación es muy necesario, y muchos hemos dicho, o sea, ¿para qué me capacito más? ¿Para qué me profesionalizo mejor si a la final yo voy a morir de secretaria? Porque no hay el compromiso de la autoridad de turno de decir, bueno, vamos a hacer una verdadera valorización de los puestos, vamos a valorar el profesionalismo de cada uno. No existe uh-huh. eso. Y a eso es lo que nosotros propendemos. Dentro de nuestra propuesta esta es el diálogo permanente. El diálogo permanente, y como les manifesté, es sincero y efectivo con la autoridad de turno, porque obviamente la autoridad de turno son los que emiten las políticas, y si no hay la predisposición y la voluntad de la autoridad de turno, nosotros podemos estarnos, créanmelo, rasgando lo que sea, pero no hemos conseguido porque hemos propuesto, créanmelo, en el tema, por ejemplo, de los uniformes, que aparte de dar una imagen institucional, porque muchas las veces hemos conversado, muchas compañeras, compañeros, obviamente es su forma de vestir, pero con calentador, con short, a una institución respetable, no le vemos pertinente, y por eso siempre hemos pedido, hemos estado exigiendo a la autoridad de turno que nos doten de uniformes, que es imagen institucional y también economía para nuestros hogares. Créamelo, es complejo de estar todas las semanas esta ropa
0: buscando
1: ya
0: la outfit.
1: Ya están viejos.
2: Ya existía el proyecto.
1: Hubo el proyecto, incluso ya fuimos a escoger las telas y todo para...
0: Y los dejaron vestidos y alborotados.
1: Más que novia. Nos dejaron vestidos y alborotados. Pero vamos a seguir insistiendo en el tema. Ese es uno de los puntos principales de nosotros, insistir en el tema.

0: Sí, porque se los vería bonito también con uniforme y
1: Es imagen. Es imagen. Yo me acuerdo alguna vez que me fui por algún tema al consejo electoral, estaba uniformada y una compañera de comunicación me dijo, ¿cómo te atreves a venir en horario laboral aquí? Somos tan conocidas, regrésate, media vuelta. Porque, o sea, ya nos conocen, o sea, somos conocidas, el uniforme, o sea, te da presentación y también identificación.
0: Sí, bueno, le leo algunos mensajes. Dice, compañeros, ¿qué harían ustedes 15 años sin tocar los sueldos? Sin embargo, los nuevos compañeros llegan a ganar mucho más que los que ya tienen más de una década de servicio. También por acá le dicen, buenas tardes, le puede preguntar a la compañera por qué no fiscalizó, dice, el dinero que recibió de la directiva anterior. Hoy en día está ofreciendo uniformes, está ofreciendo un sueldo digno y nunca hubo nada cuando ya estuvo en el poder. A ver. La asociación inició hace 4 años. Usted no le antecedió. A nadie le
2: Usted fue la
0: antecedió.
2: primera, ¿no?
1: O
0: Creo que hay
1: creo
0: una
1: que,
0: equivocación
1: a
0: entonces
1: ver,
0: ahí.
1: sí hubieron anteriores asociaciones. Sinceramente, creo que un lapso de unos 5, 10 o 6 años, no estoy tan segura. Hubieron asociaciones, hubieron aportes. Nosotros cuando ingresamos en la directiva en el periodo anterior, recuperamos un dinero y se les devolvió a los compañeros mediante un bono navideño. Obviamente que quizás recibieron los que eran y los que no eran, pero siempre me he mantenido de que mantener dineros allí uno sobre otro no es factible porque, o sea, el dinero es dinero y a veces se presta quizás para muchas situaciones.
0: Solo permítame, hay una comunicación, la persona que está en línea, buenas tardes.
3: Buenas tardes, estimada licenciada Karina, al señor ingeniero Juan Pablo y a la invitada, la compañera Teresa Granda. Le saluda Jorge Alvarado, servidor municipal, me identifico. Escucho de que está de candidata a la nueva directiva de la o al nuevo periodo de la Asociación de Empleados, pero sí le pediría, bueno, en representación de la mayoría de servidores municipales que trabajamos en esa noble institución, de que es preocupante que se pasan haciendo pasantías los compañeros que son parte de la Asociación de Empleados dirigiendo estas directivas. Pero lamentablemente desde el año 2011, estimada Karina, los servidores municipales nos han congelado nuestros sueldos. Nadie se ha preocupado en exigirle a la máxima autoridad que ocupa el cargo de alcalde en que se revisen el tema de los sueldos y salarios de los servidores. Más sin embargo, los trabajadores, con todo respeto, reciben grandes canonjías, grandes privilegios, décimos terceros, contratos colectivos, etcétera, etcétera, bono de alimentación, bono de transporte, etcétera, etcétera. Y los servidores municipales desde el 2011 a la fecha estamos lamentablemente congelados nuestros sueldos, que definitivamente son los sueldos más bajos del país. Inclusive la mayor estamos hemos pretendido un grupo de servidores inclusive acogernos a la supresión de partidas porque ya esto no se aguanta más. Yo le pediría más bien a Teresa de que una de las propuestas sea esa, de que se preocupe y exigirle a la máxima autoridad de que se revise el tema de los sueldos y salarios de los servidores municipales. Es increíble, servidores que estamos más de 20 años, 25 años con sueldos de $700 y cuando ahora entran funcionarios contratados con sueldo de $901. Imagínese esa situación. Ojalá lo pueda entender y lo pueda canalizar a la máxima autoridad. Que tengan buen día.
0: Muchas gracias. Y justamente estábamos hablando, fíjese, de ese tema. Yo conozco compañeros, colegas, incluso de mismo comunicación, que tienen un sueldo de un poquito más de 500, 501. Quedamos en 501, un poquito más de 500.
2: Y estaba recordando, perdón, Teresa, esto viene desde 2009. No se ha topado desde ahí. Desde ahí
1: No,
2: entró en vigencia en el 2009 en la tabla salarial para los servidores municipales.
1: a ver, nosotros también hemos realizado conversaciones con anteriores alcaldes, hemos tenido incluso ofrecimientos con el licenciado Díez de Brillos, perdón, licenciado Franco Quesada, perdón.
0: Ya, no, tranquilo, así mismo le conocen, siga.
1: Él nos ofreció, dijo, bueno, ya después, bueno, se nos cerró las puertas. O sea, no es fácil, créamelo.
2: Sí, a eso le
1: Es
2: iba a
1: una
2: decir también.
1: lucha, créamelo, que no es que nosotros hemos estado cruzados de brazos. Digo nosotros porque no son todos los compañeros, obviamente, que yo por eso siempre cuando los visito, converso con los compañeros, ya tenemos que unirnos, tenemos que organizarnos, porque cada uno por su lado no vamos a conseguir nada. Y precisamente necesitamos que la autoridad que entre actualice el orgánico funcional, porque creo que el orgánico funcional es el que regenta la institución. Entonces, en base a eso también, con reingenierías, con todas las herramientas, como dijo Hernán, que existen, pueden a nosotros incluirnos en una posible reclasificación. Y por eso es lo que nosotros estamos proponiendo, el proyecto de ordenanza que vamos a presentar, porque precisamente es este instrumento macro que nos permitiría acceder a lo que queremos.
4: Sí, y sumado a lo que dice Teresa, también es importante, el municipio es un ente regulador que trata de trabajar con toda la ciudadanía, pero también es importante tener una organización interna. Si bien lo dijo el compañero que hizo la llamada, existen logros y alcances de otros compañeros, pero quizás tengan una estructura organizativa un poco diferente, que ha carecido quizás en otros aspectos por parte de los empleados. Uh-huh. Pero estar organizados, unidos, genera una política pública diferente. Con una casa interna, con mejores propuestas, con mejores condiciones laborales, genera un mejor servicio ciudadano. Porque a veces también, esto usted lo escucha mucho en la empresa privada, siempre tratamos de que la empresa tenga la mejor imagen. ¿Y cómo se la da? Dándole la razón al cliente. Y para tener cliente como tener, entonces, brindarle un producto acorde. Entonces, la parte pública debe ser similar. Si usted tiene un cliente interno satisfecho y contento, brindará un servicio de las mismas condiciones a lo externo.
2: Y más con el tema de que aquí siempre hemos dicho que el principal objetivo del municipio es prestar servicio a la ciudadanía. Ahora, si es un poco... lo que dijo el amigo que llamó, hay que considerar muchas cosas que suceden dentro del municipio, y no es como ahora que en toda campaña se los ha tomado a ustedes como decir, vamos a mandar sacando a todo el mundo. Y como digo, no saben de la realidad que les va a tocar llegar a ser. La ciudadanía no sabe que, por ejemplo, pese a que sí, en esto hay que darle la razón, es el municipio con los escalafones salariales más bajos que existe, y pese a eso, hay inspectores, promotores, que de su bolsillo les toca poner para trasladarse a los lugares. No es que hay camionetas disponibles que los va llevando. Por ejemplo, hay personas que les toca hacer su promoción, están dentro de promoción popular, les toca ir a Xalapa, les toca ir a Motupe. No es que el municipio cubre ese tema, y ellos tienen que hacer su trabajo, si no, pues también son llamados la atención. Entonces, ¿ustedes han pedido tal vez o hay alguna propuesta como para ir solventando un poquito estos gastos extras que les toca cumplir a los empleados en beneficio para el municipio?
1: Yo creo que esta situación no se daría si hubiera un sinceramiento de parte de la autoridad. Uh-huh. Porque créamelo, yo como autoridad lo contrato a usted como director de X dependencia. Pero usted no informa a la autoridad lo que está pasando, lo que adolece, lo que falta.
2: Para mantenerse no en el
1: hay,
2: puesto.
1: No hay ese sinceramiento. Algún momento conversaba con alguien de seguridad ocupacional, le digo, pero bajen a las dependencias y vean lo que falta.
2: Constaten.
1: Créanmelo, sí, hoy en día no puedo decir que no. No puedo decir hoy en día si hay compañeros que se acercan, bueno, vamos a vacunarlos, vamos a darles cursos de capacitación, tienen que ustedes hacer las pausas activas, O sea, de allí a decir que van a sincerar en sí los gastos, no hay ese compromiso. Uh-huh. No hay ese compromiso. Hemos conversado con las diferentes autoridades, todos esos temas los hemos conversado. Pero yo quisiera que llegue al municipio de Loja a dirigir una autoridad en realidad que se comprometa principalmente con Loja. Principalmente con Loja, con el municipio y con nuestro, porque nosotros hacemos la institución. Nosotros somos los que brindamos los servicios. Y como ya le decía el compañero y como le decía usted mismo, Juan Pablo, o sea, nosotros necesitamos estar bien para poder dar buenos servicios también afuera.
2: Karinita, ¿algún otro tema?
0: No, hay acá un mensaje, pero creo que ya contestó eso, Teresita, de lo que decían. Dice, hacerle una pregunta a la compañera Teresa, en su administración anterior ofreció lo mismo, sin embargo nunca se concretó su plan de trabajo. Actualmente parte de sus candidatos que pertenecen a la lista A forman parte de la actual administración como directores y el asesor de la alcaldesa, y en nada han apoyado a los intereses de la asociación, dice, y pretenden llegar a administrar nuevamente.
1: Eso sí, dice el mensaje. Es cierto, ¿por qué no voy a coger gente de afuera? Disculpen, perdón la respuesta. Si bien es cierto, fueron en 2 años

0: que yo traté de organizar a la gente. Que se trató de, se hizo las propuestas, como le manifesté, quedamos con un borrador de ordenanza. El actual directorio y que va a la reelección, simplemente, no quise topar este punto, pero simplemente se cambia de dignidades, va a la reelección, le correspondía continuar. O sea, yo sí quisiera que la compañera o compañero que pregunta con los compañeros del actual directorio les haga esa petición.
1: Porque está de candidato, está de
0: precandidato. Están de candidatos, a diferentes dignidades, sí. Pero la satisfacción mía, y si recibimos el apoyo de los compañeros, será que nosotros en los 2 años conformar una asociación no es fácil.
2: Sí, sí.
0: Dejar con 308 socios, fue bastante complejo. Si no conformamos la asociación, no teníamos la herramienta legal para nosotros ahora poder participar a estas elecciones. Que se propuso, es cierto, el tema de los uniformes, yo ya lo expliqué, que incluso ya llegamos hasta ver los colores de las telas y todo eso, pero se acabó la administración, después dijeron no, toda queda en cera, uno no se puede tampoco ya hacer complicado. Mayor cosa.
2: ¿Cuándo son las elecciones? No sé, Hernán, si nos puede contestar.
3: El 17 de octubre, lo dijo inicialmente la compañera Teresa, sí. Realmente tenemos planificado, y más allá de todo lo que se ha podido conversar, la idea es hacer un municipio interno solidificado, independientemente de quién gane las elecciones. Se establecerán mesas de diálogo, y lo importante es sentarse a conversar, porque al final del día somos funcionarios. Y después de ser funcionarios, somos ciudadanos. Nadie opta que los servicios que nosotros mismos brindamos los vemos plasmados en una organización barrial. Así que yo pienso que esa unión debe darse en todas las listas que están participando a nivel de empleados, y cuando se den las elecciones de trabajadores debería ser exactamente igual.
2: Perfecto, muchas
1: Listo.
2: Gracias.
1: Agradecerles a ustedes éxitos en todas sus actividades que realizan. Estuvo con nosotros Teresa Granda y Hernán Suárez, candidatos a la presidencia y vicepresidencia de la Asociación de Empleados Municipales por la lista A. Con muchas, esto, gracias.
0: Ya, muchas gracias, Juan Pablo, muchas gracias, Karinita, por estos espacios, y a los compañeros servidores municipales. Los invito a tener confianza y a volver a creer en la asociatividad, porque queremos tener una asociación que nos represente, que esté cercana a nosotros y que nos entienda. Y esto lo vamos a conseguir con el apoyo de ustedes votando por el Movimiento Unidad Municipal Listas A.
1: Palabras.
3: Sí, muchísimas gracias, ya lo dijo Teresa, cordialmente invitados todos los compañeros a confiar en propuestas que juntos las iremos trabajando en beneficio a todos los compañeros, porque esto no solo data de un grupo de empleados asociados, sino de manera general. Incluso hemos propuesto reconocimientos a compañeros que tienen logros deportivos, reconocimientos institucionales y demás, así que este movimiento es inclusivo, y agradecerles por el espacio y felicitarles, porque lo mejor para conocer las propuestas son las mesas abiertas de diálogo, donde prevalece el carisma y la imparcialidad de toda la ciudadanía. Muchísimas gracias.
1: Vamos al corte, Karinita, y ya regresamos para el bloque final de Voces Disidentes.
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0: 13:27. Continuamos con información. Voy a ver si nos han quedado algunos mensajitos para poderles dar lectura. Bueno, dice el mensaje, tiene mucha verdad. Tengo una vecina soltera con 3 hijas, más de 10 años ganando $600. Dice eso con respecto al tema de la Asociación de Empleados y Trabajadores. Esperamos pues que esta lucha que tienen, yo me imagino que es una lucha de todos, no solo de unos, ¿no? Pueda llegarse a concretar, sea quien sea que gane, porque entiendo de que hay 2 listas según lo que nos acaban de comentar, y obviamente pues acá nosotros siempre predispuestos para así darles es. Espacio a quienes deseen, ¿no? A quienes deseen. Obviamente si piden, si no piden también, ¿cómo les damos si no piden? Es imposible.
1: Uh-huh. Y esos son los temas pues de que siempre tienen que estar con conocimiento los que aspiran a llegar a ocupar la alcaldía de Loja, saber a qué se van a meter, saber cómo está la casa. En discurso se puede decir muchas cosas, se puede llegar a decir que se va a hacer maravillas, y de hecho así llegaron en las últimas administraciones con ese discurso, ¿no? Pero ya se topan con la realidad, y es cuando ven cómo está la casa que les toca administrar. Y no es tan fácil, no es tampoco de llegar con temas de autoritarismo, porque luego se vienen las demandas, y ya pasó en Loja, ya ha pasado en Loja, por despidos intempestivos. Ahora toca pagarle al municipio algunas indemnizaciones que con todo el derecho también ganaron las personas que se sintieron vulnerables sus derechos. Sí. Por eso hay que, volvemos a insistir en este tema, tomar conciencia como ciudadanos y saber quién vamos a elegir para estas elecciones seccionales, tanto para la prefectura, para la alcaldía, para los concejales, para los vocales de las juntas parroquiales, saber a quiénes vamos a entregar que administre en nuestra ciudad. Algo que siempre hemos conversado, ya Loja no aguanta de que un alcalde no termine su periodo. Y si se han ido, han sido por temas referentes a que no han sabido administrar. Por eso es que fueron revocados y por eso es que fueron removidos. Eso, cariño.
0: Nos despedimos.
1: Si Dios lo permite, el día lunes nos volvemos a ver. Disfruten del fin de semana y hasta pronto. Ya se viene Tribuna Abierta con Bolívar Luarte y todo su staff deportivo.

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1: ¿Qué tal? Buenas tardes, señoras y señores, qué gusto saludarles. Bienvenidos al espacio deportivo de la radio. El día de hoy, viernes, fin de semana, un día para compartir bastante y amplia información deportiva a través de Radio Bacana. Fin de semana, 2 de octubre del 2026. Ecuador juega el día lunes en horario de madrugada, 1:30, hora ecuatoriana. No, pues a esa hora doña Karina está como el gatito, patas arriba, o sea, durmiendo, descansando, ¿no? Me refiero a como el gatito, por si acaso, ¿eh? Entiéndase bien, ¿eh? Lunes 5 de octubre a 1:30. ¿Quién se va a levantar a esa hora? No, muchísima gente, ¿eh? Muchísima gente estará a esa hora. Hoy se entregó una obra muy bonita para la gente del colegio Bernardo Valdivieso. Hoy se entregó la obra, trabajos que fue parte del gobierno provincial de Loja. El ingeniero Mario Mancino, prefecto, se entregó esta obra con marcador electrónico en el Coliseo del Bernardo Valdivieso. Y ustedes me dirán, pero el que hizo el anterior, ¿qué pasó? Ya se fue en el viento. Ahí dejaron mal hecho, llegó el viento, se fue llevando todo, oiga, de verdad. Goteras, en fin. Oiga, lo reestructuraron. Y ese bonito escenario está al servicio de la colectividad de la Unidad Educativa Bernardo Valdivieso. La señora rectora del Bernardo me dijo que el escenario no se presta ni se alquila para nadie. Ahí está, dije, usted está en todo su derecho. Le digo, porque aquí en Loja faltan escenarios. Sí, cierto es, pero tienen que hacer la gestión, pues, así como nosotros lo hicimos. A nombre de Tire Center, a nombre de ILE, Confecciones Cornelio, del ingeniero Paulo Herrera, alcalde del Cantón Consolamá, a nombre de Credi Amigo, les damos la cordial bienvenida el día de hoy. ¿Quién me acompaña a esta hora? ¿Quién le ha enviado? Don Giovanni Morochi, ¿cómo le va usted?
2: Bolívar, buenas tardes. Afición deportiva, bienvenidos a Tribuna Abierta en Bacana 100.5. Estoy acá para comentar el apasionante mundo de los deportes y también un agradecimiento, ¿no?, a Bolívar por darme la oportunidad de estar acá comentando el deporte, ¿no?, que tanto gusta a la afición lojana. ¿Quién me envió? Dice.
1: Sí, claro.
2: Jonathan.
1: Este caballero, oiga.
2: Está por llegar.
1: No viene, ya 3 días que no viene el programa.
2: Está por llegar, me dijo.
1: Ya. Ojalá llegue el día de hoy, porque hoy tiene que colocar las papas.
2: Claro, le toca.
1: Hoy Jonathan. Toca las papas, por eso que se me está escapando.
2: Sí.
1: Bueno, ¿qué novedades hay por su lado, Giovanni?
2: Los intermedios, Bolívar. Estamos.
1: Sí.
2: Estamos organizándonos ya para los nuevos.
1: Los intermedios, ¿no?
2: Estamos ya.
1: ¿Tiene miedo usted? Dice que patea fuerte. ¿Usted es cierto o no es cierto?
2: Sí, pateamos sí, fuerte.
1: Patea fuerte. Claro.
2: Ya. Y Bolívar, bueno, tiene que estar ahí, pues.
1: No, titular. Nada.
2: Yo ya en el Ecuador, pues.
1: En el Ecuador, póngase cualquiera ahí.
2: Claro.
1: Se pone
2: claro,
1: Gonzalo Piña, que se puede poner. ¿Quién se pone?
2: A propósito.
1: Julián Zapata, que ahí William contento. Póngase cualquiera.
2: Bolívar.
1: Los tres.
2: Gonzalo Piña dice que es un oyente también de ese programa.
1: Ah, es oyente de Gonzalo Piña.
2: Gonzalo Piña.
1: Siempre.
2: Y le envía muchos saludos.
1: Siempre
2: además,
1: mantiene que quiere la sintonía para informar, sino que informa de vuelta el día lunes.
2: ¿Qué quiere tenerlo? Dice en el staff de.
1: No, yo soy carísimo. Soy carísimo.
2: ¿Qué quiere tenerlo? Dice a todo el staff de aquí de Tribuna Abierta, allá en el programa que tiene nuestro amigo.
1: Un saludo cordial para.
2: Saludo para Gonzalo Piña, que está en sintonía de la radio.
1: Está el negrito del batey y el negrito de la salsa.
2: También.
1: ¿Sabe quién es el negrito de la salsa? El señor Leonardo Pucha.
2: Claro, es de la dupla que hace con Gonzalo Piña.
1: Él dice que es lojano, dice Leonardo Pucha.
2: Así, más costeño que lojano, creo.
1: El señor Leonardo Pucha es más chuqui que Bolívar Luarte. Escúchese bien lo que le digo, ¿eh?
2: De cepa, ¿cómo se dice?
1: Es más chuqui que Lucho Granda. O sea, con eso lo digo todo, ¿ya?
2: Porque aquí a propósito de Lucho Granda, lo vi en sintética. Haciendo deporte también, nuestro amigo.
1: Que ahora ya llega acá, dice que ya negan su tierra. Cuidado, señor Leonardo Pucha. Cuidado, que yo siempre le escucho. Negando su tierra, ¿qué es pues eso? No, aquí hay que. Usted debe ser original. ¿De dónde viene usted?
2: Yo vengo de Carigán y siempre envío saludos a mi tierra, Carigán, a los oyentes, a propósito, que en esa

0: parte también es bastante sintonía bacana.
1: Oye, y tremenda parroquia Caridad, ¿no?
0: Tremenda, sí, está adelantadísima, ¿no?
1: El fin de semana estuvimos allá en la cancha del Chino. ¿Sí le conoce usted la cancha del Chino?
0: Claro, ahí había la final de fútbol. Ahí siempre hemos participado con nuestro amigo Jonathan, con los equipos.
1: Ya.
0: MIA Consultores, Independiente, a propósito de Independiente, nuestro amigo Nelson Merchan también. Correcto. Debe estar en sintonía de la radio.
1: En la cancha del Chino, que debe estar escuchando la radio.
0: Llegó Juan Ramiro Jiménez.
1: Pues
0: llegó,
1: claro, el Visconti. No, digo, al Chinito. ¿Cuál es el nombre del Chino?
0: Wilmer Jaramillo.
1: Wilmer Jaramillo. Ahí debe hacer un poquito.
0: Una sugerencia.
1: Un esfuerzo, ¿no? Una sugerencia para hacer un poquito de inversión a la cancha. Muy bonita la cancha, ¿eh? Amplia para fútbol 9.
0: 7,
1: fútbol 7. Fútbol 7, perdón, ya. Entonces, necesita ahí darle un toquecito ahí, colocar una carpita, algún techo para que la gente vaya y se proteja del frío. ¿Cómo le va, abogado? ¿Cómo está usted?
2: Muy buenas tardes, Bolívar, Telmo y a los amigos que nos sintonizan en los diferentes medios de comunicación, partidos que se vienen de la Europa League. Gran partido, y en horas de la tarde se estará midiendo Francia versus Italia en el Stade de France, justamente ahí donde se jugó esa final del año 2000, me acuerdo yo, y comenzaba ganando Italia. Y luego le dio la vuelta a Francia, que tenía un equipazo. Oiga, ahí tenía Didier Deschamps, lo tenía a Makelele, lo tenía, a ver, a Desailly, lo tenía en la delantera a Henry, lo tenía al Cholo Trezeguet. ¿Qué equipo que era ese francés que terminó ganando la Euro de ese año, en el año 2000, con gran plantilla y sin su gran figura como lo era Zinedine Zidane? Ahora, sin Kylian Mbappé, piensan ganarle a Italia, que viene de golear.
1: Muy bien. ¿Usted ha traído abogados para su defensa el día de hoy?
2: ¿Por qué?
1: Aquí está el doctor Giovanni.
2: él es veterinario.
1: Pero... Ah, solo abogados aquí el día de hoy.
0: Soy médico veterinario. Es... Ah, por si acaso. Tengo un doctorado en veterinaria.
1: Por si acaso, si tiene alguna enfermedad, algún dolor.
2: Si tiene rabia, dice, me avise.
0: Aquí estamos disponibles para...
1: Oye, para algún caso. Ya que habla usted de veterinaria, ¿es cierto que el ubretol es bueno para el calambre?
0: Claro, las ubres. Tiene un antiinflamatorio.
1: Ya ve, cosas así.
2: Bueno, para las ubres, no.
1: Escúchese bien, por favor, amigo oyentes. Si de pronto a usted le duele la canilla, la pierna, el muslo, esto de la asiática, que está de moda, oiga, la asiática.
0: Nuestros amigos, que usted practica bastante el ecuabol y Jonathan el fútbol, ya. Recomendable, de un golpe fuerte por ahí, un calambre.
1: Ya,
0: aplique sobre todo el ubretol. No está diciendo ninguna cuña,
1: no,
0: ninguna
1: empresa. No. ¿Es mejor que el mentol chino?
0: Mejor, mucho mejor, es más completo.
1: Ya.
0: Tiene una mayor...
1: Ya le están llamando los clientes al doctor Chivari, ¿eh? Qué generoso que es. Bueno, Ecuador juega este lunes el último partido con Panamá, señor Jonathan.
2: No interesa mucho.
1: ¿Por qué no interesa? ¿Qué le pasa? Pues? No, señor, estamos en la era del muñeco Gallardo.
2: Después de quedarnos afuera de jugar la final, jugar por un tercer lugar.
1: No le pida mucho al muñeco. Si el muñeco está recién acogido, pues la batuta, ¿qué le está pidiendo usted? Ahí yo creo que son los jugadores que ya se conocen. Ahí
2: la verdad no me llama mucho la atención contra Panamá.
1: Bueno, el hecho que muñeco Gallardo empezó dos partidos perdiendo. El uno con Corea del Sur, que le golearon 3-0.
2: De ahora en penales.
1: El otro pierde. Con penales con Japón.
2: Muchos dicen que no se pierde porque los penales son la lotería, que esto, que lo otro.
1: Ahora,
2: la
1: final,
2: perder es perder. Perder es perder.
1: Panamá. El único despierto a esa hora, el doctor Giovanni Morocho, porque él dice que está atendiendo ahí, tiene clientes ahora, ¿no?
0: Claro, me llaman. A cualquier hora de la noche tengo que estar ahí, pero apto y justo cumpliendo con, para salvar vidas, dijo,
1: ¿ya?
0: Para salvarle la vida de los animalitos.
1: Sí, exacto, correcto. Ubretol, buenísimo entonces. Yo pensé que me estaban tomando el pelo.
0: No, si la gente a veces, en vez de comprar los antiinflamatorios de uso humano, ¿ya? Le aplican el Ubretol de uso veterinario.
1: Cosa seria, ¿no es cierto?
0: Sí, es algo ya. Comprobado por la gente.
1: Que o sea, para calambres.
0: Y es más económico, además.
1: De pronto una fractura, de pronto usted para...
0: Viene ahí una presentación de 500 mg a 1000.
1: Ya.
0: En cambio, las antiinflamatorias que venden
1: en las
0: farmacias son bien pequeñas.
1: Sí, hay una pasadita y se acaba todo.
0: Y es caro.
2: Quiero enviar un saludito a nuestro buen amigo Galo Neira, que está sintonizándonos. También me parece que es en Belén, ahí se están confeccionando ya la indumentaria deportiva.
1: Denle el nombre, para la caballero, denle el nombre, por favor.
2: Galo Neira.
1: Así se llama
2: Galo Neira.
1: El almacén deportivo.
2: Ahora, el nombre del local no me lo ha dicho. Dele, pero yo solo lo conozco
0: como Bolívar Galo y Jonathan. Neira.
1: A ver, yo soy talla 42, por si acaso.
2: Yo le puse 50.
1: No.
0: Puede estrecharle.
1: No, está bien que sea gordito. No, pues no exagere, muchachos, por favor, hombre, no exagere.
0: Bolívar y Jonathan, saludos y posibles auspiciantes también para el campeonato intermedios.
1: A ver,
0: Santos Godos en Zapotillo, en Santos, Garza Real.
1: Santos, el compañero.
2: Nuestro amigo Santitz.
0: Santos Godos, no, él es zapotillano, que dice que
2: la... Pero también Santos es de Zapotillo.
0: Radio Bacana está a reventar.
2: Oiga, pero allá Santos también es de Zapotillo.
0: También es nuestro amigo Santos, saludos también, Santos.
2: O sea que todos los de Zapotillo se llaman Santos.
0: Santos Calderón Ventura, para también nuestro amigo. También para un buen amigo, también Don. Aquí está el nuestro amigo.
1: ¿Quién es el amigo que nos...

0: saluda a esta hora.
1: Es el amigo Córdoba.
0: Córdoba.
1: ¿Tendrá? Rodrigo Córdoba. Ya. De Garza Real también.
0: Garza Real.
1: En Zapotillo, Zapotillo. Oiga, dice, y yo día de bacana.
0: Riquísimo.
1: Y los saluda a nuestro, al doctor
2: el hueco, hueco
1: Freddy Aponte, que es muy conocido del doctor Freddy
0: Aponte. Pues sí, de allá, pues es Freddy Aponte, de Mangaburco. Claro.
1: De Mangaburco.
0: Ah, que también está dejando la tierra el doctor Freddy Aponte.
2: Está por allá ahorita. Yendo a ver el florecimiento. Oye, hermoso el florecimiento.
0: Mire, por ejemplo, hoy día me hicieron llegar dos mandarinas, pero solo la corteza. Aquí está.
2: Ah, ya.
0: Solo la corteza.
1: Nuestro amigo también David Benítez, que está en sintonía de
0: el arroba. Gato.
1: No, él es
2: entonces,
1: un
2: ¿cuál otro es? David.
1: Otro David.
2: Es un homónimo, no, homónimo.
1: Y posiblemente también esté auspiciando al intermedio de comunicación.
2: Que consiga todos los auspiciantes. Buenas, ya. Sí, sí.
1: Sí. Pero hoy están escuchando la radio, dice.
2: Ah, ya, buenas. Hay que enviarles el saludo.
1: Vamos a escuchar la radio, dice, y de ahí vamos a ver.
0: Vamos a ver cómo se porta.
1: Si no los invitan a la radio también a comentar.
0: Si no, pregúntenle al mago. El mago buscó un auspiciante exclusivo para los días viernes. Las papas crunch, ¿no?
2: Ya, y no le dan nada.
0: No, pues como
2: cierran los bienes.
0: No, pues, no pasa ninguna, pues.
2: Ah, no pasa. Solo... Yo digo que cuando el mago va a ir a cobrar, está cerrada la puerta. Sí, tiene mala suerte. Ya.
1: A nuestro amigo José Patricio Álvarez Acaro, también está en Catamayo, dice, siempre lo sigue a Bolívar en todos los programas que él hace en radio.
0: Que no me siga mucho, porque de repente puede ser que yo me desvíe por un costado.
1: Él...
0: Pues, y llegamos a la oficina del doctor Jonathan Medina, oiga.
2: Un saludito.
0: Ya últimamente ya se ha crecido el doctor. Ya.
1: Es la sede de, creo que de Bacana. Ya de...
0: No. Ahí es la sede del análisis.
2: Del post debate
0: del programa.
1: Es la sede de tribuna abierta ya, pero.
2: Oye, quiero enviar un saludito a nuestro buen amigo, el profe.
0: ¿Cuál? El doctor es...
2: Pedrito Larrea, arriba en el. En Forest, se llama Forest, donde tiene la cancha sintética. ¿Ya? Ahí realiza entrenamientos. Me pedí que le demos un espacio para invitar a la ciudadanía.
0: ¿Al profe Pedro Sebastián Larrea, el jugador de Liga Loja?
2: Sí, exactamente.
0: Pero caramba, pero si aquí está.
2: No, o sea, él debe estar escuchando la RAE, ¿no?
0: No, pues doctor.
2: Bienvenido.
0: Pedrito, ¿qué pasa?
2: Quiera,
0: pues no.
2: Venga nomás,
0: cuando
2: aquí quiera. Vamos a estar listos y dispuestos para comentar, porque está con su escuela de formación.
0: ¿Cuántos niños tiene?
2: Oiga, así no le da el seguimiento. Pero hay bastante. La mañana hacen una bulla.
0: Es que son niños, ¿no? Sobrepasan los 200.
2: Sí, algo así me decía. Que
0: no, pues la categoría, el nivel técnico, la experiencia de Pedro Sebastián. No sé cuántos profes tiene.
2: Quiero enviar también, dice, un saludo para Luis Enrique Herrera, el ufólogo. Te estoy sintonizando. El día lunes voy ahí para conversar de ufología. Nada, déjese de cosas. Aquí es un programa de deportes.
0: No, sí, vale que venga.
2: También quiero hablar de los ovnis.
0: Para preguntarle si en Marte, si allá en Marte, Júpiter o miércoles, ahí de pronto los ovnis juegan fútbol.
1: Pero Luis es un ufólogo, claro. Pero en cambio.
0: Pero si sabe la materia o no.
1: Mi persona. Ha visto ya cinco
2: ovnis.
0: No, ya. Vamos a la pausa.
2: Todavía no hables esas cosas.
1: Yo he tenido experiencia.
0: No, serio, por favor, que este es un programa de horario infantil.
2: Dice nuestro amigo Galo Neira del Deportivo Gali Sport. Un saludo a Gali Sport. Verá, escuche el saludo. Gali Sport, ahí vayas en los mejores uniformes. Y el descuento para Radio Bacana. Está escuchando, ¿verdad? El descuento para Radio Bacana.
0: Compañera Margarita, ¿qué talla es usted? La suya, por favor.
2: Ese dice.
0: Talla S, la talla suya. No, menos, por favor, ¿qué le pasa? Más respeto.
2: A menos ese.
0: Menos tiene que ser.
2: Se aprecian ahí menos ese.
0: A ver, L puede ser. Vea, ahí está, L dice L ya. Por favor, los uniformes para las damitas, las compañías de Bacara, chéverísimo,
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0: 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Uniformes Sport, sacos deportivos, ahí pantalonetas, las medias, las bandas para la madrina.
2: Todo.
0: La banda para la madrina.
2: También, todo.
0: Correcto, dice. Ahí los guantes, las gorras, el balón.
2: Pero no de guantes de boxeo, sino para los arqueros.
0: Los arqueros ahí. Y balones de fútbol y esto mucho más, ¿no?
2: Todo el sport.
0: Las tarjetas, amarillo y roja.
2: Todo lo deportivo ya, lo encuentra. Saludos a nuestro amigo Galito Neira.
0: Nuestro auspiciante.
2: Ahora sí.
0: Exclusivo. Pausa en el camino y regresamos.

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7: Muy bien, me avisa Margarita si tenemos el contacto con don Lito González. Viajaba un... está Lito González en línea. Lito, ¿cómo le va? Buenas tardes, qué gusto saludarle. Viajaba ustedes en estos días para una final de un torneo que aquí no hemos conocido. Le soy muy honesto, Lito, si usted no nos envía el dato, acá nosotros pasaba totalmente aquí en cero y perdíamos el año nosotros. Lito, por favor, cuéntanos un poquito de este evento a nivel nacional que tiene muy buenas perspectivas en el tema de los deportistas y el tema del fútbol. Lito, ¿cómo te va?
9: ¿Cómo te va, Bolívar? Buenas tardes, un saludo a ti y a todos los del set, también a todos los que nos escuchan y nos ven por las redes sociales de Radio Bacana. En primer lugar, agradecerte por el espacio para dar a conocer. Sabes que siempre estamos involucrados en temas del deporte, y por qué no dar la oportunidad a estos chicos que, aparte de que hacen su trabajo como creadores de contenido, se han organizado a nivel nacional para realizar una liga de creadores de contenido a nivel nacional. Es la segunda edición y Loja por primera vez está participando. Tenemos muchas expectativas, los chicos están entrenando y bueno, el campeón parece que tiene una representación a nivel internacional. Además, se está sacando una selección del Ecuador de creadores de contenido de las 8 provincias que están participando, y con mucho agrado puedo decir que ya tenemos un jugador lojano hasta el momento ya integrando esta selección del Ecuador.
7: ¿En qué categoría, Alito?
9: Bueno, es una categoría abierta, piden unos requisitos especiales en esta materia, de que de verdad yo soy nuevo en estos temas. Han creído en mí el presidente, que es Marco Rosario, y Byron Astudillo como vicepresidente, que están al mando de este proyecto acá en la provincia de Loja. Y bueno, nosotros, como estamos apoyándolos como entrenador, ellos piden unos requisitos de tener seguidores, unos 100,000 seguidores me parece que tienen que tener en sus redes sociales, entre todas las redes sociales que tengan, y eso les permite participar. Nosotros acá en Loja estamos ya organizándonos para ya apuntarle al próximo año. Este año todavía tenemos un partido disponible el día viernes contra la selección del Guayas acá en la provincia, y nosotros ahí apuntamos para poder logra la clasificación. Lastimosamente, como te decía, el día miércoles estuvimos en Santa Elena, por causas de fuerza mayor no viajaron los principales, te puedo decirte, el arquero y dos jugadores, por fuerza mayor no pudieron acompañarnos y nos costó el resultado, ¿no? Que era difícil, era duro, una competencia de Santa Elena, que también te tengo que decir que juegan ex glorias del fútbol de cada una de las provincias. Allá en Santa Elena está Brian Cano, que estuvo sus pasos por acá, por Loja, y bueno, nos ganaron 2-1, pero al final sí hizo un buen papel, sí hizo un buen rendimiento. Todavía tenemos una carta, un partido que dependemos solo de nosotros, de ganarle al Guayas, entraríamos entre los seis primeros, los seis finalistas.
7: ¿Acá en Loja dónde se juega, Lito?
9: Bueno, el presidente ha creído conveniente hacerlo en el Cantón Saraguro, para llevar un poco de alegría, algarabía, porque esto es una fiesta, sabes que el fútbol es una fiesta, y más con estos chicos que tienen seguidores en toda la provincia. Vamos a llevarlo a Saraguro a las 3:30 de la tarde, en el estadio municipal de Saraguro. Hacemos la invitación a todos los del cantón, Saraguro, y bueno, los de la provincia de Loja que quieran acompañarnos, y de ahí nosotros, alzándonos con el triunfo, tenemos ya rival directo, que sería la provincia de Los Ríos.
7: Muy bien, Lito, interesante, ¿no? Interesante este tema. Sí, sí, sí. ¿Algunas ex figuras del fútbol ecuatoriano se topa por ahí, Lito?
9: Sí, como te decía, está Brian Cano, el Bisbone, de acá de Loja lo tenemos a Eduardo Alvarado, Lito, que también conformó la selección del Ecuador en su momento, igual en conjunto con Pedro Larrea, fueron compañeros. También está Ganchoso, se me van los nombres de los otros dos chicos que están en la provincia de Esmeraldas y Los Ríos, pero en realidad es un torneo bien, bien disputado, ¿no?
7: Muy bien, Lito, estaremos pendientes, Lito, gracias por pasarnos el dato. Una buena tarde, Lito.
9: Sí, gracias a ti, Bolívar, también para no escaparme del dato, hemos hecho el día de ayer una firma de convenio con estos chicos, y nosotros como Loja Federal van a ser nuestros semilleros estos chicos, y hacer la invitación a todos los que quieran formar parte, porque nosotros, si tú recuerdas, en el 2027 ya Loja Federal sale al fútbol profesional, y vamos a participar en el torneo barrial del municipio y en la Copa de Pedro Larreo, que se juega en el tren, y de ahí estaremos sacando las mejores figuras ya para ir armando el equipo del 2027 de Loja Federal.
7: Qué bien. Una buena tarde. Gracias, Lito, por comunicarse con nosotros. Muchas gracias. 13:53 en el país. ¿Se acuerda usted, Jonathan y oyentes, de aquí llegó la chica, la deportista Emily Guamán? ¿Se acuerda usted?
2: Sí, sí, sí.
7: La que viajaba para Italia. Y ya ha regresado de Italia. Cumplió su sueño.
2: Era la del boxeo.
7: ¿Quién boxeara, no?
2: Ah, ¿quién boxeara?
7: ¿Quién boxeara, no es cierto? Ya le topó, a ver, como ellos dicen que entraban directo y no tenían llave, se topó con una campeona del mundo, una ya. Polaca. Polaca. Y resulta que no pudo ser el nivel técnico de la campeona. Para Emil, que ella tiene 16 años.
2: Sí, sí.
7: Ya, y no avanzó a la siguiente fase, se quedó ahí, pero una experiencia maravillosa, oiga. Acabaron de llegar este martes aquí a Loja. Este martes. Y claro, no contenta por lo que ella a lo mejor pensaba seguir avanzando, no.
2: Claro,
7: de pero paz. Este es un deporte que siempre dará una revancha, y sobre todo la experiencia, oiga, no, y sobre todo armar el viaje. ¿Se acuerda usted cómo?
2: Sí, sí, estaba complicado por el tema del presupuesto y todo eso, no había auspiciante.
7: No había nada.
2: Bueno, a la final llegaron, hicieron la experiencia, y no tienen que verlo como una derrota, sino como un aprendizaje, ¿no? Una adquisición de experiencia, porque los deportistas se van forjando así. No creo que al primer partido usted haya visto a Cristiano Ronaldo anotar un hat-trick, no. Comenzó desde a poco hasta que se hizo conocer lo mismo Messi. Yo recuerdo cuando Messi debutó en la selección argentina, todo el mundo decía, Messi, él va a ser el sustituto de Diego Armando Maradona. Lo pusieron en ese, no recuerdo con quién jugó esa vez, creo que era con Serbia. Lo pusieron y a los, me parece, con los ingleses creo que fue. Lo pusieron y a los 10 minutos lo expulsaron.
7: Lo expulsaron.
2: A Messi, el primer partido. Yo lo vi, yo estuve ahí presenciando. Dice, este es el debut de Messi con la selección argentina. 10 minutos afuera.
7: Y todo el mundo se lo fue. No, Emilio Guamán viajó al mundial y aquí se hizo eco.

0: O Teleamazonas, y la gente le daba a conocer del Club Águilas Doradas, representando al Ecuador en el Waco World Youth Kickboxing. Si hablé bien el inglés, por favor, me corrige. Sí. Últimamente estoy mejorando. Esto fue en Jesolo, Italia. ¿Dónde quedará esa ciudad? De preguntarle al mago, porque sí, el mago conoce todo.
1: Italia.
0: ¿Usted conoce Italia, doctor Giovanni, o no?
2: No,
0: en
2: no
0: mapa, solo en mapa.
2: Solo en el mapa nomás, solo en el mapa.
0: Categoría 60 kilogramos. Viajó por el Club Águilas Doradas, su profesor Pablo Aguilar. Está muy contento, le cuento el profe, ¿eh? Satisfecho por el recorrido de Emile, tan pequeñita, no me refiero al tema de la edad, 16 años ya en Italia. Y el apoyo fundamental de su familia, de su señor padre, ¿eh? Vea usted, ¿cuándo no los papitos, no es cierto? Pero ¿cuándo no los papitos? Muy bien, ya que estoy de recorrido, ¿se acuerda usted de Claudia Ramón que estuvo aquí con nosotros en la cabina de la radio? Llegó a España para participar en esto del run, ¿cómo se llama? De las carreras, son natación, atletismo y ciclismo.
1: El triatlón.
0: El triatlón, ¿no?
1: Sí, sí.
0: Ya, ha quedado, ella ya ha terminado la carrera, aún no regresa a Ecuador, ¿eh? Ha quedado en el puesto 50 a nivel mundial y cuarto lugar a nivel de latinoamericanas, en la categoría de ella, ¿eh? Cuarto lugar, 50 a nivel general. Qué buen físico, ¿no? De Claudia.
1: Sí, sí.
0: ¿Esto fue en dónde? En Pontevedra, España. ¿Usted conoce España? ¿Yo, Giovanni, o no?
2: No, igual nada, no mapa, he tenido la oportunidad de viajar. Pero hablando, que ustedes están hablando del deporte, no. Qué buen material deportivo.
0: Y espérate, tengo otra.
2: En Loja.
0: ¿Se acuerda usted del boxeador que vino aquí no hace mucho a la cabina, sí, sí, que se iba para Bolivia?
1: No, yo no estuve ahí. Estuvo el mágico que le había tomado una foto y, ¿ah, sí? Y no, lo había noqueado a usted.
2: El mágico González ha recorrido todo Sudamérica.
0: El pibe del doctor Cristian Morocho.
1: ¿Ah, sí?
0: Estaba por salir este domingo. Este domingo, o sale este domingo, porque hablé con él yo en el encuentro que fue en el boxeo ya en San Pedro. En San Pedro fue el sábado pasado.
1: Ya.
0: Entonces él decía que salía este domingo. No sé si es el que pasó o este que viene, pero va para Bolivia.
1: Sí, sí, me decía.
0: Estaban usted, haciendo.
1: Tenía un buen jab.
0: Sí, tenían. Sí, sí. Pero era un monstruo.
1: Te digo que su mano eran 10 manos. Era.
0: Claro. Las mías eran de un bebé. Y ellos estaban haciendo una comida típica ahí para vender los boletitos. Dice, no hemos alcanzado, tuve que vender, dice, el televisor, algunas cosas. Fíjese, vender el televisor para irse a una pelea a Bolivia. Fíjese. Ya, eso, usted diría eso.
1: Está como, el joven que vio la final de Boca con, creo un equipo brasileño, y dice que para venir a verlo acá a la final tuve que vender la Play, decía. ¿Se acuerda? Se hizo viral ese niñito. Tuve que vender todo, porque Boca es todo, decía. Esa es la pasión, ¿no?
2: Jonathan, ¿qué te parece el hat-trick de Ender Valencia
1: en Boca?
0: El Boca.
1: Que era muy... esos tres goles le faltaron a la
2: fue
1: selección.
2: Fue resistido mucho al inicio, ¿no? De la hinchada de
0: ahora,
2: Boca. De
0: ahora
2: Boca,
0: está pidiendo que vaya la selección a Ender Valencia.
1: Oiga, pero a ver, hay que entender algo. Ender tiene de esas. O sea, usted ha visto que en sus mejores noches, cuando está lúcido para anotar, nos ha dado grandes goles. ¿Se acuerda cuando se lo llevó a toda la selección de Colombia de medio campo y anotó un gol?
0: Sí, señor.
1: Y todo el mundo creía, pues, que está loco. Stegner se transformó en Maradona en un ratito. Le poseyó el espíritu de Maradona y un gol maradoniano. Decían, ¿qué le pasó a Stegner? Y habían muchos creadores de contenido que decían, Egner no hace un gol ni al arco iris. Y cuando hizo un gol tuvieron que pagar la apuesta y tatuarse el nombre de Egner Valencia en la mano. Entonces, son cosas que pasan en el fútbol. Pero a pesar de las falencias, de las situaciones de Egner, no, es el mayor goleador en la historia del fútbol ecuatoriano. El que más goles tiene con la selección ecuatoriana de fútbol se llama Egner Remberto Valencia Lastre. No hay más.
0: Yeah.
1: Ganándole al Team Delgado, ganándole al Tanque Hurtado, ganándole a póngale usted ahí al demoledor, Carlos Tenorio. Sí. Les ha ganado el Nine Caviedes, sí, por ahí.
0: Y usted que habla ya de selecciones, ¿qué le pasó a don Cristiano Ronaldo?
1: Se fue, estaba molesto, me parece que no le gustó cómo estaba manejando la selección.
0: El señor Jesús.
1: Sí, Jesucito está ahorita.
0: Jesucito.
1: Él en todo anda metido, se lo ve.
0: Pero el flojo, el malo, porque el Jesucito propio está arriba, él no baja, porque no quiere.
1: No, el Jesucito, no. Yo digo Manjarres, un saludo para Manjarres.
0: Oiga, y el técnico no le toma en cuenta a Cristiano Ronaldo en sus 90 minutos.
1: Sí, sí, para por nada. Eso se molestó y dejó la concentración. Dijo, bueno, nos vemos. Espero no ver eso de usted, que no diga después, a mí no me tomó el técnico en cuenta, dejo la concentración y me voy.
0: No, pero a mí tiene que decirme con anterioridad. No va a ingresar los 90. Chévere, yo ya estoy
2: preparado. Bolívar y Jonathan, ¿cuál va a ser el director técnico?
0: Aquí está, pues. El mago.
1: El mago hay que llevarlo ahí.
0: El mago es el director.
1: Y donde fallamos ya tenemos a quien culpar.

0: De la culpa, que se vaya el mago.
1: El muñeco de Bacán, entonces. No, ya, como el muñeco Gallardo de
2: la. Comenzó el partido en el Stade de France, Francia versus Italia. Comienzan 0-0 de momento, atacando más Francia con Olise bastante enganchado, listo para atacar. El nuevo equipo de Chissou, Zinedine Zidane, frente a esta Italia que vino de golear, ¿no? Vino de golear al equipo turco y vamos a ver cómo le va. Gran partido, Francia, Italia. Ya después de terminar esta jornada vamos a disfrutar de este gran partido también. De...
0: Oiga, me quedo un ratito con esto de Cristiano Ronaldo. La cuenta oficial de la selección tenía algo más de 25 millones de seguidores.
2: ¿Ya?
0: Antes del conflicto.
2: De la selección lusa, dice.
0: Ya, de Portugal. Hoy marca unos 23 millones. La caída llegó después de que Ronaldo anunciara que abandonó el campo de entrenamiento tras la rueda de prensa del técnico Jorge Jesús y una charla con el presidente de la federación, Pedro Proenca. Según el citado medio de comunicación, el miércoles 30, el don Cristiano Ronaldo no le tomaron en cuenta, se molestó y dijo, bueno, si no quieren que siga en la selección, dígame de frente, me voy. Dígame de frente, me voy, pero tienen que decirme algo. Ahora, ¿cuál va a ser la sanción que le caiga a don Cristiano Ronaldo? ¿Meses de suspensión y alguna multa económica?
2: Para mí es la peor manera de retirarse de una selección.
0: Pero feo, ¿no? Feo.
2: La peor. Porque Messi se fue, también recordemos que un tiempito dejó la selección cuando perdió esa final frente a Alemania, ¿no? Y dijo, no, me he dado cuenta que la selección no es lo mío, ¿viste? Entonces yo me retiro para que los pibes hagan lo que pueda. Y a la final volvió.
0: Oiga, pero esta será la forma de recordar a estos grandes jugadores.
2: Son dos grandes jugadores, yo digo... Tuvimos la suerte, ¿no?
0: De verlo, ¿no?
2: De vivir en el tiempo de grandes leyendas del fútbol, porque yo pude verlo en el mejor momento a Ronaldinho Gaúcho, hacía magia con el balón.
0: Señor, cierto.
2: Hacía magia con la pelotita. A Chissou, Zinedine Zidane también era un artista de la pelota.
0: Yo lo vi a Redondo, que hacía maravilla con el Real Madrid.
2: Lo vi a Roberto Carlos, que tenía un misil en la pierna izquierda.
0: El otro marcador por el brasileño por el costado zurdo, por ese mismo lado de Roberto Carlos.
2: Marcelo.
0: Moreno que fue campeón del mundo.
2: Rivaldo.
0: En Italia. Un morenito que jugaba en Italia, ya me acordaré el nombre.
2: Parece que Rivaldo, Cafú.
0: No era Cafú.
2: Cafú, porque había ese Roberto. Bueno, los laterales que me dijo usted.
0: Correcto.
2: Cafú, Rivaldo, me parece que estaba por ese lado. Había grandes jugadores. Yo lo vi jugar a. Bueno, sí tuve la oportunidad, cierto, de verlo, porque estuve viendo un partido en el año 2000 para clasificar a Alemania 2006. En el año 2004, justo estaba en la capital de la República y tuve la oportunidad de verlo así y en vivo, en directo a Ronaldinho. Ronaldo, el fenómeno, que era un tanque, oiga,
0: sí,
2: no lo podían parar. Recuerdo que la defensa de Ecuador en ese tiempo era el Bambán Hurtado y la sombra Espinosa, y los dejaba botando por el piso. En verdad era un tanque el fenómeno
0: no
2: Ronaldo.
0: ¿No les gustó cuando estaba en Barcelona, en España, y luego pasó al Real Madrid?
2: Sí,
0: y
2: sí,
0: de ahí
2: sí.
0: Se fue para el Milan o el Inter de Milán de Italia.
2: El AC Milan estuvo.
1: Bolívar, pudo irlo a ver en el estadio.
0: No, estaba en España.
1: Pudo ver algún partido profesional.
0: Quedaba lejos.
1: Sí. A propósito,
2: ¿usted a quién de estas grandes figuras ha podido ver en vivo y en directo?
1: A todas las que mencionaste, señor.
2: A todos, a Ronaldinho.
0: ¿En vivo y en directo usted?
1: No, por la televisión.
2: No, yo sí estuve en el estadio, o sea, yo le cuento, porque cuando jugó ese partido, ¿se acuerda que le ganamos a Brasil? Con un gol del Team Delgado de cabeza y le marca a Brasil, y todo el mundo dice, le ganamos al pentacampeón del mundo, era la novedad. 2004, para clasificar a Alemania 2006.
1: Pase de Alex Aguinaga.
2: Exactamente, y ahí marca el gol, el Team, y golazo, y Ecuador le ganaba a Brasil, que es complicadísimo ganarle a Brasil, así sea en Quito. Y ahí estaba Ronaldo, cuando salió Ronaldo, salió Ronaldinho, salió Ser Roberto, Dida, creo que estaba en el arco en ese entonces.
1: Y en ese tiempo Brasil le
2: Kaká,
1: era...
2: oiga,
1: era
2: cuando salió Kaká a...
1: Era una potencia.
2: Cuando salió Kaká a jugar, oiga, las... quiteñas,
0: no.
2: Pero estaban alocadas.
0: Por favor.
2: Kaká, el hombre más hermoso del mundo, decía.
1: A propósito de Cristiano Ronaldo.
0: Y encima de ser hermoso, fue fiel.
2: Así, ¿no?
0: Es que fue fiel.
2: Era evangélico.
0: Y se separó de su matrimonio. Porque
2: era evangélico, ¿no?
0: No sé, ahí sí
2: desconozco. Parece que sí.
0: Y se separó de su matrimonio, ¿sabe por qué?
2: Sí.
0: Porque la pareja decía que ella quería fiesta.
2: Y el señor no Kaká quería. Dijo,
0: no, por
2: era
0: favor.
2: Muy,
0: no,
2: muy
0: ¿qué te pasa, pues? ¿Cuál fiesta, pues?
2: Y no envejece, dicen.
0: No, es que los que somos fieles no envejecemos.
2: Allá.
0: ¿No?
1: Sí, pero en Brasil, pues en Brasil es un país
2: que somos mucha gente, dice Telmo.
0: Por favor, sube ahí. Cierra el micrófono al infierno.
1: Hablando de Cristiano Ronaldo, tiene acumulado aproximadamente 979 goles oficiales hasta el momento.
0: Sí, pero
2: le falta poquito ya para llegar a los 1000.
1: El récord de él es llegar al objetivo de él, llegar a mil goles.
2: Porque dice que el único que ha llegado hasta ahora es Pelé, pero dice que contaba a los que jugaba hasta con los amigos.
1: Pero Jonathan, oiga, ya no le falta mucho, 979 goles.
0: Pero si ya no va a marcar, que está fuera de la selección, pues.
1: Pero en el club.
2: En el club árabe.
1: Ahí
2: solo que le invitemos a los intermedios.
0: Y oiga, ¿y la hermana de Cristiano Ronaldo sí

0: hueco.
1: Así, sí.
0: En palabras técnicas, le mandó al Cairo, al técnico de la selección.
1: Sí, sí, pero a Jesucito.
0: Sí, sí, a Jesucito. Pero, oiga, pero...
2: Es que Cristiano Ronaldo todavía está... Tiene todavía...
0: Molestísimo. Le queda todavía. Oiga, y sale la selección de Portugal... Y Ronaldo pues, con ganas de entrar. Póngale unos 5 minutos, 10 minutos.
1: Ah, hombre. Sea para amagar, oiga, no.
3: ¿Sabe cómo por ejemplo, acá, Telmo ganas. Está auspiciando los uniformes. Hay que darle 5 minutos.
0: Pero lógico, si no lo voy a decir, pásame los uniformes, me voy. Pásame los
2: uniformes. Yo me contento con un minutito.
0: Oiga, la hermana de Cristiano se llama Elma Albeiro.
1: Sí,
0: la hermana de Cristiano Ronaldo no se guardó nada en medio de la polémica con el entrenador de Portugal, Jorge Jesús. Cristiano Ronaldo se quedó los 90 minutos en el banquillo, en su último partido con Portugal, y su hermana respondió: la traición es un plato que se sirve frío, y el que las hace las paga. El camino es hacia adelante. Y cuando se supo que las cuentas de la selección portuguesa estaban perdiendo seguidores en todas sus redes, escribió: y aquí vamos, el mundo da muchas vueltas. Y remató con otra indirecta: si todo lo que ofreciste no fue suficiente, ofrece tu ausencia. A veces la ausencia es el mayor acto de dignidad y respeto hacia uno mismo. ¿Eh? ¿Qué tal? Sí, ¿eh? Sí, ¿se da cuenta? Mira usted.
1: Hacer valerse un poquito también, ¿no?
0: No, pues, oye, pero es el... Poner medio tiempo. Sabe que Cristiano no está ya para este partido, lo siento mucho. Permítame, con mucho gusto, hombre.
1: O no lo convocamos, hombre.
2: Bolívar y yo, otro oyente más que se une, don Víctor Pintado, dice el
0: Víctor gerente, Pintado.
1: Pero está Pintado
2: de
1: Rey, o no.
2: De Reipa, está en sintonía de
0: salud. ¿Va a auspiciar o no?
1: Si pinta o no pinta.
2: Pinta a don Víctor. Don Víctor, cordialmente invitado a auspiciar a Intermedios Bacana 2026, don. También para nuestra amiga Karina Pache, es admiradora de Bolívar.
0: Cuidado,
2: Desde de Milagro, yo soy pero, fiel, pero yo Milagro soy aquí en Loja, no Milagro en el Guayas.
0: Ay, ya, correcto.
2: Silvia Cartuche en Bucay, dice, provincia del Guayas, ahí sí.
1: Bucay está. No conozco, ya. Me han dicho que
2: Luis María en La Banda, y nuestro amigo Alejandro Yaguana en Cangonamá, que es pariente, dice, de este famoso.
0: ¿Quién? ¿Nahum Briones?
2: De Nahum Briones.
0: Cuidado,
2: ¿sabes? Alejandro Yaguana.
0: Si son parientes de Nahum Briones, son gente brava, Lo vamos a escuchar a la doctora, atente Margarita, por favor, lo vamos a escuchar a la doctora Sandra Gutiérrez, ella es rectora de la Unidad Educativa Bernardo Valdivieso, y hoy en la prefectura, en convenio, hicieron la entrega del techo, de la cubierta del Bernardo, oiga, muy bonito,
1: Ya.
0: El piso para jugar baloncesto de lujo.
1: Muy bien.
0: Como se ve en las grandes ciudades.
1: En los grandes escenarios deportivos.
0: La chicharra, dijo el ingeniero Diego Pilco, el marcador electrónico. ¿Cuándo un coliseo de un colegio aquí pues, tiene marcador electrónico?
1: No, usted, ¿eh?
0: Esos baños, oiga, da gusto ahí quedarse en el baño. Créame, da gusto. Muy bonito, elegante.
1: Y tienen que cuidarlo.
0: Entonces la doctora, lo vamos a escuchar y dijo ella, lo vamos a cuidar. Y digo, si algún club particular, privado, quiere pedir, no, lo siento mucho, dice, nos ha costado mucho sacrificio, y también le hice la consulta sobre la piscina de Bernardo.
1: Ya.
0: ¿Cuándo entra en funcionamiento?
1: ¿Qué dijo?
0: Me dijo que estaba ya a punto en estos días para entrar en funcionamiento, que ya está todo listo, para que la gente del Bernardo. Haga uso de la piscina, ¿Qué tiempo pasó cerrar esa piscina, mi estimado Jonathan? Son algunos años.
1: Años.
0: Lo escuchamos, por favor, y esto fue lo que manifestó para Bacana, Tribuna Abierta.
4: Consejo Provincial con el Ministerio de Educación para la realización de esta obra, para beneficio de toda la comunidad educativa, para los jóvenes deportistas. Es más, comento, nuestra institución, la semana pasada, fue a participar en un campeonato de baloncesto, donde obtuvimos el vicecampeonato a nivel nacional. Gustosos, hoy nos entregaron la obra, es una realidad. Agradecidos con el ingeniero Mario Lucino por todo el apoyo, el ingeniero Gustavo Brito, ellos han estado pendientes de la realización de esta obra.
0: ¿Qué trabajo se ha hecho aquí en este escenario, doctora?
4: Se cambió el piso del coliseo, se colocaron 2 aros electrónicos y más el tablero electrónico.
0: Bueno, una obra muy importante. ¿Ya era hora para el colegio?
4: Claro, totalmente. Esto no se había hecho hace más de 10 años cuando se nos entregó la institución. No se le ha dado mantenimiento, pero hoy la realidad es lo que está a la vista de todos.
0: Doctora, ¿este escenario va a estar prestado a otro colegio, a los que necesitan, o solamente se queda para el Bernardo?
4: Yo pienso que si queremos conservar la obra en buen estado, lo nuestro se debe cuidar. Yo pienso que estos espacios son exclusivamente para los estudiantes, para la comunidad bernardina, más no para los afueras. Para eso tienen otras instancias donde lo puedan hacer.
0: Doctora, ¿cómo está el tema de la piscina?
4: Ya, la piscina, le comento, ya estamos prácticamente, se colocó unos químicos, estamos esperando que se nos llegue una máquina aspersora, algo así,
0: ¿ya?
4: Para succionar el agua, pero ya está en buenas condiciones. Es más,

0: la piscina ya está como para poderla intervenir, pero el problema de que como hoy todavía no la inauguramos, estamos esperando que se la inaugure, pero está con los químicos pertinentes.
1: Igual. ¿Para cuándo se ha previsto la inauguración o ya la entrega?
0: Yo pienso que para el otro mes la piscina ya está entregada.
1: Doctora, 300 años del Bernardo, ¿qué actividad nomás se tiene?
0: Gustosos de celebrar 300 años de vida institucional. Usted sabe que nuestra institución es una institución emblemática, con muchos antecedentes, con mucha proyección, mucha historia. Contentos, se va a realizar partes deportivas, académicas, concursos de bandas, de pueblo. Viene una delegación de nuestro hermano país del Perú, el Cusco. Nos visitan aquí y gustosos, estamos poco a poco cada mes. Se viene ya para el 14 de octubre la elección de la señorita tricentenario y aquí en las propias instalaciones de nuestro consejo.
1: Doctora, cuidar el escenario, que es de todos, así que enhorabuena, doctora.
0: Muchísimas gracias.
2: Muy bien, ahí las palabras de la doctora Sandra Gutiérrez, rectora de la Unidad Educativa Bernardo Valdivieso. Cerca de 200 mil la inversión entre la piscina y el coliseo. A cuidarlo, ese bonito escenario. Lleno el coliseo, lleno de jóvenes, total. Estudiantes. Y justo llegaron también la delegación que consiguieron medalla de plata en los Juegos Nacionales de Menores Intercolegiales. Sí, y el prefecto ahí con la viceprefecta también estuvo, el presidente de Padre Familia, hicieron la colocación de la medalla a los deportistas.
3: Muy bien.
2: Oiga, y don Mario Mancino llegó con una tijera, yo pensé ver una tijera pequeñita para cortar la cinta, ¿no?
3: Allá.
2: Pero una tijera tenía 2 metros de longitud, una tijera, hombre.
3: Era una puerta.
2: No, yo creo. Era un poste que traía él. No, pero decía, es un simulacro para. Parte también de.
3: Claro.
2: Hay que ponerle alegría también al evento.
3: Sí,
2: un poquito. Enhorabuena por el Bernardo en sus 300 años.
3: 300 años de vida institucional. Saludos entonces al patrón Bernardo, que es uno de los íconos de acá del sistema educativo lojano.
2: Para el mes de mayo del año que viene es el acto principal, o sea, la sesión solemne.
3: Por los 300 años.
2: Por los 300 años. ¿Usted pasó por Bernardo o no?
3: No, yo estudié en el técnico, nuestro amigo.
2: Pregunto si pasó usted por Bernardo.
3: Sí, por la.
2: Si fue alumno.
4: Sí, hemos pasado por Bernardo. Siempre pasaba por ahí.
3: ¿Y usted dónde estudió, cierto?
2: La Dolorosa, por si acaso.
3: En la Dolorosa.
4: El glorioso colegio La Dolorosa.
2: Seria.
3: Es cosa seria.
2: La dolor es cosa seria, por si acaso.
3: Pero en ese tiempo no había mujeres, ahora parece que ya es mixto, ¿no?
2: No, pues el tiempo éramos solo varones, por eso es que somos fieles nosotros. Nuestra atención nunca se desvió, ¿eh? Nunca, para nada. Pero, siempre era de
3: ¿Si les hacían rezar o no?
2: No preguntes el tema.
4: Bolívar dice fiel 100% hasta ahora.
2: Me acuerdo del rector Ángel Rogelio Loaiza, ¿se acuerda usted?
3: Era sacerdote.
2: Uy, esa era cosa seria.
3: Claro.
2: Usted que llegaba atrasado, el padre tendía su chicote en el bolsillo, ahí en el. ¿Cómo se llama? En el hábito que ellos tienen.
3: En la levita.
2: Ellos tienen un traje especial, ¿no?
3: Sí.
2: Y ahí nos amagaban. Entonces, estás llegando tarde, mijito. Ven para saludarte. Te has quedado dormido. Ven, mijito. Total, era ahí tus dos. Sotana, dice. Hájate el pelo. Fíjate, todos los oyentes están a todo dar. Sotana.
3: Ya, y la sotana.
2: Y ahí tenía el chicote, pues.
3: Ya.
2: Y era un pata de cabra.
3: Ah, ya.
2: Dos de esos.
3: Suficiente,
2: oiga. Ni más para llegar atrasado, ¿eh? Ni más para llegar atrasado. Bien, por la gente del Bernardo Valdivieso. ¿Cuántas generaciones han pasado por ese
3: Muchas, colegio? 300 años, póngale ahí mínimo unas 20 generaciones.
2: Y el Bernardo tenía club de fútbol, pues, en segunda categoría, la Liga Bernardina. Uh-huh. Siempre tuvo el Bernardo, ¿eh? Tuvo talento, tuvo cancha de fútbol, Bernardo. No sé qué pasó, pero por la construcción de la unidad educativa, le hicieron a un lado la cancha de fútbol. Y ahí los dirigentes ya no dieron más, se perdió también la Liga Bernardina,
3: en
2: tema de segunda categoría.
3: Sí, porque estaba en ese entonces como pugnando con Liga de Loja, ¿no?
2: Claro, en segunda categoría. Sí, en la empresa. Época.
4: Sí, recuerdo, ahí salió César Augusto Carchi.
2: ¿De Bernardo?
4: De Bernardo Valdivieso. Sí.
2: Ya.
4: Gloria del fútbol lojano.
2: Ese dato no lo supe. Una vez me lo topé a don César Augusto Carchi en mi tierra Chucribamba. Para una leche de tigre, don César Augusto Carchi.
3: Era un tigre.
2: No.
4: Recién lo vi jugar.
2: Era un león.
4: Bolívar, lo vi jugar a César Augusto Carchi.
2: Juega todavía el hombre.
4: En un campeonato de Carigán sub 50.
2: ¿Qué dice? Mueve todavía la pelota.
4: La mueve y no ha perdido la técnica César Augusto Carchi Bolívar.
2: Él es mundialista.
4: Y quedó campeón en Borussia, en el equipo de Borussia.
3: En el Borussia fue campeón.
4: Borussia sub 50.
2: Él fue mundialista en el sub 19, creo que fue ese torneo que se dio en Perú. Sí. Y luego le preguntará, algún día le pregunta a don César Augusto Carchi, ¿qué pasó en el partido Liga de Loja con el Deportivo Cuenca? Le pregunta en voz baja, sí.
4: Le voy a preguntar. ¿Qué es lo que sucedió?
2: Cuando le estuvimos ganando 3-0 y luego nos ganaron 6-3. Usted le pregunta en voz baja.
4: En esos tiempos.
2: En esos tiempos, sí, señor. Hacemos pausa, ¿le parece? ¿Qué tiene
3: por usted? Pausa a los resultados rápidamente. 0-0 Francia con Italia, minuto 26, y ya está ganando me parece que hay un equipo ya, un resultado, un marcador que se movió.
2: ¿Quién?
3: Ah, déjeme le ver.
2: Después de la pausa le damos el resultado. Vamos a la pausa y regresamos.
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3: Muy bien, estamos de regreso, sacos Sport, camisas, pantalones, corbatas, venga y pregunte por Confecciones Cornelios en la Bernardo Valdivia y Miguel Río Frío, una atención de primera. ¿Quiere un préstamo? 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
3: Para mañana sábado estaba previsto la inauguración del tercer campeonato de baloncesto Economista Julio César Ojeda Espinosa en Gonzalama, pero se posterga. ¿Por qué se posterga? Porque la semana que viene es la Sudamericana aquí en Loja. Brasil, básquet. Brasil, Uruguay y Argentina y Ecuador. Por Ecuador está Jorge Guzmán. Entonces, este está previsto para después
4: por Brasil
3: de la Sudamericana.
4: Es Corinthians, ¿no?
3: Corinthians, claro, sí. Equipazazo, oiga. Equipazazo. Así que esto iba a darse en Gonzalama. Don Ernesto Luna me dice, bueno, se posterga para después de la Sudamericana. Y ya que hablo de baloncesto, también les cuento que en el marco de los Juegos Intercolegiales, la Unidad Educativa La Inmaculada, que iba representando a la provincia de Loja en esta cita nacional, en la categoría inferior, perdió con Zamora, 26-28. Apretadito el partido el día de hoy, ¿eh?
4: Sí, muy bien.
3: Pero ayer con Cotopaxi nos sacaron casi el doble de ventaja. Pero hoy las chiquillas, son inocentes ellas, 13, 14 añitos. O sea, lo importante es que se han disfrutado de este viaje, ya están de regreso a Loja, perdieron con Zamora, no pudieron, ¿eh? Tenían que ganar con amplia diferencia y no se dio. Y ya que hablo de baloncesto, escuchémosle a la señora alcaldesa. ¿Señor o señorita?
4: Señorita.
3: Señorita, por si acaso. ¿Eh? La ingeniera Diana Guayanay.
4: Guayanay.
3: Habla sobre el apoyo que está dando el municipio de Loja para esta cita deportiva internacional. A los tiempos, un torneo
4: internacional aquí en Loja, ¿no?
3: De baloncesto, oiga.
4: Baloncesto sudamericano, gracias a Jorge Guzmán, que lo tomaron en cuenta.
3: Atento a los precios. 15, 20 y 25 vale los valores para ingresar al Coliseo.
5: Toca ir.
3: 15, Bolívar. 20 y 25, por favor, y ya están a la venta los abonos para esta cita deportiva que arranca el 9. Los partidos son viernes, sábado y domingo. 5 de la tarde arranca el primer partido y el partido de fondo juega Jorge Guzmán.
5: Toca apoyar al deporte lojano.
3: Ahí estará la página informativa de este humilde servidor para la transmisión en vivo y en directo. Lo escuchamos a doña Dianita sobre el apoyo que está dando a la infraestructura, y el Coliseo Ciudad de Loja es uno de los mejores a nivel nacional. Lo escuchamos. ¿Salió? ¿No sale por ahí, por favor? A ver, vamos por otro sistema. No pasa nada. A ver, sobre el tema, el apoyo que brindaba.

0: Por favor, le ponemos ahí, dijo el señor.
1: Claro, en realidad ha sido un proceso bastante arduo, porque poder calificar nosotros para FIBA 1, hemos tenido que hacer muchas adecuaciones en el Coliseo, hemos tenido que hacer en realidad un trabajo estupendo, y más bien agradecer al club Jorge Guzmán, agradecer al equipo técnico del municipio de Loja, lo hemos logrado. Y ya pues el día de hoy somos la única ciudad que cumple con los requisitos o características de FIBA 1 para nosotros poder ser parte de este encuentro. Así que el apoyo, en realidad, como ya lo dije, al básquet, al fútbol, al patinaje, tenemos tantas medallas internacionales, mundiales, en todas las disciplinas, pues qué bonito en realidad poder apoyar a esto.
2: Muchísimas gracias. A propósito del Coliseo, salió por ahí una publicación que no se les prestaba el Coliseo para un campeonato de voleibol, que no se había querido prestar. Hay prioridades a veces en la vida, entiendo, como esta.
1: A ver, no es que se hable de prioridades, porque yo creo que todos tienen el derecho, yo creo que todos, todas las disciplinas se tienen que efectuar. Sin embargo, aquí hay una mala interpretación de las cosas. Primero, que el campeonato que se pedía para el voleibol, el campeonato que se pedía coincidía ya con la Liga Básquet Pro de Mujeres, es decir, femenina. Y obviamente pues la liga fue quien ya se venía preparando desde el año anterior. Adicional a esto, para nosotros poder dar cumplimiento, pues para cumplir los requisitos de la Liga Básquet Pro, la cancha de básquet no puede ser pintada y ocupada para vóley. Entonces, se les prestó la cancha del Bernardo Valdivieso, del Coliseo Bernardo Valdivieso. Estuvieron entrenando ahí, pero lamentablemente nosotros no podemos prestarla del Coliseo, porque el día de hoy estamos nosotros haciendo una rueda de prensa para este evento sudamericano, donde no podemos nosotros permitir que sobre la cancha de básquet se pinte en el tema de...
0: Muy bien, ahí las palabras de la señora alcaldesa sobre este tema. Y justamente se cruzaban las fechas, y hay que darle prioridad pues al evento internacional, con el cariño y aprecio que le tenemos también al resto de disciplinas. Lo que pasa es que esto también llegó, no estaba previsto esto de la Sudamericana. Nos decían que posiblemente, pero al final llegó. Bien, sí, por bien. Jorge Guzmán, repito, viernes 9, 10 y 11, 5 de la tarde son los partidos, y a las 7 arranca el equipo juega de fondo el equipo lojano Jorge Guzmán. Muy bien, ahí el tema.
3: Partidos de la Liga de Naciones de Europa. El día de ayer, Azerbaiyán empató con Liechtenstein 0-0. Israel enfrentó a Kosovo, también quedaron 0-0. Grecia empató con Países Bajos 2-2. Alemania le ganó a Serbia 2-0. Ya se viene reponiendo el equipo alemán al mando de Jürgen Klopp. Irlanda empató con Austria 2-2. Gales derrotó a Noruega de Erling Haaland 2-1. Malta versus Gibraltar 1-1 también. Dinamarca, que recibía a Portugal, terminó perdiendo 2-4 a manos de los lusos. Kazajistán es el nombre, recibía a Moldavia, perdería 1-2. Chipre recibía a Armenia 2-0. Letonia cayó frente a Montenegro 1-2. Y ahorita se están jugando otros partidos. Polonia le está ganando a Rumanía 1-0, Islas Feroe 0, Eslovaquia 1, Bélgica 1, Turquía 0, Hungría 1, Georgia 0, Bosnia-Herzegovina 0, Suecia 0, y Francia frente a Italia, el mejor partido, 0-0. Y Ucrania versus Irlanda del Norte, está ganando Irlanda del Norte 2-0 a Ucrania.
0: La única nación que me refresca la memoria es Francia. El resto, ¿dónde puede quedar? Oiga, a ver, atente a este dato, me pasa a nuestro corresponsal, el hombre de los escapularios. ¿Barcelona está vendido? ¿Lo ha vendido Barcelona o no? Sí, pasaban sí. El dato, creo que no. Pero al Aucas sí le han vendido.
3: Al Aucas sí.
0: El Aucas, Grupo Saimela o Saimella del Ecuador S.A., empresa ecuatoriana fundada en el año 1995 por empresario ítalo-venezolano Giovanni Di Mela, dedicada a productos de higiene y cuidado personal. Antes es el que ha comprado los al equipo del Aucas.
3: Sí.
0: Favor, a ver, confírmeme ese dato, apreciado.
3: Que envíe la información completa.
0: Amigo corresponsal.
3: Señor corresponsal.
0: ¿Qué pasó con Aucas? Sociedad Deportiva Aucas, ídolo del pueblo, papá Aucas, campeón Liga Pro 2022, único título, fundado en el año 1945, Estadio Gonzalo Pozo, Ripalda. Nueva etapa institucional, proceso de transición, requiere responsabilidad, serenidad.

0: entre Barcelona y Liga de Quito.
1: Sí, todavía no. Todavía
0: aún no se conoce la fecha que se jugará la próxima, sería la segunda del cuadrangular en el caso de Libertad. Aún no conocemos.
2: Bolívar Libertad está en las redes, ¿no? Que juega el domingo 11 de octubre a las 5 de la tarde en el estadio.
0: No, pues ese día nadie trabaja. ¿Sabe por qué?
2: Reina del Cisne.
0: Porque ese día nace este humilde servidor. Entonces hay vacación a nivel mundial.
2: O sea que Libertad juega el lunes. Entonces.
0: Que juegue el lunes o martes. ¿Sabe? Señor Valogrando, por favor, busque fecha, porque es el domingo imposible.
1: No, no hay cómo.
0: Ese domingo no, no me busque, por favor, ¿eh?
1: ¿Ya?
0: No me busque, no me llame.
2: Pero envíe su delegado al señor Jonathan Medina.
0: Ni delegado, no, porque los delegados van conmigo. No, no me busque, por favor, el domingo 11.
2: El nuevo narrador de Bacana, Jonathan Medina.
1: Jonathan
2: Medina.
1: No.
0: No se anima el hombre. Aquí a mí, me deja solo, mira, me deja solo, de verdad.
2: No, pero
0: yo tengo que hacerme pulpo ahí.
2: En el
0: comercial.
2: Otro medio, Jonathan narraba al aire ahí.
0: Narraba.
2: Narraba, con Santos.
0: Con Santos.
1: Se ríe.
2: Y Santos lo hacía en portugués, además.
1: En portugués, sí.
0: Oiga, para el año que viene, si Dios nos da vida,
1: ¿ya?
0: Si seguimos acá, todo dependerá de Taita Dios, ¿no?
1: Va a darnos canasta.
0: No.
1: No.
0: Le vamos a dar.
1: No,
0: batea.
1: No, va a dar canasta, no. No,
2: en diciembre la canasta navideña estamos
1: esperando. Gracias de Bolívar, oiga, Duarte y nada, oiga.
0: Es posible que ingrese la voz femenina de Karina Saraguro.
1: Ah, muy bien.
0: Porque no, estamos
1: no hay nada.
0: Buscamos ahí un voz comercial y no encontramos.
2: Pero ya vino una dama, ya estaba.
0: No, llegó, facturó y se fue.
1: Ah, ya, solo cobró ese día y se fue.
2: Cobró
0: y... Solo día 850.
1: Como Telmo.
0: Llegó nuestra amiga, cobró y verá,
1: Telmo
0: 850.
1: Telmo llega en agrocalidad, vacuna y se va.
0: Ya.
2: Bueno, eso es muy aparte.
1: Acá, oiga, bueno, el saludo entonces para nuestro amigo que está confeccionando los uniformes, ya lo vamos a confirmar cómo mismo va a quedar el
0: solo
1: diseño.
0: Aucas está vendido, ¿eh? Ojo con el dato.
1: 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Ya estaremos ahí también.
2: Jonathan y Bolívar, antes de terminar el programa, también para nuestros casi ya auspiciantes de intermedios, yeah, para Bacana, al señor Santos Godos en Zapotillo, que está a full sintonía de la radio Tribuna Abierta. Don Hernán Morales también en Sosoranga, en La Tuna.
0: Hernán Morales.
2: Gerente propietario de Café Villonaco.
0: Del queso biogénico, por si acaso.
2: También, sí, sí, don Hernán Morales. Sí,
0: sí, sí, sí.
2: A don Patricio Álvarez Acaro en Catamayo, a nuestro amigo David Benítez también, que se va a unir ya al auspicio de ya. Para las señoritas, dice.
0: Ah, caramba.
2: Para las chicas de aquí de Bacana. 100.5. Oiga. Y también para nuestro amigo Alejandro Yaguán.
1: Yo pensé que iba a decir también para los chicos.
2: Dice que va a enviar mielcita de pan.
0: 5 minutos solo en salud para sus panas. Oiga.
2: Bolívar,
0: no le va a dar nada el día de hoy.
2: No, Bolívar va a enviar mielcita de panela, dice.
0: Pero, eso, pero ¿cuándo llega la miel de panela?
2: Para Bolívar.
1: Para Bolívar. Yo solo para Bolívar.
2: Y todo el staff de la radio.
0: Si viene la Unión Cariamanga, estará llegando aquí dentro de 15 días.
1: Pero, oiga, se daña la panela.
0: Y se daña la panela. Y si viene el carro de mi amigo Freddy Guerrero.
2: Y para su admiradora, Karina Pacha. Bolívar.
0: Karina Pacha.
2: En Milagro.
1: Milagro dice de. Queda de Motupe más. De así,
2: es que Bolívar pensaba en el Guayas, no.
0: Oiga. Este torneo de las eliminatorias va a estar un poco complejo, le cuento.
1: Sí, no hay.
2: Tres cupos y medio,
0: fíjate. Está clasificado Uruguay, Paraguay y Argentina. Clasificados ellos.
1: El sede, sí.
0: Y para completar, solo 3.5.
1: Tres cupos y medio. Sí, lo dijimos el día que no vino usted y no estuvo presente.
0: Ahí tiene que rajarse entre Brasil, Ecuador, Perú, Chile, Colombia, Venezuela, Bolivia.
1: Complicado. Se va a mantener el mismo formato. O sea, porque pensaban que como había tres ya clasificados, iban a dejar clasificar a 9. Mentira, señor. Se quedan los mismos cupos en Sudamérica, 6 cupos y medio. Pero como 3 ya están clasificados por 6 sedes, solo faltarían por definir 3 cupos y medio. Eso es todo, mis
0: amigos. Oiga, para el 2030, 48 selecciones otra vez.
1: Sí, 48, todavía no se ha definido.
0: Y para el 2034 sería
1: 34.
0: Hablan de 68 selecciones.
1: O sea, pero no está definido todavía, solo se
0: habla. Ya, pues entonces que jueguen todos los países, uno
2: son
0: contra otro.
2: Especulaciones nomás.
0: Que juegue todavía. Irán con Egipto, que juegue
1: ese es
0: Colombia con
1: el del 2034 en Arabia
0: con
1: Saudita.
0: Con Australia.
1: Es en Arabia Saudita y se va a jugar uno de los países más ricos del mundo con un estadio que cuesta $1,000 billones. El PIB del Ecuador multiplicado por 10.
0: Ya.
1: Eso cuesta un solo estadio en Emiratos Árabes Unidos.
0: ¿Y las entradas cuánto costarán?
1: Oh, pues allá
0: les. Pero que hablen de 68 selecciones. Por si acaso la Federación de Suiza le quitó el respaldo al señor Infantino que quiere reelección.
1: No. Oiga, hay que mandarle a la FIFA a Telmo mejor.

0: Que los representa.
1: Oiga, y hoy día a las 5 de la tarde, un encuentro con los ciudadanos lojanos de buen corazón a las 5 en la cancha La Sede, sector del Bernardo Alivieso.
0: Muy bien.
1: Del Parque Infantil más arribita. Hoy a las 5, un conversatorio y luego estaremos cerrando con.
0: Broche de Oro.
1: ¿Cómo se llama la orquesta la que viene?
0: Catleya.
1: Catleya.
2: Bolívar, ahí va a estar Víctor Pintado, nuestro. Bueno. Víctor Pintado,
0: ya, nuestro futuro. A ver si pinta o no pinta.
1: Hoy es viernes, no me esperen en la casa, por favor. No me esperen en la casa, no me llamen.
0: El día lunes, con el punto sea las 13 horas con 30,
1: el día de hoy.
0: Volveremos con más información deportiva.
2: Afición deportiva, gracias por habernos sintonizado. Buen provecho, buenas tardes y bendiciones.

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Saludos cordiales, señoras y señores, amigos oyentes, ¿cómo están? Buenas tardes, bienvenidos y bienvenidas a compartir con nosotros el noticiero Visión Estelar a través de Radio Bacana 100.5. Y es viernes, fin de semana, 2 de octubre del año 2026. Un abrazo, un saludo cordial a todos y cada uno de ustedes. Gracias por acompañarnos, por estar con nosotros en esta tarde maravillosa, en una tarde soleada acá en la capital de provincia, así que un clima agradable. Estamos listos para iniciar con las más importantes informaciones, tanto en el ámbito local, en el ámbito provincial, nacional e internacional. Teléfonos habilitados de la radio, el 2725-400 está en luz verde para que ustedes nos ayuden a hacer información desde cualquier parte de nuestra provincia de Loja. Como siempre, un gusto poderles acompañar, estar con todos y cada uno de ustedes. Igual forma, habilitado el 099-943-4095. Es la línea de WhatsApp acá de el noticiero Visión Estelar. Y si quieren hacerlo a mi número personal, con todo gusto, también nos pueden escribir al 099-110-6174. Son los contactos acá de Bacana 100.5, así que la más cordial bienvenida. Queremos por acá ya saludar a quienes de a poco se van conectando a nuestras diferentes plataformas digitales de forma simultánea. Estamos en Facebook Live, ahí nos buscan como Radio Bacana 100.5 y pues ahí nos podrán observar en vivo y en directo, también en nuestras plataformas digitales. Ahí estamos como José Daniel Rengel, que es lo que tienen que hacer: compartan la transmisión, denle me gusta, y así muchísimos amigos se van a enterar de todo lo que les contamos aquí

en esta tarde. De igual forma, pueden hacerlo a través de YouTube. Igual estamos ahí como Radio Bacana 100.5. Nos dejan sus inquietudes, sus mensajes de texto. Por allá nuestra compañera Margarita pues nos hace llegar cada uno de los mensajes que ustedes nos escriban ahí. Ella está pendiente ahí de la plataforma de YouTube. Así que la más cordial bienvenida. Gracias por acompañarnos, por estar con nosotros en este viernes, fin de semana. Queremos enviar un abrazo a quienes ya desde este momento están de vuelta a casa, siempre acompañados con el noticiero Visión Estelar aquí en Radio Bacana. Como siempre, mi gratitud a todos los amigos de distintos lugares de la ciudad de Loja. Nos habían escrito en esta mañana amigos de diferentes barrios de la ciudad, también de las parroquias. Se preparan, ¿no?, para esta gran reunión que se va a realizar el día de hoy aquí en la ciudad de Loja, este conversatorio que lo han denominado por Loja. Esperemos que en este conversatorio se puedan resolver, tratar, conocer y que la gente sepa qué va a ser, en este caso, pues el prefecto Mario Mancino en este día, en este evento, este contacto también con la ciudadanía. Así que estarán pues presentes acá en esta tarde muchos amigos de las diferentes parroquias, también del cantón Loja, de los diferentes barrios que están pues les acompañarán en esta tarde. Así que si me da tiempo, pues voy ahí por ahí a estar escuchando, como alguien dijo, de oyente, de lejecitos, ahí observando, a ver qué es lo que dicen, qué es lo que nos cuentan. Y pues esperemos que sean propuestas, sobre todo, plausibles, ¿no?, realizables, que eso es lo que quiere el pueblo de Loja. Eso por un lado. Sin antes, queremos darles a conocer quién nos acompañará en esta tarde aquí en Bacana 100.5. Estará con nosotros el querido amigo desde la capital del café, ¿no? Así se le denomina al Cantón Olmedo, el querido amigo Raúl Armijos. Con él estaremos conversando ya mismo aquí en Bacana 100.5. Con él vamos a abordar algunos temas importantes. Está de candidato a la alcaldía del Cantón Olmedo. Si no me equivoco, 3 veces ha sido alcalde ya. 3 veces, ¿no? Y pues va por la cuarta, dicen que la cuarta ronda ya, y con él vamos a conversar aquí en este noticiero de la tarde. Sin antes, hay otras noticias importantes que queremos toparlas en lo que concierne a nuestra provincia de Loja. El día de hoy asumió la Dirección Distrital de Educación en el Cantón Zapotillo, en el Distrito de Educación de este cantón, el ingeniero Freddy Sánchez, un profesional en la educación que vuelve nuevamente al distrito, ¿no? El anterior también volvió, ya fue director distrital, y en esta vez pues le toca al ingeniero Freddy Sánchez. Dice, me contaban a manera de chiste, de que dicen, pues vos no estás haciendo las cosas bien, quítate de aquí vos, porque yo sí voy a hacer las cosas bien. Pero de todas formas, indistintamente lo que dicen los amigos de Zapotillo, pues hoy asumió esta nueva gestión, pues Freddy Sánchez, como les digo, pues anteriormente ya ocupó esta institución, un trabajo que lo realizó con responsabilidad. Y espero que hoy lo haga mucho mejor, con más experiencia en gestión educativa, administración institucional, docencia, que se trabaje sobre todo por los centros educativos de la frontera, que sea un buen gestor. Conocemos ahí de su don de gente, pues, y esperemos que las cosas las haga de la mejor manera. Eso por un lado, esa noticia muy, yo diría, buena. Pero en educación las cosas no están bien, no están bien en educación. Lo hemos venido denunciando en días anteriores, que con lo que pasaba en el Adolfo Valareso aquí en la ciudad de Loja, que por

poco se cae a pedazos. Sin embargo, siguen los escándalos en educación, estimados amigos, de lo que ocurre, pues, estimados oyentes, en este distrito. Denunciábamos el día de ayer, ¿no?, la fiesta que se pegaron en la Coordinación Zonal de Educación aquí en Loja. En Loja, esperemos, ¿no?, el jefe, por decirle así, el coordinador zonal, como siempre más pasa en Machala, ¿no?, no se lo ve aquí. Entonces, los funcionarios hacen de las suyas, ¿no?, hacen lo que les da en gana, y pues ayer se pusieron de fiesta, ¿no?, se pusieron de fiesta, a lo mejor estaban festejando el Día del Pasillo Ecuatoriano, ¿no?, como ayer era el Día del Pasillo Ecuatoriano. Entonces, se pusieron ahí en la Coordinación Zonal de Educación de fiesta. Señor gobernador de la provincia de Loja, usted es el representante, el presidente Noboa aquí en Loja, usted ya se quedó. Entonces, si ya se quedó, haga respetar el nombre del presidente de la República en esta provincia. ¿Cómo es posible que la analista de compras públicas esté ahí en fiesta? No les voy a decir el nombre para no herirles susceptibilidades, pero sí les voy a decir el cargo. Y ellos saben, el jefe de talento humano. Sí saben quién es el jefe de talento humano, incluso de dónde vino. Es que todos estos que están ahí, la mayoría son correístas. Todos son correístas. Entonces, sí saben también quién es el jefe de comunicación, aunque dicen que no ejerce ese cargo, con un sueldo de $1,700 mensuales. ¿Ya? ¿Qué hacía ahí el jefe de comunicación en la fiesta? ¿Qué hacía el jefe financiero? ¿Qué hacía también, en este caso, la analista de administración escolar? ¿Qué hacía en esa fiesta también, estimados amigos, analista también, otro analista zonal? Entonces, esa es la situación. Es decir, lamentablemente estas cosas son imperdonables, señor gobernador y señor coordinador zonal de educación. Tiene que sentar precedentes. ¿Cómo es posible que funcionarios públicos pagados con el dinero de todos los ecuatorianos, ellos estén ahí en las fiestas? ¿Quién más dice que ha estado ahí? El jefe jurídico de esta institución. Tengo yo los nombres de todos estos funcionarios, incluso tiene los nombres también ya el señor coordinador, porque ayer, cuando denunciamos casi al último este noticiero, pues me llamó gente de ahí, de la coordinación, e incluso gente también del mismo coordinador, para saber quiénes eran los que estaban ahí. Entonces, eso no puede quedar así, señor coordinador zonal de educación. Debe levantar inmediatamente ya los sumarios administrativos, y estos funcionarios deben todos darles una patada donde termina la columna vertebral y mandarlos a su casa. Deben mandarlos a su casa todos estos funcionarios jefazos ahí en la Coordinación Zonal de Educación, dedicados a otras cosas. Por eso no camina nada en educación. Por eso boicotean toda la política el presidente de la República. Todos son correístas, todos los que les he dicho ahí. Entonces, todos boicotean absolutamente todo. La analista también financiera dice que también ha estado ahí. Entonces, lamentablemente, estas cosas no se pueden quedar así. Se debe de inmediatamente pedirles la renuncia a estos funcionarios. O sea, el pueblo ecuatoriano, el pueblo lojano, la juventud que se educa en este país, incluso esto es una burla a los padres de familia y a los alumnos, pagados con dineros públicos, ellos borrachos ahí, ellos en la fiesta,
Y pues viva la alegría, viva el Día del Pasillo Ecuatoriano. Eso no puede estar pasando. Eso es imperdonable.

0: Nos han pedido también esta información desde la capital de la República. Ya tienen la información necesaria. El señor coordinador, de lo que conozco, ya ha pedido usted las grabaciones de las cámaras de la zonal, pero no para que las esconda. Debe usted tomar las acciones. Voy a estar pendiente de todo eso. Ahí seguramente en las cámaras estará todo grabado, lo que estaban haciendo estos angelitos ahí en la Coordinación Zonal de Educación. ¿Cuándo acá? O sea, un día jueves ellos celebrando, un día jueves pegándose ahí los fermentos en la Coordinación Zonal de Educación. O sea, ¿qué es esto? ¿Qué es esto? O sea, eso no puede quedar así, señor Coordinador Zonal de Educación. Ojalá se preocupe de sancionar a estos malos funcionarios y mandarlos, como decía por ahí un gran amigo, a la casa de Mister. Porque no pueden seguir ahí. Esta gente no puede seguir administrando la educación en esta provincia. Esa es la realidad. Entonces, esperemos que se levanten todos los sumarios administrativos, que se nos sancione y que en este sentido pues diga al pueblo lojano, a la comunidad educativa, a los padres de familia, se los ha enviado estos malos funcionarios todos a la casa. Porque esto es imperdonable. Imperdonable, o sea, ganando sueldo de todos los ecuatorianos, ellos bebiendo, ellos en la fiesta, ellos en la chacota ahí, mientras el jefe no está, viva la vida. Eso no debe estar así, ¿ya? Eso debe, y vamos a hacerle seguimiento a esto para que se lo sancione, porque no pueden estar dentro de las instalaciones ministeriales, en este caso, pues, haciendo este tipo de casos. La ministra, incluso ojalá le pasen el vídeo de lo que pasó ahí y lamentablemente se sigan todos los sumarios y les agradezcan los servicios a todos estos funcionarios ahí que son la vergüenza para la educación en esta provincia. Créanme lo que por eso no funciona absolutamente nada. Un poco de pipones ahí, percibiendo sueldo de todos los ecuatorianos. Sin embargo, vayan a ver cómo están las infraestructuras educativas en toda la provincia de Loja. Se caen a pedazos. ¿Por qué? Porque no están haciendo trabajo con responsabilidad, no hacen los procesos. Y esa es la triste realidad de lo que vive nuestra ciudad y provincia de Loja. Vamos a ver qué hace ahí el señor coordinador. Yo tengo fe, ojalá no esté por ahí averiguando quién me pasó la información. Porque eso también, a esos que anda diciendo que quién me ha pasado la información. Eso, sancione ahí a los responsables. Usted sabe muy bien quiénes estuvieron en la fiesta, como alguien dijo, en la juerga ahí. Entonces, dedíquese a eso. Sé que esta mañana ya ha pedido todas las cámaras, los vídeos de las cámaras de grabación. Ya debe saber. Yo ya le di los cargos, quienes estuvieron ahí, usted los conoce demasiado. ¿Quiénes son? Eso no puede estar ocurriendo. Reitero, este tipo de cosas que avergüenzan a las instituciones públicas, ya lo habíamos visto anteriormente en otra institución, pero ahí sí hubieron consecuencias, ¿no? Ahí sí hubieron consecuencias. Le agradecieron ahí los servicios al responsable de esa institución y también pues a otros más. Otros por ahí los tuvieron castigados, 2 años por ahí andaban, por otro lado, y a los 2 años vuelta volvieron por acá, pero sí hubo sanciones. Entonces, eso no puede quedar en la impunidad. Ojalá se tome cartas en el asunto. Vamos a seguirles de cerca estas situaciones. Ya tienen conocimiento muchas autoridades y ojalá esto no quede ahí únicamente entre panas, se blinden, digan que aquí no pasa. Es que a veces me admira, sí, hasta de talento humano hasta el de talento humano ahí metido. ¿Creen que el de talento humano va a ser los sumarios administrativos? Entonces, para que esos sumarios administrativos se hagan, tienen que agradecerles primero los servicios a él y luego pues al resto de todos estos malos funcionarios en la Coordinación Zonal de Educación aquí en Loja. Muy bien, esa es la realidad. ¿Qué más nos dicen por acá? Nos envían algunos vídeos de la provincia de Loja. El invierno bastante fuerte ya en diferentes cantones. Nos envían aquí unas imágenes en este momento de Quilanga, ¿no? Llueve con toda contundencia por allá. Entonces, está ya el invierno en diferentes cantones de la provincia de Loja y en ese sentido, pues, está la situación que se da en cada uno de los cantones lojanos. ¿Qué dice por acá? Otros mensajes que tenemos, dice, hola, dice, estimado José Daniel, es triste, dice, lo que pasa en educación en Loja. Vamos a ver, dice, ¿qué hace el coordinador zonal de educación? Yo tengo la fe. Yo tengo la fe de que va a tomar cartas en el asunto. Eso no se va a quedar así. Ya les digo, yo estaré pendiente de qué pasa en los próximos días, pero no puede tener estos malos funcionarios ahí. Créanme lo que eso no puede estar ocurriendo. Ahí tengo muchísima más información, pero ahora... vamos a hablar de los borrachitos ahí de la Coordinación Zonal de Educación. Qué vergüenza, ¿no? Para la educación, este tipo de funcionarios. Luego ya iremos topando otros temas que también ahí hay muchas novedades en esta institución. Vamos a dejarlo ahí. Estimados amigos, son ya las 17:19 aquí en el noticiero Visión Estelar de Bacana 100.5. Por acá nos envían unas imágenes también desde Orianga, la gente en este sector tan bonito del Cantón Paltas. Qué hermosa producción de naranjas. Traerán naranjitas, solo me mandan en fotos. Yo quiero acá siquiera un saco, ¿no? Para... disfrutar de esa producción de por allá, esta parroquia tan bonita. Muy bien, señoras y señores, vamos a la pausa. Enseguida regresamos aquí en el noticiero Visión Estelar en Bacana 100.5. ¿Qué dice por acá? Otros mensajes, estimado José Daniel. Dice, en la coordinación el día de hoy andaban como locos, dice, por descubrir ¿quién ha pasado la información? Dice, con esa sanción, si la autoridad ocupa su puesto, están fuera del cargo todos los quien los acaba de nombrar, dice este mensaje. Sí, si hubiera en un país, en este caso, ya les hubiese, el día de hoy les hubiesen agradecido los servicios, ¿no? A todos estos fiesteros, ¿no? Por no decir otra palabra, ahí en la Coordinación Zonal de Educación. ¿Qué más dice por acá? Otro mensaje, aquí también está. ¿Quiénes están? Es que yo tengo algunas personas que me pasan información de allá, de todo, entonces hay de una y de otros lados. Yo siempre tengo ahí mis fuentes, yo tengo cámaras en todo lado, entonces fue ayer de irme, ¿no? El rato que me pasaron, pues ya me encontré también ahí en el evento de la inauguración de Loja con sabor a café. Ya me los encontré por ahí, en algunos que querían correr, otros me decían que corro, otros ven a tomar cafecito por acá. Ya me entretuvieron, pues ya no avancé al llegar allá, ya se habían ido los angelitos, ¿no? Esa hora. Pero bueno, vamos a la pausa. Enseguida regresamos aquí en el noticiero Visión Estelar de Bacana 100.5. Son las 17:21. Otro mensaje dice por acá, el Adolfo Valareso, que se cae a pedazos, y los de educación en el baile y en la chupa ya. Así es mismo. Vamos a la pausa. Mejor regresamos.
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1: Muy bien, estamos de vuelta, de retorno, para continuar en esta hora de la tarde aquí en Bacana 100.5, 17:25. Estamos revisando algunos mensajes. Qué bonitas imágenes que nos envían allá de Zapotillo, amigos que están por allá, por Casaderos, por Hacienda Vieja, por Las Pampas. Hermosas imágenes, ¿no? Así que este año creo que ha sido de irse, ¿no? Al florecimiento de Guayacanes, está menos gente, pero ya el fin de semana seguramente habrá bastante afluencia de público por allá. Así que disfruten los que pueden estar. Un abrazo a todos los grandes amigos allá en Mangaurco, por ahí a nuestro amigo Franco Farfán, que también está de anfitrión, el hombre. Le decía el otro día, se había flaqueado, ¿no? Pero ya está vuelta recuperándose, entonces tiene que mantenerse ahí en esa línea, pero con tanto chivo al hueco allá, pues Virgen Santísima, imposible también. Un abrazo a toda la gente en Mangaurco. Nos acompaña ya en este noticiero de la tarde el querido amigo, exalcalde por tres ocasiones allá en el Cantón Olmedo, aunque también radiodifusor, ¿no? Medio colega es Raulito Armijos, está aquí con nosotros. Con él vamos a conversar en esta tarde. Exalcalde, decía, el Cantón Olmedo, tres veces, y quiere ir por la cuarta ronda. ¿Qué le hace usted, querido Raúl, pues decidirse, decir voy por la cuarta? No hay cuarta mala, también dicen. Entonces, en ese sentido, ¿cómo empieza esto para postular a la alcaldía? Bienvenido, Raúl, qué gusto saludarte, buenas tardes.
2: Muy buenas tardes, querido amigo. Gracias por la oportunidad que nos dan a todas las personas para poder llegar con un mensaje. En este caso, estamos en una lid electoral y qué bueno. Con la pregunta me motivó a participar por lo que Olmedo se ha estancado.
1: ¿Cree que se ha estancado durante?
2: Sí, a la vista.
1: ¿Tres periodos?

0: quiénes somos, cómo somos, y qué bonito darle servicio a la gente. Uh-huh. Y darle ese servicio que sea con amor.
1: Ya. Usted cuando fue alcalde, seguramente dejó cosas ahí, que la gente lo siga recordando. Incluso yo he conversado allá con algunos amigos de su tierra, cuando voy por allá, dicen, esta obra del Coliseo, me decían alguna vez, lo hizo el ex alcalde Raúl Armijos. Veía abajo un monumento grande, alto, de Santa Bárbara, que se llama, que siempre yo he hablado, que a mí me parece eso muy bueno. ¿Quién hizo eso? Yo una vez pregunté, el ex alcalde Raúl Armijos. Y así un sinnúmero. ¿Quién hizo la sintética? Una cancha muy bonita también que hay en Olmedo, pues Raúl Armijos. Casi las obras de infraestructura, todas las ha dejado haciendo usted, pues.
0: Sí, gracias a Dios, se dejó buenos recuerdos. Uh-huh. Entonces, tú, Daniel, no tienes vergüenza presentarte otra vez.
1: Claro.
0: Porque qué bueno cuando las personas, repito, se tiene ese cariño a la tierra donde se nació, y si podemos y todavía estamos en condiciones, uh-huh, físicamente y moralmente, es bueno participar. No adueñarse del poder, jamás. Uh-huh. Pero toca, y por eso estoy presente, y estoy seguro que vamos a llegar. Uh-huh. Vamos a llegar, y solo tenemos que seguir mucho mejor de lo que hicimos. Pero
1: con más experiencia.
0: Con mucha experiencia. Ya, cada día se aprende.
1: Todos los días se aprende.
0: Todos, claro, los días aprendemos mucho mejor. Uh-huh. Pero con la humildad que Dios nos ha dado, es esta primero, y la honradez.
1: Claro. Eso es importante, pero vamos un poquito, Raúl, a la historia, ¿no? Olmedo lo inicia casi usted, pues, ¿no? El primer alcalde, si no me equivoco, y ese tiempo era bastante niño, y usted ya estaba en la política, y claro, este tiempo también estaba más joven, pero usted inició, por decirlo así, con Olmedo desde cero, porque es un cantón joven, incluso se le llama el Benjamín de la provincia de Loja.
0: Cierto es, no es fácil. Ganar, triunfar, pero ya ponerse, uh-huh, la camiseta por el pueblo de uno a trabajar, eso es duro,
1: yeah,
0: pero no difícil cuando hay esa voluntad y ese cariño para la tierra de uno. Gracias a Dios se trabajó. Las obras hablan.
1: Ya, yeah, por sí solo.
0: Por sí solas las obras hablan, uh-huh, están al frente. Lo que decía usted, usted se ha visto fotos, videos, donde ¿qué se ve? El Santa Bárbara.
1: Claro, ese es un ícono de Olmedo. Pues solo permítame, vamos a hablar de eso que me encanta, de Santa Bárbara. No sé si hay una persona en la línea, usted tiene grandes amigos también. Le saludamos, buenas tardes.
2: ¿Cómo le va? Buenas tardes. Quiero saludar al señor Raúl Armijos, que es el precandidato a la alcaldía, y decir que es una persona con experiencia, ya probado para administración pública, y decirle, pues decirle que tenemos el apoyo de la gente para ponerle nuevamente en el sillón de Olmedo. Gracias.
1: Muy bien, a usted, gracias, al oyente que está también ahí llamándonos. Decía el tema ya de lo que concierne al monumento de Santa Bárbara, es un ícono ahí de Olmedo, uno lo ve, pero otra cosa es estar arriba también, querido Raúl, y ver en esa, yo diría, hondonada donde está el cantón, pues la naturaleza a veces uno no lo entiende, ¿no? Este cerrito ahí y poner el monumento, pues vuelta de Olmedo queda a tus pies.
0: Así es, y hay muchas cosas que hacer ahí mismo en el cerro, ya, Santa Bárbara.
1: Ya.
0: Tenemos,
1: ¿qué haría, por ejemplo?
0: Tenemos planificado,
1: ya,
0: arreglar eso. Uh-huh. Va a quedar mucho mejor en esta administración, porque hay cosas que no se avanza a concluirlas. Uh-huh. Pero en el cerebro tenemos muchas cosas, ganamos, y eso se va a ver cómo es. Porque el turismo es una fuente económica que acarrea a los pueblos.
1: Y que beneficia a todos.
0: Beneficia a todos. Uh-huh. Desde una cola, desde un tabaco, un cigarrillo, al turismo, y hay que saberlo tratar al turismo.
1: Claro.
0: No aprovecharse, uh-huh, porque en sectores, creo que en todos los sectores, hablo del país, la provincia, quieren aprovecharse del turismo. No regresa más.
1: Claro.
0: Le corren. Uh-huh. La quieren comprar, por decir, cuesta $1. Lo ven por

0: meter 1.50. Uh-huh. Entonces eso no es colaborar para el turista. Uh-huh. Porque llega usted ya no vuelve otra vez.
1: Claro. Sí. Otro plus que tienen ahí, querido Raúl Olmedo, es el café, que ha sido uno de los cafés más importantes también en la provincia de Loja, por la calidad, digo yo, incluso ganador de algunas tazas doradas. El año pasado ganó la taza dorada a nivel nacional. Y pues también se le dice por muchos paisanos suyos, ¿dónde se va usted? Dice Olmedo, la República del Café. Así lo dicen con orgullo. Entonces, ¿qué hacer sobre todo para fortalecer eso? Cuando fue alcalde, tengo entendido que sí se empoderó, por eso el café de Olmedo también tiene pues una gran representación.
0: Le cuento que el café, en el periodo que yo estuve, se regaló 1.400.000 plantas de café. Regalamos a la gente para que siga cultivando el café. Y aparte de eso también, para incentivarles, se regaló los árboles que dan agua. No recuerdo su nombre.
1: O sea, para reforestar también.
0: Para reforestar y dan agua. Entonces, eso es importante. Aprovecho ahorita para también, se hizo un convenio con una fundación humana, pueblo a pueblo, donde nos permitió ayudar para las amas de casa, para huertos familiares, pollos, se les dio la malla para que haga el cerramiento.
1: Es un tema más productivo, ¿no? Social, digámosle así.
0: Claro, esa ayuda también de las chanchas que se les dio, tilapia, se dio la geomembrana, se les hizo
1: los estanques.
0: Exacto, y municipio también colaboramos, y la tilapia también. Entonces son fuentes de trabajo, era para, y vendía a la gente, pero
1: ¿Eso ahora no hay?
0: No.
1: ¿Se han descuidado?
0: Yo que sepa, dejaron desde la administración anterior, vino, parece que ya no funcionó. Entonces eso es para mitigar los recursos económicos para las familias.
1: Claro. Otro tema, Raúl, que por eso a mí me encanta conversar cuando uno conoce la provincia, el tema, por ejemplo, Olmedo tiene una parroquia que es La Tingue, que también produce muy buen café. Incluso allá pues he estado algunas ocasiones, ya tiene una vía asfaltada, muy ganadera también allá. Y en ese sentido, ¿qué se va a hacer por esta parroquia? Porque es una de las parroquias, es un cantón pequeño, pero también pues tiene pocas parroquias, es decir, unita. Entonces, en ese sentido, ¿cuál va a ser ese impulso que le va a dar a La Tingue?
0: La Tingue siempre también tenemos que seguir apoyando al agricultor, no abandonarlo, dale muchas más oportunidades para que sigan laborando, para que no salgan de sus tierras, porque abandonan.
1: Claro,
0: los jóvenes salen.
1: Claro,
0: solo hay adultos mayores quedando.
1: Solo viejitos están quedando.
0: Así
1: ahí
0: es.
1: Solo de mi amigo Alex Córdoba queda por ahí todavía.
0: Alex
1: sí, está, sí,
0: allá.
1: Sí, lo conoces. Sí. Ya.
0: En La Tingue, cuando estuvimos también, usted si va a La Tingue, mire, y va a encontrarse el convento al lado de la iglesia. Lo reformamos.
1: Hay un coliseo también ahí.
0: Ya, el coliseo no fue en mi tiempo.
1: No lo hizo usted.
0: No. Eso no fue en mi tiempo. Pero sí, lo mejor que está ahí es el convento. Si usted llega,
1: sí, lo
0: hizo. Para le dan hospedaje, se queda a dormir. Es muy bonito. Muy bonito los cuartos. Eso se lo hizo hermoso. Quedó La Tingue. Entonces, se trabajó para la casa comunal, cuando había la casa comunal, hay todavía
1: la hay.
0: Sí. La parte que le llamamos la parte subterránea, ahí salió un salón para eventos, y se ha trabajado, por eso La Tingue siempre me ha respaldado.
1: Ha tenido un buen respaldo ahí, ¿no?
0: Sí, también tengo familia, La Tingue, amigos, los amigos. Lo más hermoso cuando se sabe conservar una amistad.
1: Claro, no, eso es lo más bonito.
0: Eso tiene que perdurar, la política esa parte.
1: Claro, me decía una vez, a manera de anécdota, decía Alex, ayer pues estaba en La Tingue yo, y nos brindaba el café. Y dice, pero vos también eres de Quilanga, vienes de una tierra del café, pero dice, este es mejor café, dice que el de tu tierra. Vamos a ponerlo en competencia, ¿no? Esas cosas tan bonitas, incluso.
0: Pero que uno, perdón, sí, una bromita. Alex se opuso que ya no siembren café Caturra.

0: Ya.
1: Porque ese es, se da de este porte.
0: Claro, es pequeñito.
1: Claro. Y él para cosecharlo es que le dolía los riñones.
0: Porque es alto, ¿no? Es alto, mi querido amigo Alex. Aparte de eso, Raúl, uno de los problemas que he visto también allá en el cantón, se ha solucionado el tema de servicios básicos en todos los barrios, porque barrios hay algunos ahí en tu cantón. La parte baja, en la parte alta, incluso en la parte alta hay problemas de deslizamientos, ya sabes los problemas que hay. ¿Se ha resuelto eso? ¿Servicios básicos, agua potable, alcantarillado?
1: No, eso falta.
0: Falta todavía.
1: Hay que trabajar los servicios básicos, porque la mayoría de los barrios no lo tienen. No lo tienen, porque le digo, Daniel, hay muchas cosas que hacer. Pero en tiempo de campaña hay un baratillo de ofertas.
0: Usted no es de eso, ¿no?
1: No.
0: Usted es un hombre serio.
1: Hay que concretarse y la realidad. Mañana me ven la cara y yo no soy para eso. Mentir. Ya. Decir, todo lo voy a... Es fácil...
0: Decir, claro.
1: Decirlo, como han ofrecido. Y se ha visto que no lo cumplieron. No lo cumplieron. Entonces, aquí lo bueno es cumplir. ¿Y cómo lo voy a hacer?
0: Ya.
1: ¿Dónde voy a buscar los recursos? ¿Qué hago?
0: Y uno de esos, ya que usted dice que cómo hacerlo y dónde buscar los recursos, una obra que han venido pidiendo los amigos de Olmedo es el mercado. Incluso yo iba un fin de semana y me los encontré a la vueltita del donde está el municipio, ahí con unas mallitas puestas, incluso eso que no les tapa muy bien el sol en esas condiciones. Cuando llueve, pues ya todos se mojan. Entonces, ¿qué ha pasado ahí con el mercado municipal? No digo que se haga un edificio de grandes dimensiones, pero sí un mercado municipal en condiciones que esté bonito, que esté limpio, que esté cómodo. ¿Qué va a hacer con eso? Porque eso no han podido hacer dos administraciones que han pasado incluso.
1: Le cuento que esa es una obra prioritaria.
0: Es prioridad para usted y urgente.
1: Cuando estuve la última alcaldía, sí, si no me equivoco, el mercado. Pero fui engañado por el Banco del Estado, que en sesión solemne firmamos en Olmedo el 22 de agosto para hacer la construcción del mercado.
0: ¿Allá en Olmedo?
1: En Olmedo.
0: ¿Quién era la gerente en aquel entonces?
1: De la doctora Lorena Costa.
0: ¿En aquel entonces?
1: Sí, sí.
0: ¿Ya? ¿Y desde ahí no se ha vuelto?
1: Reuniones y reuniones y pasaba el tiempo, cuando de repente Vuelta llamó a todos los técnicos, ingenieros, civiles, ahí, a ver, ¿cómo estamos? Doctora, lo de Olmedo, sinceramente, en el muro se va a gastar mucho dinero y que no hay cómo. Cuando ya me faltaban 6 veces para salir.
0: Ya.
1: Así que eso fue.
0: Así, o sea, fue una obra que no se pudo hacer.
1: Mintieron a Olmedo.
0: Ya. Y no le mintieron a usted.
1: Así es. Hay que hablarlo públicamente, las cosas como son. Entonces, que voy a ver tras salir, se quedó.
0: Ya.
1: Ahora, el mercado, tenemos que hacer con el Banco del Estado. Y si es posible conseguir un préstamo no reembolsable, porque sí lo he hecho. He conseguido dinero no reembolsable para que el pueblo no tenga que pagar. Porque si estamos esperanzados solo lo que por ley corresponde al municipio,
0: es poco,
1: que nos dé el gobierno.
0: El presupuesto, ¿no? El
1: presupuesto, hablamos de 2.200.000, si no me equivoco.
0: Es poquísimo.
1: Es poco. Hay que pagar trabajadores.
0: Gasto corriente.
1: Gente contratada. Entonces, es la realidad. Entonces hay que moverse, golpear puertas, hay que buscar amigos. Por eso es bueno tener amigos.
0: Claro, usted sí tiene.
1: Gracias a Dios. Gracias a Dios.
0: Ya. Sí. Entonces, esa será una prioridad. Otro tema que yo le veo ahí prioritario.
1: Perdón, pero el mercado no tiene que ser un elefante.
0: Por eso le digo yo.
1: No, un elefante, un mercado que sea a la realidad de Olmedo. ¿Para qué hacer un... Una vez habían hecho por ahí un plano, todo ya. Con ascensor, perdóneme.
0: No,
1: no, sea, discúlpeme. Tres pisos, 4 pisos con ascensor. No, hay que hablar, pisar firme. Y la realidad, un mercado de acuerdo a nuestro medio.
0: Donde uno se puede encontrar...

0: gastronomía de Olmedo, que es riquísima, por ejemplo, la gallina criolla, un cafecito de Olmedo, también los bocadillos de Olmedo. Es una delicia, pero ¿qué pasa? Uno va a Olmedo y no encuentra.
1: No hay bocadillo
0: de Olmedo. Y por ejemplo, son los más deliciosos que hay en este cantón, estimado Raúl. Entonces, ¿qué sucede?
1: Que lo que pasa, que los productores, la mayoría de los dulces, es en la parte alta.
0: En la parte de arriba.
1: En la vía. Si usted va a vía La Costa,
0: sí, sí, sí.
1: Ahí están, sector Loma Redonda, Huanga, el Aire de Olmedo.
0: Claro.
1: Todo ese sector.
0: Vende frutas.
1: Pero si
0: también
1: vamos al centro, al centro.
0: De Olmedo, no encuentra aún.
1: Se muere de ganas, no haya ahí un dulce.
0: Qué raro,
1: así
0: ¿no?
1: Así es.
0: Ya.
1: Qué raro.
0: Ahora, sí. Otro tema que me he dado cuenta allá en el cantón Olmeda, el tema del estadio. Había un estadio en la parte baja, por decirle así. Ahí se construyó un plan de vivienda que lo empezó, si no me equivoco, el doctor Cleber Sánchez, luego se fue, pues no lo avanzó a terminar, creo que ya lo inauguró ahora esta actual administración, que conversaba hace algún tiempo con el alcalde Carrión, dice que hay algunos temas, sobre todo en la cimentación de ese terreplan, por decirle así. Pero a la final pues está ahí y se quedaron sin estadio, es decir, donde se pueda incluso jugar, hacer deporte. Conversaba ahí con los amigos de Olmedo, oh, decían, ay, el alcalde amigos, fue el que hizo el que tuvo la idea de hacer ese plan de vivienda, incluso lo han declarado ahí como que no quiere al deporte. ¿Qué hay de cierto en eso?
1: Verá, Daniel, yo soy el hombre que fui deportista. Le cuento rápido. Yo soy el fundador de la Liga Cantonal Deportiva. De ahí partamos.
0: Ya.
1: Ese tiempo la ley de deportes para conformar una Liga Cantonal de deportes tenía que ser 5 club jurídicos. Y en Olmedo solo habían 2, si no me equivoco, solo uno. Así que me puse a trabajar para hacer jurídico 3 clubes. Y le cuento, no por nada, con mi dinero. Yo a los jóvenes le digo, no se preocupen, solo necesito estatutos, la firma, que me firmen, y yo me encargo. Entonces, conformamos la Liga Cantonal de Deportes. Querían que yo sea el presidente de la liga, le digo yo como alcalde, no puedo, yo les agradezco. Ahora, lo que corresponde, claro, por ahí querían cogerse de,
0: como enemigo del deporte, decía.
1: Sí, que no me gusta bien el deporte. Sí. No, pero más claro ¿qué? Está el Coliseo.
0: Ya. ¿Eso lo hizo usted?
1: La cancha sintética.
0: Ya.
1: Cubiertas de algunos barrios de las canchas, pero cubiertas.
0: Cubiertas.
1: Cubiertas que valgan la pena.
0: Yo he visto una en Loma Redonda.
1: En la IE, ¿se ha visto?
0: Sí, sí, claro.
1: No, pues esas son cubiertas.
0: ¿Esas las está haciendo usted?
1: Claro.
0: Y no eran cubiertas de $90,000, no, o $130,000 que le ponen.
1: Algo poner. Bueno.
0: Ya.
1: Nos vamos de este mundo y eso no se termina nunca. Material bueno.
0: Ya.
1: Entonces, eso y algunos barrios cubiertas de ese tipo. Y lo que corresponde al estadio, me tocó sacrificar la cancha. Sacrificarla. ¿Por qué? Por una amistad de un amigo en el tiempo de presidente Moreno, la vicepresidenta Vicuña,
0: María Alejandra Vicuña,
1: sí, María Alejandra Vicuña, por ahí por una amistad me hicieron ser amigo de la vicepresidenta. Estos proyectos prácticamente de las viviendas eran donde hay votación, donde hay más población. Olmedo, un cantón pequeño,
0: porque se hizo en Catamayo.
1: Pero si no, primero Olmedo.
0: Si no me equivoco, si me equivoco,
1: Catamayo y Macará.
0: Me corrige. Macará también.
1: Sí, sí. Ya.
0: O sea, era lo mismo. Y se hizo en Olmedo.
1: Claro, entonces por pedido me llamaron que vaya urgente a Quito. Fui. A ver, tenemos esto. Queremos el terreno. Urgen.
0: Ya.
1: Olmedo, difícil. Pero es ya.
0: ¿Y ahí qué hizo usted?
1: No, llamé a sesión de consejo,
0: ya.
1: Les comuniqué, decidimos y lo dimos en comodato para 2 años.
0: Ya.
1: Entonces, sacrificarlo, primero, sí, la vivienda. Primero es la vivienda.

0: para gente humilde,
1: para gente sin recursos,
0: ¿eh? Sin recursos, uh-huh. Es el proyecto.
1: Ya.
0: Entonces, la cancha nosotros teníamos planificados bajo del Coliseo.
1: Pero eso es irregular, pues ahí.
0: No, sí. No, ya la tuvimos nosotros, teníamos que, ya tocó salir, uh-huh. Encauzar una quebrada seca.
1: Ya.
0: Ya, y comprar o expropiar una parte del frente.
1: Un terreno.
0: Pero ahora se fueron, excavaron muy hondo ya, paralizaron, uh-huh. Porque les ha salido agua.
1: Y eso ya no sirve.
0: Ya no, eso ya no vale.
1: ¿Y ahora qué va a pasar con eso? Si usted llega a la alcaldía...
0: Tengo visto el terreno, querido Daniel.
1: Ya, ¿dónde va a ser?
0: Dos terrenos tengo vistos.
1: Eso, cara.
0: Vamos ahí a construir.
1: ¿Más abajo?
0: Sí, ya lo tenemos visto.
1: Ya.
0: Ya.
1: ¿Esa será otra prioridad suya?
0: Sí, sí, sí, es prioritario, uh-huh. El deporte. Por eso le digo, yo hice el Coliseo, casa sintética, uh-huh. Y lo traje al Team Delgado, uh-huh. Para que le dé una charla a los jóvenes, cómo él inició. Uh-huh. Fue cuando hicimos la inauguración.
1: Ya.
0: De la sintética. No han hecho otra cancha más.
1: No, es la única.
0: Servicios bueno. Básicos, discúlpeme. Uh-huh. Solo los baños que yo dejé haciendo, no hay un baño más.
1: Pues están en el parque mismo. Y en ese digamos
0: ahí. Las letras, uh-huh. De la parte subterránea, esos baños no sé si ha llegado, son sí, de sí. Calidad,
1: sí, sí, sí,
0: son de una ciudad esos, sí. Ya, entonces
1: las letras también me llamaban la atención, hechas en madera, no, porque todos los cantones yo veo letras de plástico, no, con lucecitas ahí, cambio allá va Olmedo, pero también me dio pena la última vez que fui por ahí, ya se están destruyendo, no ha habido mantenimiento.
0: Lo que pasa que soy malo para copiar.
1: Ya.
0: Términos vulgar, remedar.
1: Ya. No. Es original.
0: Hay que ser creativos. Uh-huh. No porque yo vi así en tal cantón, así mismo hagamos. No, perdónenme. Uh-huh. Eso bienvenido Olmedo, unas pilastras y arriba. Perdónenme. Yo no la hice porque quería hacer algo bueno.
1: Ya.
0: Ahora en la extensión anterior, bienvenidos Olmedo.
1: Pues es más
0: igual
1: acá,
0: que Chahuarpamba. Igual
1: está en la entrada.
0: Entonces, eso teníamos ya craneado otra cosa. Uh-huh. Bonito. Ya. Que se vea. No, si lo vi. Igualito, quiero hacer así mismo. No, uh-huh. Hay que ser creativos. Acabo de funcionar el cerebro.
1: Ya.
0: Entonces, esas cosas son hermosas. Hacer las letras que usted dice,
1: sí, sí,
0: que naturales, están... de madera.
1: Era de madera,
0: sí, sí.
1: Barnizada.
0: De lo que barnizada, era. Se ve bonito. Me llamaron a mí, recién puse de aquí de Loja. Uh-huh. Raúl dice: pasé por Olmedo.
1: Yo veo muchas fotografías que se ha hecho la gente que ha ido allá.
0: Es la imagen. Uh-huh. Toma fotos. Uh-huh. La fachada de la iglesia también. Era un galpón. La iglesia matriz en un cantón, uh-huh. Como galpón. No. Vi la forma legal para no tener problemas.
1: Que no lo glose la Contraloría.
0: Exacto. Entonces, no.
1: Eso es patrimonio. Es una iglesia.
0: Exacto. Patrimonio. Entonces, como eso. Y también. Como casa comunal. ¿Por qué? Porque uh-huh. Ahí podemos reunirnos las personas, nos reunimos, al que sea, para tratar uh-huh. Cualquier asunto, no solo religioso. Uh-huh. Y se hizo. El señor obispo de aquí lo invité a la inauguración, fue una inauguración muy bonita. El convento mismo, uh-huh. La fachada del convento.
1: Sí, sí, lo he visto.
0: Eso no había corredor. Uh-huh. Y un padre anterior que tuvo no quiso. Le digo, padre, hombre, hagámosle. Siempre es con corredorcito, el pasillo afuera. Uh-huh. No, y no, y no. Llegó el otro y yo seguía de alcalde.
1: Y se
0: me aceptó, hicimos.
1: Muy bien. Ahora, el tema político. Sé que hay muchas necesidades. Y es un cantón muy bonito. Usted, ¿por qué organización política está en esta ocasión? Porque conozco ahí, incluso lo comentaba otros amigos, digo, por aquí lo vi al Tocho Armijo, le digo, yo sé que estaba medio preocupado en el CNE. ¿Qué pasó ahí?
0: Dios sabrá, no nos inscribieron los concejales.
1: O sea, va solito.
0: Solito, los valientes andamos solos.
1: Ya.
0: Pero siempre con la ayuda
1: de Dios,
0: de Dios, los amigos. Uh-huh. Que creen en nosotros, que confían en nosotros. Desde ya les doy un abrazo a esa gente, que vamos a trabajar mejor de lo que hicimos. Uh-huh. Vamos a hacer cosas muy bonitas, porque siempre, sea quien esté de gobierno, de presidente, uh-huh. Hay que ir a golpear las puertas, bueno, pedir.
1: Usted no es de esos que va a hacer bronca.
0: No.
1: Gestionar con todos los presidentes, bueno, me consta.
0: Las cosas se hace por las buenas. Uh-huh. Nada que la fuerza, que no, bravucones, no. Uh-huh. Aquí hay que ser caballeros.
1: Ya.
0: Caballeros, y por eso.

0: Yo he conseguido recursos para Olmedo, se ha trabajado. Y eso es hermoso. Claro. Y tener suerte para tener amigos.
1: Por supuesto, pero entonces está solo, ¿no? Sin candidatos a concejales.
0: Todos los que estamos por el movimiento convocatoria, lista 62, estamos sin concejales. Incluso.
1: Eso es en toda la provincia.
0: En toda la provincia. Sí. Entonces, pero qué hermoso. Ilusionados, mis concejales.
1: Ya. O sea, dijeron, vamos a hacer equipo.
0: Vamos, aquí estamos. Un equipo hermoso, lindo, con mis concejales que estaban. Solo nos faltaba llorar que no escribieron. A mí me escribieron a las 5:30 de la tarde.
1: Entonces, yo estuve ahí el último día, lo vi medio, saludamos, digo, algo aquí no está pasando bien, dije entre mí.
0: Le veo la cara, no sé qué dicho.
1: Sí.
0: De pocos amigos.
1: Sí, pero ya después me alegró cuando supe que se había inscrito.
0: No ha servido. Para triunfar las cosas hay que lucharlas. En el camino hay tantos muros que se ponen, pero hay que saber pasar esos obstáculos que la vida nos pone. Y qué buena experiencia esto que la pasé, porque hay que aprender de todo, cada día se aprende. No sé, repito, por qué no inscribieron.
1: Nadie les ha explicado eso.
0: No.
1: Pero ya lo han de buscar ahora, pues ahora sí, es nuestro alcalde, si gana mañana, y se lo aseguro, mañana han de decir doña Niviecita ya por ahí, porque ella es la que manda todo, no es que aquí una vez me decían, yo no tengo nada que ver por allá, me decían, no, pero bueno, ella, yo le digo, licenciada Nivia, usted es la que está detrás de todos estos tejimanejes, entonces ya lo de buscar ya mañana, sí, mi alcalde de convocatoria.
0: Oye, yo tengo un corazón mejor que Diosito me mandó varón al mundo. Porque si fuera mujer, todo hubiera dicho bueno. Sí.
1: Ya.
0: Claro. No. Bueno, a Dios hay que dejarle las cosas. Sí. A Dios hay que pedirle sabiduría para continuar siempre adelante. Y esta vez, repito, estoy seguro que lo vamos a hacer mucho mejor de lo que lo hicimos, porque en el camino se aprende, aprende mucho en el camino. No fui perfecto, pero nadie. Fallas, pero no de fondo.
1: Ya.
0: Se tiene fallas.
1: Sí, como cualquier ser humano, eso sin duda. Entonces, algunos lo querrán, otros
0: se aprende,
1: no.
0: Y así. Y de afuera se aprende más.
1: Mucho más.
0: Mucho más. Estando afuera se ven las cosas. Y eso.
1: Y eso también puede estar dos periodos fuera para analizar y ver qué están haciendo. Eso seguramente le...
0: ¿Dónde fallé yo también? Claro. ¿Cómo fue? Porque hay que saber con quién se rodea.
1: También.
0: Sí.
1: Usted no es de esos que le gusta que estén ahí dando palmaditas en la espalda y que mañana digan ¡viva el doctor Raulito!
0: Que eres guapo, dicen. Sí. Hasta mienten. Le hago una pica y decir que soy guapo.
1: Y claro, todo eso pasa, ¿no?
0: Claro, sí. Entonces lo cepillan, sacan brillo. Entonces,
1: eso hay que cuidar.
0: Hay muchas personas que cuando...
1: Pero sí hay personas también.
0: Cuando usted está en el poder, todo el mundo lo cepilla.
1: Sí.
0: Y hay unos oportunistas. Llegó usted al poder. Llegó otro. Ahí están.
1: Con todos.
0: Sirviéndose de todos. Aprovechando de quien está de turno.
1: Ya.
0: Hay muchos de
1: Eso ya se los conoce. Muy bien. Lo he visto yo también últimamente. Hay unas reuniones con el ingeniero Mancino. Creo que hay buena comunicación, como dicen los españoles. Buenas migas ahí hace usted con el ingeniero Mancino.
0: Sí, un amigo que lo acompañé, fui director cantonal cuando él se lanzó para prefecto.
1: Ya.
0: El director cantonal, yo fui, salí, acompañarlo en la campaña, y así mismo ahora estamos también trabajando. Estoy seguro que va a ganar, vamos a ganar, y con él habrá muchos proyectos asfaltados de algunos ramales en nuestro cantón, de algunas vías, para trabajar junto con él. Estoy abierto para hacer los convenios mucho mejor con el ingeniero Mancino, que estoy seguro va a triunfar y voy a triunfar. Entonces, para bien de Olmedo, vamos a trabajar en muchos proyectos que llegarán al Consejo Provincial, para ver cómo hacemos los convenios, porque sí, se ha hecho convenios con

0: algunos prefectos que ha estado no han sido de la línea política, pero sí como personas. Hay que saber llegar y me ha ayudado.
1: Entonces lo vamos a ver más tarde allá.
0: Vamos a estar arriba, estoy invitado. Vine con unos 30 de Olmedo y ya de estar aquí para llegar arriba, acompañar, estar presentes.
1: Muy bien, veo algunos mensajes también que me han escrito acá por interno, otros en Facebook, de apoyo hacia su candidatura. Solo me llama la atención, ¿qué ha dicho la familia? Porque eso también es importante, sentirse apoyado de la familia, de los hijos, de las hijas, de la esposa, en todo ese sentido. Cuando quiso volver a la política, ¿no le dijeron, ya Raúl, estás tranquilo aquí, ya no te metas en eso? ¿O dijeron, estamos aquí listos para acompañarte en esta decisión tuya?
0: Le cuento sinceramente rápido, no pensé participar ahora. No.
1: ¿Lo está diciendo en serio?
0: Sí, sí, no, no, no. Más bien era un sobrino.
1: Ya.
0: Botémoslo a la cancha. Un sobrino. Pero él también. Nos reunimos en Olmedo un 10 de abril, 11 de abril. Ya para todos el apoyo porque somos unidos. Todos estaban de acuerdo que vaya un sobrino, Leonardo, el Zuco más conocido.
1: Sí.
0: Y el Zuco dijo que no. No, y no, dice, vos tienes que ir. Le digo, sí, yo hablé con mi esposa en Loja. Y es verdad, le digo, verás, le digo, yo no quiero estar de candidato. Le digo, más tranquilito, estamos aquí. Para comer sí tenemos. Casita, que es de toda la familia aquí en Loja, tenemos. Gracias a Dios no pagamos arriendo. Viven departamento, otros sobrinos de la familia, somos así.
1: Todos unidos.
0: Sí, sí, en todos. Si me falta, yo les digo una llora, aquí está. Si les falta, y así, así hacemos. Porque las cosas tienen que hacerse así. Mi hijo, digo, qué bonito cuando uno es honrado, muestras la cara donde quiera, te asomas, porque la conciencia solito los baja a las personas, solitos. Pero cuando la conciencia está tranquila,
1: caminas con la frente en alto por todo.
0: En alto, donde quiera, le cuento rápido, la Contraloría me rebuscó mil veces. Él estaba más pequeño. Venía justo.
1: Pero ahora ya le hace redes, ¿ve?
0: No. ¿Ves
1: cómo cambia las cosas? Ya va a ser su asesor de imagen.
0: Muchas gracias, claro.
1: Eso es lo bonito de la familia. Está.
0: Mire, en la Contraloría. Claro. Me estaba ya demasiado. Oficios. Oficios, de repente ya no. Mi señora quería convencerse que algo mal hice, que he robado, y lo mejor a la plata no le doy a ella.
1: Si no se iba por la segunda.
0: Claro.
1: Me imagínese.
0: Y cuando yo soy angelito.
1: Eso, ahí sí ya no lo certifico. Vamos con los mensajes.
0: Que se ha dormido.
1: Vamos con los mensajes por aquí ya para despedirnos. Dice, total apoyo, mi querido Raúl. Dice, lo mejor de los éxitos, un hombre serio y con experiencia para Olmedo. Por acá dice, nuestro respaldo, señor Raúl Armijos, candidato a alcalde de Olmedo. Es una persona con amplia experiencia y conoce de cerca la realidad que vive nuestro pueblo. Sobre todo, él también vive en nuestra tierra, dice. Por acá todo apoyo, dice, a la autogestión, es una de las tantas características que tiene el futuro alcalde de Olmedo, Raúl Armijos, dice, por un Olmedo mejor. Por aquí también ya veo que salió la familia a respaldarlo, eso está muy bien. Vamos por acá, a ver qué dice por este otro lado, dice, el árbol que da agua se llama Higuerón, saludos para Raúl.
0: Sí, Higuerón.
1: También están pendientes, ves que están pendientes de todo. Dice, otro mensaje por acá, dice, todos los éxitos, querido Raúl, eres una persona muy trabajadora y sobre todo muy buen amigo. Dice, saludos también desde Olmedo. Por acá otro mensaje, dice, Olmedo se merece una persona con experiencia y también con rectitud. Buena suerte, querido Raúl. Y así, muchísimos mensajes que decirle al pueblo de Olmedo antes de despedirnos. Esta ha sido una primera conversación, luego pues ya conversaremos cuando se encienda la campaña, cómo va la campaña, cómo van todas esas adherencias. ¿Qué decirle a su pueblo?
0: Solo decirles que gracias por confiar. Gracias al apoyo que me siguen dando.
1: Me dicen que hay una llamada antes de despedirnos. Le damos el paso a la llamada antes de despedirlo a Raúl. ¿Quién está en la línea? Buenas tardes.
2: Muy buenas tardes, estimado periodista. Felicitaciones a Raúlito, que siga adelante nuestro futuro alcalde. Todo el apoyo de nuestra familia, estaremos a tu lado, Raúlito. Mil felicidades.
1: Muy bien, gracias a usted.
0: Muchas gracias, gracias.

0: Darielito, gracias por el espacio. Y estoy a la orden.
1: Que no sea la primera ni la última.
0: No. Estoy a la orden.
1: Nos hemos encontrado allá en Olmedo, hemos chicoteado la mano. Lo que no nos hemos comido allá es el bocadillo Olmedo, porque no hay ahí. Pero ya dice dónde hay, entonces hay que armar un viaje por allá.
0: Ya pedimos que nos bajen a Olmedo.
1: Y de ese que trago que usted fabrica, ¿cómo se llama?
0: Don Quilo.
1: Eso también, pero un taquito nomás.
0: No nos da mucho permiso.
1: Y no hay más para eso. Gracias por acompañarnos, ha sido muy
0: permíteme,
1: bonito.
0: Permíteme, estaba agradeciéndoles a los radioescuchas, muchas gracias por los mensajes, y la gente que nos escucha en FM, gracias por esa ayuda, y estamos seguros. Unidos somos más, y vamos a seguir trabajando por el bienestar de Olmedo, la parroquia La Tingue, todo el cantón. Un abrazo a todos y estaremos muy pronto visitándolos. Yo no he estado en campaña porque me gusta respetar, y vamos a hacerlo, vamos a comenzar a arrancar, y por eso me han abierto las puertas los medios de comunicación y lo vamos a seguir haciendo. He de venir a molestar,
1: cuando
0: me inviten, estoy a la orden. Gracias, amigos de Olmedo, un abrazo inmenso, que Dios les siga ayudando y que la pase muy bien toda la familia. Gracias.
1: Muy bien, gracias, querido Raúl, por acompañarnos. Vamos a la pausa, enseguida regresamos. Hemos conversado aquí largo con Raúl Armijos. Es que hay temas de conversar y eso es lo bonito. Vamos a la pausa y volvemos.
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4: Muy bien, estamos de vuelta, de retorno a esta hora de la tarde. Son ya las 18 con 8 minutos aquí en 96.1. Tenemos

algunos mensajes por acá que nos envían a propósito. También les comentaba el día de ayer, ¿no? Preocupados por todo lo que pasa. Estamos ahí corroborando información, ¿no? Con una consultoría que se pretende incluso llevarla adelante por parte del municipio de Loja para el tema del Centro de Revisión Técnica Vehicular por $141,000. Hemos pasado ya las debida información también a un querido amigo concejal para que se haga la investigación, el seguimiento de todo eso, y veremos qué sucede con esa intención. Yo digo, imagínense, consultorías para todo el municipio de Loja, es un despilfarro de dinero por todos lados. Incluso me dicen que también han hecho una consultoría para colocar las gradas en el centro comercial. También es que hay eso, ya me quedaron a pasar la información. Dense cuenta, o sea, estas cosas que verdaderamente se hacen aquí en la ciudad de Loja y por parte del municipio, pero también hay otras instituciones. Por ahí hay una institución que el día también de hoy me pasó otro concejal, en el caso de bomberos, que quieren adquirir un bus, $200,000 un bus. ¿Qué tendrá, pues, ese bus? ¿Qué será, de, como el bus de los de que andan los jugadores del Real Madrid? ¿Cuánto ese bus? Dice el concejal que vale $140,000. También me quedaron a pasar esa información en Bombel. Dicen que están haciendo maravillas, maravillas. Entonces, habrá que ir viendo todo eso. Pero también queríamos contarles que el municipio de Loja proyecta construir una nueva sala para los señores concejales. Virgen Santísima. Bueno, fíjense, aparte que pasan ahí de como quillicos que se picotea el uno con el otro y... pero ellos quieren una nueva sala de concejales que no están a gusto ahí. Y la inversión sería de $80,000, cuya obra iniciaría en abril del 2027. El proyecto contempla convertir el actual parqueadero, o sea, los envían abajo, ¿no?, en un espacio público con áreas de descanso. Tienen que ponerle ahí, tienen que llevar sillones ergonómicos, de esos que les dan masajitos en la espalda ahí para que, bueno, no sé si ya ese tiempo estará ahí el doctor Carrión, ¿no? Para que le den ahí un masajito, para que den un masajito a Miguelito Castillo, de estar bien estresado allá a Santiago Herráez. Pero ya no van a estar, pues, para ver, ¿cuándo dicen que esto es para el mes de abril del 2020? Ah, todavía pueden estar, ¿no? Si se inicia, no creo que esté, no estén. El proyecto contempla convertir el actual parqueadero en un espacio público con áreas de descanso, dos o tres kioscos para actividades comerciales o artesanales, que compren un cigarro. ¿Quién fuma? Pues, bueno, no sé. Dicen que necesitan eso. ¿Qué dice el concejal Herráez? Considera innecesario, a ver, no, necesaria, dice, una infraestructura adecuada para atender a la ciudadanía, especialmente a personas con discapacidad, adultos mayores. No obstante, plantea mantener que el parqueadero y construir oficinas en un segundo piso. También señala que existen otras necesidades municipales que requieren atención prioritaria. ¿Qué tal eso, no? Para eso sí hay dinero, ¿no? Para eso sí hay dinero, pero el agua no hay. No hay. $80,000 se quieren ahí y gastar, dicen que arriba no están cómodos, que ya no quieren subir las escaleras. Que sí se dan cuenta, sí se dan cuenta cómo se gastan el dinero en estas cosas cuando hay otras prioridades en la ciudad. No hay agua, no se han resuelto los problemas, por ejemplo, de la basura. Ya con $80,000 ya compran un basurero para recolectar la basura. Pero vean, entonces... dice por acá un mensaje: estimado José Daniel, que les hagan las oficinas allá en el canchón de la mecánica, de paso que descongestionan el centro. Dice, allá deberían mandar a todos los concejales. No sería mala idea, ¿no? Los pongan allá en el canchón de la mecánica municipal. Ahí que estén. Mamiticos, dijo el licenciado Rolando Salazar. No quieren subir los escalones, están incómodos ahí. Eso es la situación, pero bueno, eso ya será para los nuevos concejales, ¿no? Para los nuevos concejales, entonces, tendrán ahí salón de relajación, tendrán salón de hacer yoga,

0: Tendrán ahí cafetería, todo quieren. Y pero con plata el pueblo local. Así que 80 luquitas quieren los señores concejales para nuevas instalaciones. Dice por acá otro mensaje: ¿y cuándo solucionarán el agua que es vital y necesario para Loja? Sala dice para, bueno, fuerte está este término, pero les leo de Carlos Medina: dice, sala para robar, solo ven su confort y no las necesidades de los lojanos. Dice por acá. Otro mensaje, estimado José Daniel, pobres concejales en módulos estrechos. Sin embargo, hay jefes departamentales como los de cultura que tienen tremendas mega oficinas. Habrá que ver, ¿no? Habrá que ver. Otro mensaje, estimado José Daniel, solo en Loja pasa eso, dice, lindos cholos, carajo. Ese es el tema. Sí, es verdad, en Loja dice, aquí este mensaje está fuerte. Dice de otro mensaje: hagan obras para Loja, no hagan eso, para que ellos no trabajen, dice, solo se han dedicado a la bronca. Dice otro mensaje, dice, no sería mala idea que les hagan, pero que les descuenten de su mismo sueldo. También puede ser. ¿Qué dicen, señores concejales? Repórtense, escriban, ¿están de acuerdo con eso? No dice nada. Yo sé que todos los días me escuchan, pero hoy están calladitos. No dicen absolutamente nada al respecto de esto. Son las 18 con 15 minutos. ¿Qué más tenemos por acá, estimados amigos, en esta tarde? Hay algunas novedades también en la cárcel de Loja, de lo que conozco. El día de hoy, en el centro de privación, aquí en Loja, se los puso ya bajo la justicia cinco personas por presunta extorsión desde la cárcel de Loja, es que estaban extorsionando. Vean, eso pasa porque ingresan teléfonos. ¿Cómo los ingresan? Van a ver, siempre hacen operativos en la cárcel de Loja y cada vez encuentran teléfonos, encuentran cargadores, encuentran chips y todo ese tipo de cosas. Y pues esa es la realidad. ¿Qué más dice por acá? Otro mensaje: las cubetas de huevos están más caros. Vea. ¿Cuánto cuesta una cubeta de huevos? Dice que pasa ya de 3.50, $3.50. ¿Costará eso? Yo como tengo huevitos criollos allá en la finca, cada vez vengo trayendo mis. Dice que costaba 3.50 y que ahora ya vale 4.75. Ese es el precio. Dice, y la mayoría vienen de Ambato. Lo decía el otro día, aquí conversábamos con Nicolás Sánchez, ¿no? Aquí está para emprender, vean. Ese es un negocio muy rentable que lo podrían hacer los lojanos. Traemos miles de cubetas de huevos de Ambato, de otras provincias, y aquí no somos autosustentables. Él nos decía, por ejemplo, en Loja nos hacen falta no sé cuántos miles de litros de leche. También viene desde el centro del país. Y pues esa es la situación. Vienen de Ambato, de Cotopaxi y de todas partes, y aquí no somos autosustentables en eso. Pues les digo, yo por lo menos los huevitos no los compro. Contacto telefónico, ¿quién está en la línea? Le escuchamos. Buenas tardes.
1: Señor Daniel, buenas tardes. Muy acertado sus criterios, sus pronunciamientos, para que la ciudadanía se entere de este tipo de concejales que tenemos en la ciudad de Loja, qué salados que son. Estos concejales se merecen pagarles el sueldo al 50% en vez de darles otra, en vez de mejorarles las oficinas y tantas cosas. Porque lo que han hecho es aprobar ordenanzas para meterle la mano a la ciudadanía. Eso es todo lo que han hecho. Ordenanzas en beneficio de la ciudadanía no han hecho. Por ejemplo, una ordenanza que es muy útil, la de movilidad en Loja, no existe. Tampoco existe una ordenanza para que los vendedores, productores, que vienen los fines de semana a vender sus productos tampoco existe. Más bien son perseguidos por los agentes civiles de control, no sé cómo se llaman. En vez de preocuparse los concejales de elaborar una ordenanza y regular esa situación, más bien son perseguidos. Por eso digo que es alados que somos los lojanos de tener este tipo de concejales que no han servido absolutamente para maldita sea la cosa. Con respecto a eso, con respecto a la otra situación que estaba manifestando usted de tantos gastos que quieren realizarse de consultorías por acá, consultorías por arriba, yo no sé qué es lo que piensan, no sé. Cuando uno se va a pedir alguna obrita, uh-huh. Yo en mi sector les digo, ayúdenos con unos jueguitos para el área comunal, porque los niños de ahí, de nuestro lugar, tienen derecho constitucional de recrearse en el área comunal. Dicen, no hay presupuesto. Ustedes mismos pongan. Pero para hacer consultorías de 80,000, de tantos millones de dólares, eso sí hay. Eso es mi comentario, José Daniel.
0: Muy bien. Y gracias a usted. Importante, muy agradecido. Eso es lo que está pasando en nuestra ciudad, ¿no? Para que se den cuenta ustedes que ellos nunca están con las necesidades del pueblo. Ahora están en campaña, unitos quieren ser reelección, otritos piden 6 meses de anticipo de sueldo, ¿no? 6 meses, ¿para qué será eso? Imagínense, ni nosotros los ciudadanos, que a veces sí pasamos momentos medios estrechos, ahí pues se nos falta el kushki, pero no hacemos eso, ¿no? 6 meses de anticipo de sueldo, o sea, a eso van. No es que van a servir al pueblo, no van a servir en este caso a los ciudadanos, a quienes dicen defender, representar, que están haciendo pues todos los esfuerzos necesarios, nos dicen en campaña, pero llegan a ocupar un puesto, ya piden nuevas instalaciones, dicen que ya no quieren subir gradas, que no están cómodos, que un sinnúmero de situaciones, pero ganan más de $2,000 mensuales, y una alcaldesa que gana más de $5,000 mensuales. ¿Qué han hecho? Esa es la triste realidad de lo que lamentablemente pasa en nuestra ciudad con las autoridades que tenemos cuando se los necesita, que resuelvan algún inconveniente, algún problema, no contestan, y así. Entonces, esa es la situación. Por ahí los veo que corren, incluso, y ahora ya se han hecho gacelitos, por ahí unos concejales. Los veo, ayer encontré a 2. Entonces, en plena carrera. Sí, y por lo menos yo soy medio raro. A mí no me gusta estar en las montoneras. Les decía anoche, yo hago deporte solito. Yo a las 6 de la mañana ya estoy pegándome mis 10K, dejando un día y tranquilo. Pero eso es lo que vemos. Y luego, pues, los ciudadanos los ponen ahí y, pues, no ha pasado nada. Ya se viene, igual forma, el tema, el fenómeno del Niño. La provincia está lloviendo. Yo he venido diciendo estos días, ¿qué estará haciendo el municipio de Loja? ¿Habrá limpiado los sumideros? ¿Habrá limpiado las alcantarillas? De eso no vemos en lo absoluto. Entonces, lo que sí he visto es un video que lo suben por ahí bien hechito con inteligencia artificial, como si eso fuera a resolver los problemas. Esa es la situación de todo eso, lamentablemente. Muy bien, vamos a ir a la última pausa de carácter comercial aquí en Bacana 100.5. Ya por acá también nos ha escrito nuestro amigo Iván Córdoba. Nos vemos, si Dios quiere, no pasa nada, la otra semana por Mangaurco, ¿no? Y ahí le acepto ahí esa botella que está poniendo. Ahí, pero una copita nomás, ya no le doy mucho. Vamos a la pausa y volvemos aquí en Bacana 100.5, ya para despedirnos en la parte final de este noticiero. Por acá nos escribe el doctor Patito. Ya vamos, doctor Patito, ven por ahí. Todavía no empieza el evento, dicen. Entonces, vamos a acompañarlos un rato.

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1: Muy bien, vamos a continuar ya en la parte final. Son las 18 con 27 minutos aquí en Bacana 100.5. Unos últimos mensajes por acá que nos envían en esta tarde a través del noticiero Visión Estelar. Siguen algunas imágenes muy bonitas llegándonos también de lo que pasa allá en el cantón Zapotillo. Llueve también en otros cantones de la provincia de Loja, así que hay que tener también pues precaución en esto, dice el momento que vayan a viajar por diferentes lugares de esta provincia. ¿Qué más dice por acá? Dice nuestro amigo Iván Quesada, dice: estimado amigo, mañana hay una invitación a Piedra Bola, se va a construir un acampado, una cocina para nuestros amigos turistas que nos visitan el 3 de noviembre. Muy bien, Iván Quesada, ya está ahí todo listo, ¿no? Se va a Piedra Bola, una buena caminata, muy bonita ya. Esto desde Santiago, ¿no? Ahí hay un encuentro con las parroquias de Santiago, de Chuquiribamba, de Gualel. Un encuentro muy bonito, esperemos que este año esté bonito, ¿no? El año pasado estuvo nublado, lluvioso, no se podía observar todo el paisaje. Dicen que es maravilloso allá, pero ya está pues ahí Iván Quesada, ¿no? Con todo listo, todo preparando. Llevará la banda de pueblo, ¿no? Esa no puede faltar el próximo 3 de noviembre allá en Piedra Bola. ¿Qué día cae 3 de noviembre? Sábado, ¿no? Sábado, revise, compañera, 3 de noviembre, ¿qué día cae? Si es sábado o es domingo. Pero están cordialmente invitados. Tienen más de un mes, ¿no?, para estarse preparando. Ahí los quisiera ver, todos esos que corren, ¿no? Yendo allá a Piedra Bola, es más de 500 corredores que vayan para allá, ¿no? El 3 de noviembre, la gran fiesta, dice, es el 3 de noviembre, sí, el 3 de noviembre, es allá.

Turco al tema del florecimiento de los guayacanes. Háganlo con mucho cuidado, está lloviendo también este sector de la frontera, para que no vayan a tener ningún inconveniente. Así que un abrazo, se quedan ya con Enfoque Nocturno, que estén bien, excelente fin de semana.

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0: Amigos de Radio Bacana, bienvenidos a su espacio Enfoque Nocturno. Estamos empezando este noticiero del segundo día del mes de octubre y del último día de la semana. Este día en donde también hay algunas actividades políticas, proselitistas, si se quiere decir, que se van desarrollando, ya va tomando forma la parte política electoral de unas elecciones que se vienen el 29 de noviembre. Por otro lado, también quiero hacer una mención bastante pertinente. Hay una delegación, nos contaba nuestro amigo Sócrates Carrión, que es presidente de la mesa turística de Loja, que tenía una delegación de gente de Chile, de concejales de Chile, que viene a trabajar con ellos para poder emular lo que se hace de como mesa turística, como poder aplicar en sus municipios, en sus lugares de residencia en Chile, poder replicar lo que se hace a través de la mesa turística, que no es otra cosa más que asociarse entre operadores turísticos, entre gente que hace hotelería, los que hacen restaurantes, los que hacen operadoras de turismo, toda esta gente que ha dado una lección a la parte turística productiva de Loja, de esta manera, logrando asociarse de esta manera. Se los felicita cómo avanza, siempre se ha reconocido desde aquí el aporte y lo que hace la parte privada en el sector turístico. Y otro tema, Margarita, antes de pasar a saludarla, hoy el Cabildo, como lo criticamos, también hay que ser bastante justos, hoy aprobaron un presupuesto para el Festival de Artes Vivas, que le corresponde al municipio, que está bordeando los $350,000. Ese monto se hizo en una sesión extraordinaria de Cabildo. Solo no votó el concejal John Espinosa, votó en blanco. Los demás concejales aprobaron este traspaso de una partida presupuestaria para que el Festival de Artes Vivas tenga los recursos que se genera o que se debe invertir en todo lo que implica el circuito cultural principalmente. Vamos a seguir hablando de este tema que es importante. Primero saludemos a Margarita, le damos también la bienvenida.
1: Así es, Wilson, muy buenas noches a todos nuestros amigos quienes se

0: Directan ya a su programa Enfoque Nocturno. Como siempre, es un gusto compartir con todos ustedes, aunque hoy ya estamos fin de semana, estamos viernes, estamos empezando prácticamente el mes de octubre, estamos 2 de octubre, sin embargo, igual estamos aquí para traerles todos los hechos que han hecho noticia el día de hoy. Un saludo muy especial, como siempre, a todos nuestros amigos que nos contactan a través del 2725-400 y el 09-99-43-40-95. Y también a los amigos que nos ven por los medios digitales, por las plataformas digitales, como Radio Bacana 100.5 FM. Estamos en directo en este momento en Facebook y YouTube. También estamos en todas las redes sociales como Instagram, X, TikTok, YouTube y Facebook como Radio Bacana 100.5 FM y a quienes nos llevan en las aplicaciones tanto en Google Play como Apple Store. Un saludo muy especial, sobre todo también a nuestros amigos que nos escuchan a través del dial 100.5 FM. Bienvenidos a este su programa Enfoque Nocturno. Lo decía Wilson, algo que es digno de felicitar, ¿no? El hecho de que otros países, otros municipios quieran emular lo que se está haciendo acá. El hecho de la delegación de Chile es muy importante, sin embargo, es eso justamente lo que falta, esa difusión, ¿no? Porque las cosas buenas siempre se, no solo las, como decía Wilson, no solo las malas se dan a conocer, sino las cosas buenas también, para saber y entender que seguimos, aún a pesar de todo lo que nos pasa, o en este caso como ciudad, como cantón, como provincia, siempre tenemos esa predisposición para avanzar, para seguir adelante. Y el hecho de que se quiera implementar ese modelo que está llevando privado, de manos privadas, hay que decirlo así también, porque es muy poco el aporte que hace lo público con los amigos de la me recuerda la mesa turística,
1: la,
0: ¿no?
1: Mesa turística de Loja.
0: La mesa turística es una iniciativa privada con muy poca participación de lo público, y es ahí donde siempre se llama la atención y se llama sobre todo a colaborar y a trabajar en conjunto, porque qué bueno, ¿no? Que otros lugares vean acá, nos vean como ejemplo y vean la forma, quieran entender la forma, y sobre todo porque a veces decimos copiar no está mal siempre y cuando sea para mejorar y tratar de copiar las cosas buenas, ¿no? Entonces sí es una iniciativa bastante importante. Lo del Festival de las Artes realmente es un poco bueno, ¿no? Bueno, por el hecho del presupuesto.
1: Sí, no le tiene expectativas.
0: No es que no tenga expectativas, pero imagínese como que la reivindicación viene demasiado tarde, porque a estas alturas recién se acuerdan que el otro mes vamos a tener un festival internacional de artes vivas. Escuchaba al presidente de la cultura de Loja, aquí me parece que es Julio Espinosa.
1: Julio,
0: ¿no?
1: Espinosa.
0: Que es como que el Festival de las Artes, y en su 11ª edición, se ha convertido en algo que se da todos los meses y que lo tenemos que hacer ya. No es como esa planificación que hay durante absolutamente todo el año, siempre se está invirtiendo, siempre se está innovando, y eso es lo que preocupa de alguna manera, porque no es un festival. Imagínese, faltando un mes, el Cabildo se acuerda de aprobar un presupuesto.
1: Claro, si bien es cierto, se ha visto debilitado la parte cultural con un viceministerio, ya no hay el Ministerio de Cultura,
0: también.
1: ¿No? Entonces eso influye en algo, pero muy muy aparte de eso, el municipio tiene la responsabilidad a través de una dirección de cultura que, como insisto, y sí hemos sido muy críticos siempre, se ha quedado estancada hace 20 años atrás. Las formas o la forma en cómo presentamos los eventos, cómo se hacen esas muestras de cultura, cómo las diferentes expresiones culturales se las da a conocer, se las hace llegar al público, se han quedado enquistadas en 20 años atrás. No innovamos. El Festival de Artes Vivas está anclado necesariamente a esta dirección de cultura, porque de ahí se debería desprender toda la actividad que culturalmente puede ir ligada en todo un año

0: poder promocionar un Festival de Artes Vivas, que no se lo ha hecho, ha pasado totalmente desapercibido. O sea, yo me mantengo en la necesidad de poder hacer cosas distintas, ser innovadores en la cultura. Hay tantas cosas por hacer, tanta gente de quien valerse para poder trabajar en cultura. Las universidades, déjense ayudar de las universidades. O sea, si no puedo, primero me dejo asesorar, me dejo aprendo de ellas de cómo hacer una promoción turística, cultural, perdón, adecuada, ligada a un Festival de Artes Vivas. Y lo que dice nuestro amigo Julio Espinosa de la Casa de la Cultura tiene toda la razón, y yo no me había percatado de ese tema, ¿no? Porque hay el ambiente político a veces nos absorbe, nos
1: da bastante material, sí, para analizar.
0: Nos dedicamos mucho a eso y la parte cultural. Y digo, capaz eso la gente no le hace también reaccionar. La gente se ha acostumbrado a que le pongamos los pasillos en el teatro, que le pongamos una obra teatral en el Teatro Bolívar, en el Benjamín Carrión, traer un que otro artista. Pero ¿dónde están nuestros créditos, nuestra gente que hace cultura, que hace activismo cultural? Me imagino que no tiene ese espacio, me imagino que no les dan ese espacio. Hay mucha gente que le ha tocado salir de Loja para poder triunfar, y yo creo que seguimos ahí. Tenemos 11 años ya que va a ser el Festival de Artes Vivas, que debería ser la carta de presentación, que deberíamos hablar de cultura en otros lados como sinónimo de Loja.
1: Así es, y justamente a eso queríamos nosotros llegar, ¿no? Con el punto este del Festival de Artes Vivas, porque recordará usted el presupuesto con el que se inició, ¿no?
0: No, pues
1: tenía muchas expectativas, como 3 millones de dólares, creo que fueron.
0: Claro, y aparte,
1: o sea, por el hecho de que se inició con un presupuesto, la idea hubiera sido mantenerse o que mejorar, incluso una de las ideas que decía Julio, y me parece muy interesante, sobre todo para que se mantenga y se dé cuenta.
0: Mire, ¿no? Dónde tienen donde asesorarse, una Casa de la Cultura dispuesta, siendo generosa ante un municipio que se ha quedado enquistado hace 20 años.
1: Él decía él que quieren ellos proponer que, así como la Corporación de Ferias, exista una tipo corporación para el Festival de Artes Vivas. Ahí eso va a significar que es financieramente autosustentable, pero obviamente pidiendo todas las competencias, el teatro, la parte que hace la parte del gobierno, ¿no? Sin desentenderse, porque, o sea, es como que dice, bueno, van a hacer el festival, pero espérense, yo les doy el dinero cuando yo quiera, o bueno, dependen de mí,
0: claro.
1: Tienen que pedirme permiso.
0: A ver cuánto me sobra este año y te destino.
1: Y a ver, espérense, a ver, como dijo las expresiones de la ex viceministra Romina, bueno, como no representan nada electoralmente, no lo vamos, estamos pensando no invertirlo. Ahora lo que decía también, y eso es lo preocupante, ¿no? ¿Cómo es un festival que está institucionalizado? La viceministra actual, la señora Cortés, tiene la intención de llevar el festival a otras ciudades, o sea, que se haga también un Festival Internacional de Artes Vivas, no solo en Loja, sino en distintas ciudades, cuando ya afortunadamente, independientemente de quién haya sido la gestión, se pudo institucionalizar el festival. Pero si no se hace nada por este festival, justamente nuestras autoridades, las personas que están a cargo de todo esto, no lo impulsan o no innovan.
0: Yo me acuerdo un año en la época de la licenciada Picoita, se hizo una verdadera agenda de medios, no faltando un mes ni 15 días. Se hizo una verdadera agenda de medios a nivel nacional, antes el festival, la promoción del festival llegaba a Perú.
1: Era de una manera internacional. No solamente, y es que a eso queremos volver, independientemente, como comenzábamos con nuestro amigo en días anteriores por el tema de Loja Sabor a Café, independientemente de quién haya sido la iniciativa, lo importante es que siga avanzando, siga innovando, y a mí me pareció una muy buena idea por parte del señor Espinosa, Julio Espinosa, el presidente de la Casa de la Cultura de Loja, que decía esto, o sea, buscar formas de cómo el festival siga avanzando, porque no solamente el hecho de que él decía se convirtió

0: en un evento que se da todos los años y nos preparamos solo para el evento y ya. No como ponía.
1: Solo falta que digamos al modo feria.
0: Como ponía el ejemplo del Carnaval de Río. Uh-huh. Es un evento que existe en escuelas y aparte todo se dinamiza, ¿no? Pero es un evento que está vigente todo el año. Solo llega la parte del desfile y es la demostración de una preparación prácticamente de todo el año. Y sería muy bueno, no estamos diciendo que convirtamos al Festival de Artes Vivas en el
1: Carnaval de Río.
0: Carnaval de Río, pero sí son ideas que se pueden copiar y cuando se tiene la buena intención, él decía que iban a proponer una vez que pase esta edición, porque obviamente no vamos a hacer lo que se hizo en la feria.
1: Claro, lo positivo es que se logró destinar, yo creo que 350,000 para vestir la ciudad de Festival de Artes Vivas. Ayuda, claro, no es lo suficiente, siempre se requiere o se necesita más presupuesto, pero por lo menos ya tiene la coordinación del Festival de Artes Vivas del municipio, que por otro lado también hay que reconocer la voluntad que tiene siempre Jocelyn Yaxahuanga de impulsar este evento, que ha tenido buenos resultados. Recuerde que cuando el licenciado Quesada
0: Llegó
1: al segundo año, ella renunció porque se presumía o se decía que querían imponerle algunas cosas que no estaban dentro de la del performance de un festival de ese nivel.
0: Y ahí es cuando decimos zapatero a tus zapatos. Uh-huh. O sea, el señor alcalde puede conocer de cualquier
1: de
0: otro tema, de deportes, de vóley, de lo que sea. Pero de cultura, quien está al frente es la persona que obviamente está por su conocimiento y por todo el trayecto, y incluso tuvo la oportunidad de demostrar que estaba capacitada para el puesto. Porque el primer año, como lo dice usted, a pesar de todos los fenómenos que se vinieron encima, los incendios y todo lo que se vino encima, pudo sacar una edición bastante buena, o sea, la novena edición me parece que lo hizo ella, ¿no? Fue muy, muy buena, obviamente entendiendo la parte que le toca al municipio,
1: el claro, festival, la parte, el circuito
0: que antes
1: cultural.
0: Se decía el INC y el OFF.
1: Y el OFF, no hay, ahora ahí, o sea, lo podemos reconocer como el circuito cultural, que es donde se viste toda la ciudad, el centro histórico, se viste de festival, se adornan las calles, los balcones de la calle Bolívar. Y yo creo que positivo la aprobación del presupuesto por sacar la parte de positiva, pero sí es necesario fortalecer la parte de promoción. Podemos tener el mejor de los eventos. El 12 de noviembre puede empezar el mejor de los desfiles inaugurales del Festival de Artes Vivas de este 2026, pero la promoción está, creo que un poco limitado queda.
0: Muchas veces siguen de pronto pensando que todo está en redes sociales, que todo con irnos a las redes sociales, hacer un video, ponerle un poco de adornos con IA, ahora que está de moda la IA, ya tenemos la promoción suficiente, y no es así. Todo se tiene que tomar en cuenta, todo lo que engloba la comunicación, la publicación, la publicidad que tiene que tener este evento, porque es un festival internacional, señores, creamos lo que somos los pioneros, y aparte también somos los aquí se da, aquí nosotros somos el lugar donde se da el Festival Internacional de Artes Vivas, y tenemos que empezarle a dar ese plus,
1: no
0: esperemos, esa importancia.
1: No esperemos a que empiecen otra vez a hablar de las amenazas de quitar el Festival Loja para defenderlo.
0: Para reaccionar.
1: Vamos, Margarita, a hacer una pausa. Está nuestra invitada ya por acá. Hoy vamos a hablar de un evento que se llama Huellas Run. Un evento, me imagino, que tiene que ver mucho con las mascotitas y todo lo que implica la fauna urbana. Vamos a hablar con nuestra amiga, también nuestra entrevistada, María José Flores, para conocer un poco más sobre este tema. Regresamos después de la pausa.
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9: Estamos de regreso, amigos. Nuestra invitada, les decía, vamos a hablar sobre fauna urbana. Tienen un evento, pero también vamos a hablar sobre lo que se debería hacer o cómo, cuál es el estado de la fauna urbana en Loja. Está con nosotros María José Flores. Ella es vocera o es parte de esta de este refugio, Las Huellas de Mía, ¿no?
10: Sí, buenas noches con todos. Muchas gracias por la invitación. Y sí, nosotros pertenecemos al voluntariado del refugio Huellas de Mía, que justamente lo lleva Verónica Coronel. Ella dio paso y dio inicio a esta gran labor, que es con los animalitos rescatados, que han sido rescatados en diferentes situaciones dentro de la ciudad de Loja y dentro del cantón como tal de Loja. Han sido rescatados en diferentes situaciones, y lo que nosotros tratamos como refugio y como voluntariado es de lo poquito poder, más que todo, que un perrito que sea rescatado pueda ser reinsertado a la sociedad.
9: Ese es como que El objetivo
10: del refugio es no quedarnos con los perritos. Lo que nosotros queremos es conseguirles una familia, una familia que los quiera y que les brinde ese amor, o sea, esa bendición que ellos necesitan para poder volver a ser felices y poder también vivir una vida medianamente buena a lo largo de lo que ellos viven, porque un perrito no dura más de 16 años.
9: A ti me imagino que esta actividad de estar cerca a las mascotitas, a los perritos, te deja mucho y conoces mucho más de cómo es el mecanismo o cuál es el estado real, el diagnóstico real de cómo se abandonan mascotas, cómo no hay cuidado, cómo no hay políticas de estado ni de municipio para atender este tipo de problemas. Yo veo desde lejos, creo que hay una situación bastante grave ahí. Dímelo tú si me equivoco, ¿cuál es el diagnóstico que se puede hacer de la ciudad en este sentido de precautelar o de cuidar la fauna urbana de una manera adecuada?
10: A ver, yo creo que más que todo cuidar también fauna urbana, creo que también hace alusión a cuidar también fauna rural. Muy aparte de que la política como tal, las políticas públicas que existen tanto para los animalitos, ordenanzas dentro de nuestra ciudad de Loja, son un poco escuetas, se quedan cortas en relación a los perritos, porque las sanciones van de salarios básicos, incluso estas sanciones llegan a ser impugnadas y más que todo llegan a la comisaría, uno denuncia y existe, o sea, existe un número para hacer las denuncias caninas, pero sí se demoran en contestarte, tú tienes que estar insistiendo y las personas a veces dicen, yo quiero ayudar, pero si no recibo respuestas, ¿cómo ayudo? O sea, ese es el sentido. Y no solo es quedarte con eso, o sea, yo creo que muy aparte, o sea, dentro del diagnóstico y en la ciudad de Loja, tú ves que uno de cada 10 perritos son abandonados, o sea, tú ves y no existe un bienestar común, porque todos, digamos, podemos ayudar, no es que no nos podemos quedar de brazos cruzados. Es un problema que se ve a lo largo de toda la ciudad, incluso en las zonas rurales es incluso más, o sea, y es el maltrato más.
9: Pongamos un ejemplo, hay alguien o detectamos a alguien abandonando una mascota, ahí debería haber una sanción ya de parte de la municipalidad, ¿no?
10: Claro, o sea, existe, o sea, dentro de la ordenanza existe artículos que mencionan que tú no abandonas, puedes. Tú no puedes abandonar un animalito, o sea, no puedes dejarlos. Es que van sanciones esporádicas, justamente son multas, ya no poder tener un animalito, pero es que ¿quién se certifica eso? O sea, ahí
9: pero está. Digo, a ver, si vamos a someternos a las reglas de una ordenanza, tendría que haber el apoyo de la gente, del vecino que ve que hace eso, tomar una fotografía, denunciar. O sea, debería ser un proceso así de esa magnitud y debería ser más rígidos las sanciones para que se evite hacer esto, ¿no?
10: Sí, deberían de ser mucho más rígidas. Yo creo que el antecedente del perrito que justamente terminó muerto en Daniel Álvarez, no sé si a toda la audiencia lo conozca.
9: En una casa,
10: el perrito, los perritos ya fueron rescatados muertos. La sanción es de 3 años, le impusieron a la persona una pena penal. Y esta pena estaba siendo impugnada, o sea, tú ves que ahora, o sea,
9: hasta ahora no se paga esa condena.
10: No se paga la condena, porque justamente siguen en eso, en ese tema. Justamente hace un poco tiempo apuñalaron a una perrita, a una persona en estado de ebriedad.

0: Y son cosas que quedan ahí, y es porque justamente los delitos contra la fauna urbana son perseguidos por la acción privada. Es decir, el Código Orgánico Integral Penal es una persona que quiera seguir el proceso, una persona que
1: María José, tenemos una llamada. La persona en la línea, buenas noches.
2: Muy buenas noches con todos ustedes. Qué interesante lo que están hablando. Bien, yo les voy a conversar sobre esto. En todas las casas, la mayoría de las casas de los barrios, a los perritos, gatos, los tienen viviendo en los patios, recibiendo 24/7. Lluvia, sol, frío. A más que los vecinos tenemos que estar oliendo toditos los días la pestilencia de orines y caca. A más de eso, las moscas, que no hay como ni abrir las ventanas por toda la suciedad, y dizque baldean y todito corre por el filo de la vereda. ¿Podrán meter presos a toditos a medio Loja? ¿Sí ven? O sea, aquí el asunto es de mucho más allá. Muy amable, muchas gracias.
1: Muchas gracias al amigo. Ese tema también es importante porque tiene mucha relación, ¿no? Que cómo denuncio a una entidad que no tiene esa capacidad logística ni de infraestructura para poder atender todas las llamadas.
0: Exactamente, no existe un... O sea, hay un canal, como digo, hay un número de teléfono al cual puedes llamar a Comisaría de Ambiente y demás, y puedes hacer las denuncias, pero sí tienes que tener insistencia. Muchas gracias, perdón antes de... por la llamada. Y haciendo una acotación, no es que vamos a meter presos a toditos, porque no es como que... Y ahí tiene que entenderse que para el Estado la cárcel no es el de última ratio. El Estado busca, y está dentro y garantizado dentro de las normas, es que se busca que la libertad sea de última ratio. No es como que como tal sea ya me voy a preso y no. Simplemente es que hay sanciones y que tienen que establecerse. Lo que sí es que se debe buscar, como dice aquí el compañero, es que se debe buscar y se debe, más que todo, proponer que se haga una mesa de diálogo y que se instituya dentro del municipio. O sea, que si vas a denunciar, que se denuncie y que esas denuncias sean perseguidas y sean perseguidas de acuerdo a lo que dice la ordenanza.
3: Muy buenas noches, María José. Qué gusto conversar sobre todo estos temas, ¿no? Porque todos estos temas nos competen absolutamente a todos como sociedad. Y de la llamada que decía el oyente, es necesario, primero pasa por el tema cultural, ¿sí? Muchas veces entendemos que tener una mascotita es tenerla en el patio, tenerlo atrás, tenerlo en la terraza. Incluso en casos más extremos todavía vemos a las afueras donde les tienen a los animalitos amarrados, ¿no? Pero ahí usted, ¿cómo lo ven esa parte? Tendría que ver muchísimo con la concientización o que se cambie de pronto ese chip. ¿Ustedes cómo lo ven en ese sentido?
0: Claro, o sea, yo creo que es cuestión de cada uno, cada persona, somos diferentes y somos diferentes mundos. Hoy por hoy existe mucho el tema de inteligencia artificial y el tema del internet. O sea, yo creo que cada uno y cada persona, si se pone a revisar, por ejemplo, tomemos ejemplo de Cuenca, tomemos ejemplo de Quito, que justamente tiene la unidad de bienestar animal, las cuales persiguen estos delitos. Entonces, no es que nosotros nos estamos quedando atrás en el tema del fauna urbana, y como usted mismo lo menciona, es cuestión de cada uno, de concientizarte, de aprender, de saber qué necesidades, porque los animalitos tienen necesidades, así como todas las personas. Y si tú tienes un animalito, tú tienes que responsabilizarte por eso. No le des un animalito a un niño solo por cumplir el capricho de que lo tengas. Porque dices, lo tiene de cachorro y demás, lo doy al animalito por complacerle. Pero tienes que también darle el animalito, pero también darle una crianza para que, igual que él, se críen de la mejor manera y que puedan ayudar y demás. Porque no es que solo eso, porque la educación viene desde la casa. Entonces, muy aparte de que tú lo puedes aprender en la sociedad, pero sí, viene desde la casa. Y si dentro de nuestro hogar nos enseñan a que un animalito tiene que estar amarrado, o sea, obviamente el niño va a aprender que el perrito tiene que estar amarrado.
1: Esa parte, un paréntesis ahí chiquito, porque el tema de ordenanza es muy...